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0: gracias por seguir aquí con nosotros en Lobo 97.7. Te recuerdo que ya estamos en Noches de Rumba, lo mejor de la música tropical y urbana en un solo lugar. Más adelante te vengo con unas notas del espectáculo, así que no te lo puedes perder. Súbele a tu radio porque estás en Lobo 97.7, la número uno en éxitos.
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0: día, Chelita. Y bueno, déjame te cuento que Belinda sigue conquistando nuevos espacios, ahora en el mundo de la moda. La cantante y actriz mexicana fue presentada como la nueva embajadora de Levi's para Latinoamérica, convirtiéndose en el rostro regional de la plataforma global Behind Every Original, una campaña que celebra la autenticidad, la creatividad y la autoexpresión. La marca destacó la trayectoria de Belinda y su capacidad para reinventarse constantemente como las principales razones para elegirla. Por su parte, el artista aseguró que esta alianza representa una oportunidad para inspirar a las personas a contar su propia historia a través de la moda. Sin duda, un nuevo logro que consolida a Belinda como una de las figuras latinas con mayor influencia dentro y fuera del escenario. 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
2: Hola, ¿qué tal? Y muy feliz jueves. Les saluda Nelly Hernández con las condiciones del tiempo en este casi fin de semana. Hoy continuamos con las mismas condiciones de los últimos días, cielos soleados y mucho calor durante la jornada, con las máximas superando los 90 grados. Se espera que durante las horas más intensas de calor nuevamente se llegue a sentir arriba de los 100 grados. Así que si estará afuera, procure mantenerse bien hidratado. Es recomendable consumir bebidas con electrolitos, vestir con telas ligeras, y con este calor intenso es muy importante tomar descansos frecuentes y, si es posible, limitar exposición en las horas de mayor intensidad. Para este fin de semana podríamos ver varios días consecutivos con la máxima de 100 grados, con el sábado siendo el día más caliente. Esto sin mencionar que la sensación térmica podría hacer que la temperatura se sienta todavía más elevada. Recuerde que la preparación es clave durante estas condiciones y temperaturas extremas. Hasta aquí la información. Que tengan muy feliz jueves. Les informa Nelly Hernández para Telemundo Nebraska.
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0: Chelita, y bueno, déjame te cuento que Pitbull acaba de demostrar que sus fans están dispuestos a todo, incluso a quedarse calvos por un día. El cantante rompió un récord mundial Guinness durante su presentación en el festival BST Hyde Park de Londres, al reunir a 22.141 personas usando calvas postizas al mismo tiempo. Miles de seguidores llegaron vestidos con el clásico estilo de Mr. Worldwide, traje negro, camisa blanca, corbata, lentes oscuros y, por supuesto, la famosa calva. El récord fue verificado oficialmente por Guinness World Records y convirtió el concierto en una verdadera fiesta histórica. Al recibir el reconocimiento, Pitbull agradeció emocionado a sus fans, conocidos como los Baldies, y celebró con un contundente "Hicimos historia". Sin duda, una de las marcas más originales y divertidas que ha visto la música. 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
1: Gracias por seguir con nosotros aquí en Sintonía de Lobo 97.7. Estás en Noches de Rumba y te invito a que no le cambies porque estamos a punto de entrar a una nueva hora. Así es, una nueva hora con más música, lo mejor del reggaetón, la salsa, cumbia, bachata, música tropical y urbana para ti. Así que te invito a que le subas a tu radio porque estás en Lobo 97.7, la número uno en éxitos.

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2: Y gracias por seguir en sintonía de Noches de Rumba aquí a través de Lobo 97.7, la número uno en éxitos. Tu amiga DJ Chelita acompañándote. Y bueno, recuerda que en esta hora nosotros ponemos lo mejor de la música urbana, lo mejor de la música tropical, lo que va haciendo salsa, merengue, cumbia, reggaetón, rap. Aquí ponemos de todo un poco. Así que gracias por estar en sintonía. Nos vamos con otra rolita, así que súbele a tu radio. Estás en Noches de Rumba a través de Lobo 97.7, la número uno en éxitos.
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recuerda que sigues en Noches de Rumba. Y bueno, atención fanáticos de la música latina, Becky G se suma como invitada especial a varias fechas de la nueva gira mundial de Karol G, titulada Viajando por el Mundo Trophy Tour. La intérprete de mayores compartirá el escenario con la bichota en ciudades como Los Ángeles, San Antonio, El Paso y Nueva York. Entre las presentaciones confirmadas están el 15 de agosto en el SoFi Stadium, el 2 de septiembre en el Alamo Dome, los días 5 y 6 de septiembre en el Sun Bowl y el 17 y 18 de septiembre en el MetLife Stadium. Los fanáticos ya sueñan con escuchar en vivo su éxito Mami. Sin duda, esta gira promete puro poder femenino, reggaetón y muchas sorpresas. 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

0: 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Y bueno, déjame te cuento que el mundo del entretenimiento está de luto. Michael Anthony Leones Espino, mejor conocido como Mikey, bailarín profesional que formó parte de las giras de Rosalía y Rauw Alejandro, fue encontrado sin vida en Miami a los 28 años, luego de haber sido reportado como desaparecido. Mikey participó en producciones como el Motomami Tour de Rosalía y el Cosa Nuestra Tour de Rauw Alejandro, ganándose el reconocimiento por su talento y energía sobre el escenario. Tras conocerse la noticia, Rauw Alejandro compartió un emotivo mensaje de despedida en las redes sociales, mientras que sus seguidores y colegas han expresado sus condolencias a la familia. Las autoridades continúan con la investigación del caso. Descansa en paz, Mikey, un artista que dejó huella en la música y la danza. Recuerda que estás en Noches de Rumba.
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de terminar el show del día de hoy. Muchas gracias por haberme acompañado en Noches de Rumba a través de Lobo 97.7, la número uno en éxitos. No olvides que regresamos el día de mañana en punto de las 7 de la mañana. Despierta tempranito en el Morning Show con DJ Miggy e invitados especiales. Recuerda que ellos traen el topic del día y son controversiales, así que cáele tempranito, ¿eh? A las 12 del mediodía viene Radio Noticias para que estés informado en la hora del almuerzo. Traído a ti por el equipo de Telemundo Nebraska, que te traen las noticias que ocurren minuto a minuto. A la 1 de la tarde viene mi compañero Jorge Rosas Flores de Puebla para el Mundo con un show espectacular lleno de buena música, buena vibra y mucha información que te interesa, ¿eh? A las 4 de la tarde tu amiga DJ Chelita regresa en el Cotorreo Show, seguido por el Cotorreo Mix. Después nos vamos con mis super amigos, esas rolas que llegan, y después nos vamos a Noches de Rumba de 7 a 9 de la noche. Así que espero que pases una linda noche. Gracias por haber estado conmigo y nos vemos mañana. Bye bye.

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2: Hola, ¿qué tal? Y muy feliz jueves. Les saluda Nelly Hernández con las condiciones del tiempo en este casi fin de semana. Hoy continuamos con las mismas condiciones de los últimos días. Cielos soleados y mucho calor durante la jornada con las máximas superando los 90 grados. Se espera que durante las horas más intensas de calor nuevamente se llegue a sentir arriba de los 100 grados. Así que si estará afuera, procure mantenerse bien hidratado. Es recomendable consumir bebidas con electrolitos, vestir con telas ligeras y con este calor intenso es muy importante tomar descansos frecuentes y si es posible limitar exposición en las horas de mayor intensidad. Para este fin de semana podríamos ver varios días consecutivos con la máxima de 100 grados, con el sábado siendo el día más caliente. Esto sin mencionar que la sensación térmica podría hacer que la temperatura se sienta todavía más elevada. Recuerde que la preparación es clave durante estas condiciones y temperaturas extremas. Hasta aquí la información, que tengan muy feliz jueves. Les informa Nelly Hernández para Telemundo Nebraska.
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2: Hola, ¿qué tal? Y muy feliz jueves. Les saluda Nelly Hernández con las condiciones del tiempo en este casi fin de semana. Hoy continuamos con las mismas condiciones de los últimos días: cielos soleados y mucho calor durante la jornada, con las máximas superando los 90 grados. Se espera que durante las horas más intensas de calor nuevamente se llegue a sentir arriba de los 100 grados. Así que si estará afuera, procure mantenerse bien hidratado. Es recomendable consumir bebidas con electrolitos, vestir con telas ligeras, y con este calor intenso es muy importante tomar descansos frecuentes y, si es posible, limitar exposición en las horas de mayor intensidad. Para este fin de semana podríamos ver varios días consecutivos con la máxima de 100 grados, con el sábado siendo el día más caliente. Esto sin mencionar que la sensación térmica podría hacer que la temperatura se sienta todavía más elevada. Recuerde que la preparación es clave durante estas condiciones y temperaturas extremas. Hasta aquí la información. Que tengan muy feliz jueves. Les informa Nelly Hernández para Telemundo Nebraska.
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1: Muchas gracias.
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1: Hola, ¿qué tal? Muy feliz jueves. Les saluda Nelly Hernández con las condiciones del tiempo en este casi fin de semana. Hoy continuamos con las mismas condiciones de los últimos días. Cielos soleados y mucho calor durante la jornada, con las máximas superando los 90 grados. Se espera que durante las horas más intensas de calor nuevamente se llegue a sentir arriba de los 100 grados. Así que si estará afuera, procure mantenerse bien hidratado. Es recomendable consumir bebidas con electrolitos, vestir con telas ligeras, y con este calor intenso es muy importante tomar descansos frecuentes y, si es posible, limitar exposición en las horas de mayor intensidad. Para este fin de semana podríamos ver varios días consecutivos con la máxima de 100 grados, con el sábado siendo el día más caliente. Esto sin mencionar que la sensación térmica podría hacer que la temperatura se sienta todavía más elevada. Recuerde que la preparación es clave durante estas condiciones y temperaturas extremas. Hasta aquí la información. Que tengan muy feliz jueves. Les informa Nelly Hernández para Telemundo Nebraska.
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1: Mis queridos oyentes, mis queridos hermanos, muy, pero muy buenos días, aquí a través de Radio Lobo, como siempre, saludándoles y, por supuesto, extendiéndoles esta cordial invitación a que si usted desea participar, tiene problemas, dificultades, bien sea sentimentales, económicos, espirituales o enfermedades extrañas, rebeldes o desconocidas, y desea usted hablar con nosotros, es muy fácil, es muy sencillo, ya estamos recibiendo su llamada desde temprano, porque al que madruga Dios le ayuda. Desde antes de las 5 de la mañana tenemos nuestros altares totalmente iluminados, consagrados en fe, para que usted pueda tener un hermano, un guía, un consejero, un motivador lleno de luz para poderle orientar en sus diferentes problemas, en sus diferentes situaciones. La línea telefónica es la de siempre, apúntela. Si usted quiere participar del programa, apenas le contesten, diga: quiero hablar en la radio. Si no quiere salir en la radio, apenas le contesten, usted simplemente diga: quiero hablar en privado. 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Así es que no le dé pena marcar. Y si desea participar del programa, este es el momento para hacerlo. Practicar un puente telepático conmigo, que hablemos claramente sobre su vida, su suerte, su energía o sus problemas, y recibir una orientación en base y en honor a la verdad, al secreto y la verdad de sus amigos, sus hermanos, los pensadores positivos, en este su programa que recién está comenzando y que se llama El Despertar de la Mente. 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apenas pueda, pero no deje de hacer esta llamada, que puede significar la diferencia entre el éxito o seguir tropezando o fracasando, la diferencia en hacer algo por su vida, su suerte, o quedarse ahí estancado. 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Grande la sintonía, como cada mañana, aquí a través de Radio Lobo. Oyentes en línea, bueno.
2: Sí, bueno.
1: Hola, hijita, Dios la bendiga. Bienvenida al programa. ¿Con quién tengo el gusto de hablar?
2: María Esther Valencia.
1: Doña María Esther, le cuento que hay muchas llamadas, la felicito, su llamada fue favorecida, así es que hay que aprovechar al máximo su llamada. Cuénteme cuál viene a ser su problema principal, si es de salud, si es de suerte, si es de amor, si es de trabajo, si es algún negocio. Cuénteme, hija, por favor, ¿cuál es su problema principal?
2: Es mi salud, ayúdeme, hermano, por favor. Me duelen mucho los pies, me canso demasiado, ya no los aguanto y quisiera saber si alguien me está haciendo algo mal.
1: Con mucho gusto vamos a mirar si le están haciendo algún daño por medio de su fecha de nacimiento o si lo suyo es natural. Regáleme su fecha de nacimiento, por favor.
2: 2 de noviembre de 1960.
1: 2 de noviembre del 60. Bueno, mi reina, primero que todo déjeme decirle que no veo ninguna fuerza maligna, ninguna presencia, un ritual o algo que le hayan hecho o que esté siendo sometida. No veo ningún punto oscuro. Lo suyo es normal, es natural. Vemos de que tiene problemas. Usted me dice que le duelen mucho las piernas. Yo las veo inflamadas, las veo hinchadas. ¿Es así o no es así?
2: Así es, hermano.
1: Bueno, aquí veo claramente que tiene problemas, es de circulación. Yo no soy doctor. Yo simplemente veo esto a través del oráculo de su suerte y le indico que vaya al doctor, por favor, que se ponga en tratamiento. Recuerde que la ciencia médica ha avanzado a pasos agigantados. ¿Usted por qué me preguntaba si creía que era un daño, que si era una brujería? ¿Le habían dicho que era un daño, que era un mal?
2: Así es, me habían dicho que a lo mejor alguien de envidia me había hecho algo malo.
1: No, mamita, no es eso. Más bien no se descuide más, no pierda más tiempo, visite urgentemente al doctor. Es fácil que le ayuden, si es lo que yo veo acá, pero pues ellos se lo van a decir más directamente, le van a indicar, la van a medicar, le van a dar tratamiento. Hágales caso, que es lo más importante, hacerles caso. No le haga caso a esa persona a donde usted visitó. ¿Hace cuánto tiempo visitó? ¿Cuántos años o meses, años?
2: Un año.
1: Un año que visitó. No vuelva a visitar ese lugar, por supuesto, porque la querían era engañar. Oye, si fuera un daño, yo lo vería aquí claramente, pero no hay ningún daño, no hay ningún mal. De hecho, el único problema que yo le veo acá a usted es precisamente de salud, porque en la parte económica, pues no veo que esté tan afectada y la parte sentimental tampoco. Veo que tiene un bonito hogar. ¿Es así o no es así?
2: Así es, hermano.
1: Bendito Dios, está contenta de tener un bonito hogar, por supuesto. Yo me siento también feliz de que no todo en su vida sean penas, que lo suyo sea tan fácil, porque ojalá todos los casos fueran así, pero hay casos delicados, hay casos más serios. Voy a un breve mensaje y ya regreso con ustedes.
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1: Continuamos, mis queridos oyentes, recordándole que somos los pensadores positivos. Así de fácil es como usted puede participar del programa, marcando ya mismo al 402-671-0403. Repito, 402-671-0403. La línea está abierta. Llame si desea participar del programa, ya sabe. Apenas le contesten, diga: quiero hablar en la radio. Si no desea salir en la radio, apenas le contesten, diga: quiero hablar en privado. Teléfono 402-671-0403. Haga su llamada. No siga conviviendo con los problemas. No deje que esa situación negativa siga creciendo en su vida. Tenemos la guía práctica, el consejo oportuno, tenemos el conocimiento, tenemos ese secreto que usted necesita, ese ritual que usted necesita y que es garantizado para la abundancia, la prosperidad, la armonía en ese aspecto importante de su vida que esté fallando, bien sea en lo sentimental, en lo económico, en lo espiritual, en su propia salud. Les recuerdo, si está enfermo, visite al doctor. Pero si ya fue, no le encuentran lo que tiene, cada día está peor, ningún medicamento le ha funcionado, mire, muy probablemente la enfermedad no sea natural, se trate de una enfermedad postiza. 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Y para esas personas a las cuales les ha sido difícil en cuestión de suerte, por ejemplo, para realizar una venta de una propiedad, de una casa, de un terreno. Lleva meses o inclusive años donde los clientes llegan, hacen ofertas y nunca ha podido usted vender, la gente ya no aparece. Tenemos el secreto y el rezo efectivo para que usted pueda vender. Asimismo, garantía total en todos nuestros tratamientos y rituales, que les repito siempre, todos nuestros tratamientos y rituales, todos nuestros conjuros son de magia blanca, respetando cabalmente las leyes de Dios. 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Vamos con más llamadas. Oyentes en línea. Bueno.
3: Hola, maestro.
4: Hola, Dios la bendiga, hija, bienvenida al programa, la felicito de antemano, porque hay muchas llamadas, su llamada fue favorecida. ¿Desea participar del programa? Obvio, ¿verdad?
3: Sí, maestro.
4: Bueno, pues vamos a participar con mucho gusto, relajemos nuestra mente, vamos a transmutar energía, vamos a hacer un puente telepático, no me cruce los brazos, no me cruce las piernas, y por favor dígame cuál es su nombre.
3: Ana Graciela.
4: Ana Graciela, ¿sus apellidos, por favor, o su apellido?
5: ¿Puedo no decírselos?
4: Claro, no hay problema, no hay problema, no hay problema, mi corazón. Recuerde que somos secretistas. Regálame cuál es, antes de darme tu fecha de nacimiento, por favor, dime cuál es su problema principal, qué es lo que estás padeciendo, en qué quieres que te ayudemos, cuál es la ayuda que estás buscando.
3: Pues no estoy muy bien de salud y en el amor me va horrible.
4: Salud y amor, perfecto. Regálame, por favor, tu fecha de nacimiento.
3: 19 de enero de
4: 1979. 19 de enero del 79. Veo claramente unos puntos negros que no me gustan. Efectivamente, veo una relación que prácticamente está destruida. ¿Cómo se llama tu pareja y la fecha de nacimiento de él, por favor?
3: Raúl, y su fecha de nacimiento es el 16 de junio de 1978.
4: Del 78 y del 79. No, mamita, ustedes viven es como perros y gatos. Prácticamente en estos momentos no están juntos, ¿verdad? ¿Hace cuántos meses que él se fue de la casa?
3: 2 meses aproximadamente.
4: Pero venían discutiendo, venían peleando, él se fue y fue lo mejor. Dios sabe cómo hace las cosas, porque a ustedes les están haciendo un tarabajo de maldad, de magia negra, la verdad se lo digo, lo veo claramente, veo una mujer acá mucho mayor que usted, la veo acá en las sombras del oráculo de su suerte, y veo que esa mujer prácticamente es la causante de que su hogar haya fracasado, de que vivan en un infierno, de que en estos momentos no estén juntos, pero principalmente lo que más me preocupa es su salud, porque usted me dice de su salud y yo veo acá que es terrible, usted mantiene con esa tembladera en su cuerpo, veo que mantiene muy mal, totalmente debilitada, un mal aliento terrible. ¿Qué otros síntomas ha usted percibido que yo no vea acá?
3: Me duele muchísimo la cabeza, no puedo dormir, a veces tengo una tos espantosa, ya no sé qué hacer.
4: Bueno, mi corazón, y aparte lo que le dije, sí, necesito que nos visite, está siendo sometida usted, su hogar, a un daño, a un mal. ¿Sospecha usted de esta persona que le digo que es menor que usted? ¿Sospecha de alguien?
3: No, no tengo idea quién sea.
4: No se preocupe, que acá vamos a poder ver no solamente quién se lo hizo, porque eso es importante, pero lo más importante, liberarla, su mente, su cuerpo, su espíritu, volverla a ver como antes y recuperar su hogar. ¿Tiene confianza que voy a recuperar su hogar porque para eso Dios la puso en nuestro camino?
3: Sí, maestro.
4: Muchísimas gracias, la espero cuanto antes. Voy a un breve mensaje y ya mismo regreso con ustedes.
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1: mis queridos oyentes. Claro que sí, seguimos avanzando con el programa. Somos los Pensadores Positivos. Tenemos sedes en todo el país prácticamente. Y durante más de 30 años hemos venido impartiendo luz, compartiendo nuestro conocimiento, irradiando de manera positiva a todas las personas que nos visitan. Y a continuación, yo quiero compartirles uno de tantos testimonios que reposan en nuestro habitáculo, que reposan en nuestra historia, en nuestra trayectoria. Cantidades y cantidades de personas que han recibido los beneficios de tratar sus problemas con nosotros, los Pensadores Positivos. Lo que van a escuchar a continuación es un testimonio grabado por mí mismo. Testimonio de personas que, como les digo, nos han visitado en diferentes partes del país. En estos momentos usted va a escuchar un testimonio grabado. Ahora, si usted desea, puede, mientras que escucha el testimonio, si usted desea, escúchelo completo. Pero si usted también quiere hacerme una pregunta, voy a estar contestando llamadas por el interno. Y si usted desea que le conteste a través de la radio, le estaré dando guía y orientación viniendo del testimonio. 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Llámenos con toda confianza. Les repito, mientras que escuchan el testimonio que está grabado, yo voy a estar contestando llamadas por el interno, al igual que todos mis hermanos. 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Escuchemos pues el testimonio que, le repito, está grabado, y ya regreso con ustedes aquí a través de Radio Lobo con más guía, orientación y consejería. Somos los pensadores positivos.
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4: Doña Victoria, cuéntele a la gente, ¿hace cuánto tiempo nos visitó acá por primera vez?
5: Aproximadamente 3 meses.
4: 3 meses. ¿Cuáles eran sus problemas principales que la trajo acá? ¿En qué era lo que quería que le ayudáramos?
5: Pues yo tenía dolencias en mi cuerpo y andaba muy mal mi negocio. Me dolía todo el cuerpo, mi negocio andaba mal, mi familia, en mi casa, todo estaba terrible.
4: Todo estaba terrible. Cuénteme y cuéntele a la gente cuál es que es su negocio.
5: Mi negocio es una taquería.
4: Perfecto. Bueno, mi reina linda, usted nos visitó hace aproximadamente 3 meses. Acá, gracias a Dios, pues pudimos descubrir la verdad. Ella, su hogar, su suerte, su negocio, su salud, estaban siendo afectadas totalmente por una fuerza maligna que ella desconocía que tenía. Pero acá descubrimos, y descubrimos también quién le hizo toda esta porquería. Resultó ser, pues lamentablemente, una mala competencia, otra persona con una taquería. Alguien a la que usted le había servido bastante, porque ella era su comadre, ¿verdad?
5: Así es, sí, era mi comadre. Y ustedes me ayudaron mucho. Ahorita ya mi negocio anda funcionando a las mil maravillas. En mi casa todo va bien, mis hijos me apoyan. Todo está bien. Ahorita estoy feliz de la vida, porque todo me está yendo muy bien. Gracias al maestro.
4: Gracias primeramente a Dios, que fue el que le iluminó el camino. Recuerde que sin la voluntad de Dios no se mueve ni la hoja de un árbol. Para eso Dios la iluminó con nosotros, para que podamos o hubiéramos podido liberarla en su momento. Hoy por hoy usted darnos su testimonio, saber que está contenta, saber que está feliz. ¿Qué le dice usted a la gente que muchas veces está padeciendo y sufriendo con su suerte, no avanzan, pero muchas veces no creen? Esos que dicen, no creo en brujas, pero que las hay, las hay. Lamentablemente existe la maldad. ¿Usted la vio con sus propios ojos?
5: Así es. Miren, yo las invito a que vengan a visitar al maestro si tienen algún problema de salud, de dinero, de todo. El maestro puede apoyarlos, ayudarlos, haciendo lo que él les diga, como lo hice yo. Me ayudó muchísimo a salir adelante en todos los aspectos de mi vida.
4: Muchísimas gracias por su testimonio, mi corazón. Que Dios me la bendiga poderosamente.
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1: Continuamos, mis queridos oyentes, gracias a toda la gente que se está comunicando, porque mientras que escuchábamos el testimonio, la verdad es grande la sintonía a través de Radio Lobo, muchísimas llamadas. Una de ellas, de esas llamadas, pues, fue la señora Petronila Cisneros. Petronila Cisneros, pendiente, su llamada fue favorecida, ya le voy a contestar, así es que pendiente, mi querida y apreciada hermana. Antes, le recuerdo a los oyentes, si usted estaba escuchando el testimonio y usted dice, yo también quiero la ayuda, yo también quiero encontrar la solución a mis problemas, déjeme decirle que hoy mismo le podemos atender aquí en Omaha, los 7 días de la semana, y hoy, gracias a Dios, no es la excepción. 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Petronila Cisneros habló conmigo ahorita, ella me dice que nació el 3 de mayo del año 59, está preocupada por el negocio familiar, ella me comentó que son un negocio de insumos químicos y productos de limpieza, ella está enferma y esto ya hace 3 años que no pudo seguir trabajando en la empresa, pero me dice que la empresa la maneja una hermana de nombre Lucrecia, nacida el 21 de noviembre del año 70, y sus hijos de ella, o sea, los hijos de la hermana. Pero me dice que el negocio lleva más de un año que no produce ganancias, y han habido meses en rojo. Ella sospecha que su hermana los engaña y que los roba. Mi querida hermanita, primero que todo, gracias por confiar en nosotros. Quiero decirle que está equivocada. Al contrario, si no fuera por su hermana, pues ya no tendrían negocio. Lo que verdaderamente pasa es que los tienen maleficiados desde hace ya varios años y fue por envidia, porque a ustedes les iba muy bien y eran una familia muy unida. De ahí su enfermedad, porque usted era la que más trabajaba ahí en la empresa, y la ruina del negocio es por el mismo daño y la pelea que hay entre todos ustedes, porque usted mantiene no solamente duda de su hermana, pelea con los demás, con su otra hermana, con sus hermanos, y entre todos mantienen como perros y gatos. Pero no es culpa de nadie, es culpa del daño que les hicieron. Tiene que visitarnos cuanto antes. Gracias, Petronila, por hablar con nosotros. Dígale a alguien que la acompañe, porque usted está bastante enferma. Dios la bendiga. Mis queridos oyentes, vamos a escuchar otro testimonio que les traje para el programa. También está grabado. Mientras que lo escuchan, seguiré contestando llamadas por el interno, al igual que mis hermanos. 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Escuchemos, pues, este otro testimonio. Ya regreso aquí a Radio Lobo. Somos los pensadores positivos.
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1: Doña Valeria, ¿hace cuánto tiempo nos visitó usted acá por primera vez?
7: Apenas hace un mes.
1: Apenas hace un mes. ¿En qué le hemos ayudado? Cuéntenos.
7: Ojalá hubiera venido mucho antes para que me ayudaran con esto.
1: Claro que sí, bueno, pero nunca es tarde. Afortunadamente ya vio el resultado. ¿Cuál era su problema?
7: Porque sufrí mucho de dolor y me quejaba mucho.
1: Sufría mucho de dolor. ¿Qué le dolía, mamita linda?
7: Me dolía mucho la cabeza.
1: Le dolía mucho la cabeza. Aparte de eso, usted tampoco podía dormir muy bien a consecuencia, pues, de lo mismo, de que le dolía bastante la cabeza. Esta mujer lloraba del dolor, se le llegó a nublar varias veces la vista. Esto estaba bastante, bastante delicado. Obviamente, esto la tenía trastornada, tenía muchos problemas también con su esposo, ¿verdad?
7: Sí, tenía muchos problemas con él.
1: ¿Cuánto tiempo duró usted así?
7: Alrededor de 5 años.
1: 5 años prácticamente sufriendo, padeciendo, muchos doctores, medicamentos, tratamientos, terapias. ¿Alguna vez usted se imaginó qué era lo que realmente tenía?
7: No, jamás pensé que fuera brujería.
1: Jamás pensó que fuera una brujería, pero era lógico. Si tantos medicamentos, tratamientos no le funcionaban, no poder dormir, tener ese dolor de cabeza constantemente, no un mes, varios años. Hasta que afortunadamente hace un mes, un poco larguito ya, nos visitó, no solamente se dio cuenta que era brujería,
8: sino que también pudo ver el rostro de la persona que le había dañado. ¿Cómo vimos ese rostro y quién resultó ser esa persona?
7: Sí, ustedes me enseñaron el rostro de mi vecina en un vaso con agua. Y ahora sobre eso se me han quitado todos los problemas que tengo con mi esposo y jamás he visto más a mi vecina.
8: ¿Después de que la liberamos, ha vuelto a pasar ahí por la calle?
7: No, jamás.
8: No ha vuelto a pasar. ¿Qué dice su esposo? Ahora usted que está tranquila, que puede dormir, se ve el cambio en su hogar. ¿Qué dice él?
7: Ahora estamos mucho mejor los dos y estamos tranquilos. Ya puedo hasta dormir, me siento muy bien.
8: Me alegra mucho haberla podido liberar de ese daño, de esa brujería, saber que está durmiendo, saber que tiene una bonita relación.
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1: Continuamos, mis queridos oyentes, seguimos avanzando, ya llegando a la parte final del programa, pero pues dándole gracias primero a Dios, quien me permitió llegar a estos micrófonos, darle gracias a ustedes, mis queridos oyentes, a toda la audiencia de Radio Lobo, y principalmente, no solamente a los que nos escuchan,

0: 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Para cerrar, quiero recordarles, como lo he dicho muchas veces, que cada día que llega, pues es una oportunidad para crecer, aprender, crear y sobre todas las cosas, pues para vivir. Hay que vivir, eso sí, en armonía con uno mismo, con nuestros pensamientos, con aquello que queremos que esté bien en nuestra vida y hay que acomodar primero nuestra vida y nuestros pensamientos antes de pretender acomodar o cambiar la vida o pensamientos de otra persona. No viva usted con miedo, eso sí, no viva con miedo al que dirán, si habrán personas siempre a su alrededor que nos critican, nos juzgan, nos envidian. Tenga su mente tranquila, no se deje tentar por el maligno, porque eso es lo que hace el maligno a través de esas personas. No se deje tentar con usted, con pensamientos de envidia, de odio, de deseos de venganza, soberbia, orgullo, resentimientos. Aprenda a perdonarse primero que todo a sí mismo, aceptarse como es y cambiar pues lo que tenga que cambiar para que usted pueda ser el artífice de su vida y de su destino. Mis queridos oyentes, les recuerdo, no ande con máscaras ni permitan que esas máscaras se sienten en su mesa, esas caritas de oveja, pero con corazón de lobo, que le están destruyendo con un chisme su hogar, que le están conquistando a su pareja, que le están dañando a sus hijos, porque así es, caritas de oveja, pero corazón de lobo, de pronto muchas veces acechándole su hogar, su felicidad, su suerte, su buena fortuna, porque caras vemos, corazones no sabemos, así es que valore lo que tiene, valore los que le han demostrado la amistad, valore a sus padres, valore lo que le ha servido y deseche lo que no le sirve, porque muchas veces vivimos atados a esas cosas que no son buenas, y ustedes muchas veces saben qué es. Para eso estamos nosotros, para guiarles, orientarles, ayudarles a que tengan la fuerza, la motivación, el coraje, la energía, la confianza, la seguridad en sí mismo, para que realmente se reencuentre con su suerte, su felicidad, se reencuentre consigo mismo y no con malas energías de pronto provocadas por malos vecinos, envidias en su trabajo, cosas negativas, por cualquier motivo, hasta por un chisme. Así es que llámenos, llegamos a la parte final, teléfono 402-671-0403, ese teléfono está abierto prácticamente las 24 horas del día, madrugamos para ustedes, finaliza el programa, pero ya mismo la línea seguirá abierta y nosotros seguiremos trabajando para ustedes con gusto, con amor y con muchísima fe. 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Sigan llamando, les deseo una excelente mañana, un feliz día. Recuerden que hoy mismo los esperamos ahorita en un rato a partir de las 8 de la mañana aquí en Omaha. 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
1: Amables oyentes, sean todos ustedes bienvenidos una vez más al programa en el cual participan diariamente, directamente enviándonos sus cartas, mandándonos sus misivas, comentándonos de su propio puño y letra los problemas, las angustias, las inquietudes y las vicisitudes por las cuales estén atravesando. Todo problema tiene solución cuando se le mira con fe, con voluntad, con conocimiento, sabiendo y entendiendo que todo es posible en la vida y que usted tiene todo el derecho de triunfar y tiene todo el derecho de ser feliz. Que usted no es menos que nadie, que no importa el nivel de estudios, no importa el nivel de estatura, de raza, de nacionalidad. No importa nada, solamente importan sus ganas, su voluntad y su fe. 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Esas personas tóxicas, esos enemigos que no lo dejan avanzar, esa gente que por envidia, maldad o egoísmo quiere destruirlo y quiere derrotarlo, quiero verlo baboseando contra el piso, que lo quieren ver de rodillas, que lo quieren ver destruido. No les dé gusto. Usted para adelante. 1,000 caen a su derecha, 10,000 a la izquierda y usted en el centro, mi hermano. 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La herramienta principal que Dios nos dio es la mente, el cerebro, la imaginación. Con la imaginación usted puede comenzar a crear ese futuro que usted requiere, a crear ese proyecto que usted trabaja, que usted construye, a vivir, a sentir esa persona que usted desea que llegue a su vida o a mantener todo aquello que usted ya tiene bien hecho. Con su imaginación consciente o inconsciente, usted programa sus comportamientos habituales. De ahí que usted puede, con solamente su imaginación, comenzar a romper con un vicio, a retirarse de un casino, a retirarse del alcohol, de las drogas, de malas compañías. Si usted se imagina que está en medio de una acción positiva y actuando adecuadamente, al término de 21 días de estar realizando este ejercicio frecuentemente, solamente por media hora al día, en pedacitos de 5 o 10 minutos en cada fracción, usted va a lograr programar su subconsciente. Y así usted va a comenzar a actuar mejor. Va a prepararse para obrar como una persona madura, como una persona equilibrada, justa, serena. Para una persona que tenga sentido humano, para una persona que esté a la altura de la humanidad, para ser un magnífico ser humano, usted está sembrando algo positivo, usted está sembrando una semilla y aquel que siembra también recoge. Aquel que siembra en el presente, el futuro lo tiene asegurado. Dios lo ha puesto en este momento para que usted comience a desarrollar todos sus bienes, dones, virtudes, pero tiene que programarse y tiene que comenzar a trabajar con todo aquello que tiene en la mano. 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
1: 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Bueno, mis amigos, pasamos y vamos ya a comenzar a contestar cartas que ya nos están llegando a nuestra oficina en el 4601 South de la 50 Street, la zona postal 68117. Aquí estamos listos y pendientes para que nos llegue lo suyo y poderle dar una respuesta. En este momento tenemos en nuestras manos una que dice, aquí así dice: señores de la Comunidad de la Luz, es un placer saludarlos. Déjeme decirles que me encanta escuchar su programa. Yo les envío esta carta con la firme esperanza de encontrar una solución positiva a mis problemas y también a mis dudas e inseguridades. En este momento me encuentro atravesando una crisis bastante preocupante y llena de incertidumbre. Sé que Dios los va a usar a ustedes como instrumento para guiarme hacia el camino del éxito. Confío plenamente en sus conocimientos y habilidades. Mi problema es la mala suerte. Desconozco el por qué no he podido superarme y a pesar de que tengo un carácter responsable, no puedo salir adelante. Desde que tengo uso de razón, es decir, que tuve edad suficiente, apenas tuve edad suficiente para trabajar y hacerme cargo de mis seres amados que me aman y me necesitan. En ocasiones me siento miserable conmigo mismo. ¿Qué hago? Todo me sale mal. No duro en los trabajos. Constantemente me estoy metiendo en problemas. Hay una muchacha que dice tener un hijo mío, pero yo no sé si es verdad, si es mío o no. En fin, todas estas cosas me preocupan. Aquí le envío la fotografía de la mujer que me está diciendo que ese niño es mío y le envío la foto mía y del niño. Yo deseo pronto una respuesta, una solución. ¿Será que necesito cambiar de ciudad? ¿Será que necesito irme para otro estado? ¿Será que estoy siendo objeto de alguna brujería, de alguna hechicería, de algún trabajo sucio? Por favor, les ruego que me ayuden a salir de esta mala racha. Por favor, indíquenme cuáles son los pasos a seguir. Que yo lo haré al pie de la letra. Estaré fiel a su programa para escucharlos atentamente. Esta persona se suscribe como Mauricio T. Nos deja su fecha de nacimiento. Tiene aproximadamente en este momento 30 años de edad. Es una persona relativamente joven, con todo el mundo todavía por delante. Vea, mi apreciado amigo y consultante, aquí hemos analizado detenidamente su carta y vemos, mediante un desdoblamiento mental y mediante el estudio grafológico espiritual de su carta, lo siguiente. La familia de usted ha tenido una desgracia que viene desde hace muchísimos años. Como bien lo dice usted, desde su infancia has tenido una infancia pesada, dura, difícil, angustiante, llena de carencias. Y es que faltó su papá. Y no es que haya faltado porque él lo quiso así. No es que haya faltado porque él los dejó o porque él decidió tomar otros rumbos. No, para nada. Su papá era una persona amorosa, una persona responsable, una persona autoritaria, incluso un poco seca para demostrar emociones, una persona, digamos, un poco duro para hablar, para manifestar emociones, pero era responsable. Y era una persona que ustedes querían, una persona que amaban. Usted tenía apenas escasamente 16, 17 años cuando a su papá tuvo un problema allá en su país de él, allá en la tierra de ustedes, hermano, y a él lo mataron, a él lo sacrificaron, hermano, a él lo atentaron y le quitaron la vida. Más o menos usted ha sospechado de varias personas sin tener, digamos, que la absoluta y total certeza de las personas que fueron. Pero usted no está mal encaminado. Le digo que usted está sobre la pista. Ya se le ha olvidado incluso eso. Pero yo le voy a decir, hermano, estas personas no suficientemente contentos. Ya desde antes ellos le habían hecho un daño y un mal, una brujería para acabarlo, para quitarle la existencia, porque hay brujerías para dañar un camino, para dañar un destino, para dañar una suerte, y hay brujerías que matan. Y la que le quisieron o la que le hicieron a su papá fue una que muriera, una que lo liquidara. Pero como él aguantó, como se estaba tardando, pues entonces tomaron a viva directa y a mano, ya mano alzada, pues entonces lo asesinaron. Pero mi hermano, el daño, el mal, la brujería y la hechicería que le hicieron antes cayó y recayó sobre ustedes, y esa situación los ha ido perturbando y los ha ido dañando en el transcurso de su vida. Mi hermano, lo mejor es que usted venga, nos va a visitar y nosotros con mucho gusto le vamos a ayudar a liberar a usted y a su familia de esa situación, porque no solamente está usted dañado, están sus hermanas también. Observe a sus hermanitas, ellas tampoco han tenido unas vidas felices, siempre les ha tocado batallar, les ha tocado dar con maridos pésimos, borrachos, gente con muchos vicios, gente con muchas circunstancias negativas en la vida que los hacen comportarse pésimo, que no les permiten tener un diálogo, un afecto, una responsabilidad. No han dado con hombres de valor, con personas que vean por ellas y que les den su puesto. Venga usted, nos va a visitar, nosotros con mucho gusto le vamos a indicar qué es lo que tiene que hacer para liberarse de este manto negro, de esta sombra que le está oscureciendo totalmente su cielo, que le está oscureciendo a usted totalmente la vida y que sencillamente lo tiene doblegado. Mi hermano, por donde usted va, lo que usted toca, lo que usted agarra, se desbarata, se desvanece. Las muchachas en el amor, hermano, usted les habla bien, y ellas sí, le dan el número de teléfono, ellas comienzan, se ven al comienzo interesadas, porque pues físicamente usted no es un vato feo, y se ven interesadas, atraídas hacia usted. Pero eso sí, la primera salida, hermano, y ya para la siguiente le están sacando el cuerpo, le están poniendo disculpas y le están diciendo de cosas, hermano. Y las otras que usted medio les insiste y le insiste y le insiste, o muchas veces que usted las ha tenido de amigas y de amigas permanentemente, a la final resultan diciéndole que lo quieren a usted porque usted es una gran persona, pero que lo quieren como un hermano. o que no quieren dañar la amistad con usted, que usted es una gran persona y que como amigo sería maravilloso. Pero mi hermano, usted a esta altura de la vida no está buscando ser amigo de ninguna mujer o ser confidente o paño de lágrimas. Usted lo que quiere es acción, lo que quiere es seducción, lo que quiere es pasión, lo que quiere es un sentimiento, un amor que se refleje y se materialice. Venga, nos va a visitar y nosotros también le vamos a ayudar y le vamos a indicar cómo tiene que hacer para mantener esos trabajos, para que usted no le pase como siempre que llega a cualquier lado. Empieza bien, a las 2 semanas, hermano, ya tiene 2 o 3 que le están moviendo el piso, que lo están poniendo en mal, que le están echando cizaña para sacarlo del trabajo. Y lo peor, siempre lo logran, hermano, porque usted es don mecha corta y tampoco se aguanta muchas situaciones y también tiene que aprender a manejar ese temperamento, hermano, que siendo agresivo no se llega a ningún lado. 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

0: 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Bueno, mis amigos, la vida es como una fiesta. O usted la goza o usted la sufre. Y lo mejor, pues, es gozarla. Y para gozarla hay que ponerle actitud. Si usted se levanta con actitud positiva, si se imagina lo mejor de la vida, si cree que las cosas pueden llegar, así esté pasando todo al revés, las cosas tienen que mejorar. Si usted ha visto que su sola intención, su sola voluntad, no le alcanza para cambiar las situaciones, pues usted va a buscar ayuda y nos va a buscar a nosotros. Y aquí, plenamente, directamente, le vamos a hacer encontrar, ver y comprender los mecanismos, los caminos, las leyes que en este momento le pueden servir a usted. Las leyes espirituales. Hay dos clases de leyes, leyes celestiales, leyes terrenales. Las leyes terrenales tienen mucha cabida, las leyes espirituales por lo general no, y no son lo que la gente cree, ni son aquello de lo que ha escuchado la gente siempre. Hay cosas que están muy secretas y hay cosas que tienen explicación. Por eso aquí usted va a entender por qué al malo a veces le va bien, o la gran mayoría de las veces le va bien y gana. Y porque al bueno, la gran mayoría de las veces le va muy regular y la gran mayoría de las veces pierde. Venga, nos va a visitar y nosotros le vamos a ayudar a entender estas situaciones para que las ponga en su beneficio, en el beneficio suyo, en el beneficio propio de usted, para que logre salir adelante, porque siempre hay alguien. Hay alguien que le tiene fe a usted, hay alguien que le tiene voluntad, hay alguien que espera algo de usted, un hijo, una pareja, unos jefes, unos viejos, unas personas que siempre están esperando algo de usted, y que lo mejor es que usted no los decepcione, que lo mejor es que usted los tenga o les pueda cumplir. Lo más bonito de la vida es no fallar, tener palabra. Porque el que tiene palabra y la hace valer, consigue palabra de poder, consigue palabra de honor, consigue una palabra fructífera, productiva y que realmente comienza a materializar las cosas que dice. Por eso hay que tener cuidado con todo lo que se habla y con todo lo que se promete. 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Bueno, mis hermanos, me anuncian que el tiempo se me termina y que solamente me resta desearles que la paz, que la armonía y que la felicidad reinen por siempre en sus hogares. Hasta pronto. Hermanos del alma.
1: Y amigos, Mayra Berenice en vivo, les saludo, como siempre bien acompañada. Xochitl, la curandera, está con nosotros en esta ocasión, lista para atender a todo aquel que la necesite con la interpretación del puro, del tabaco, de su presente, de su futuro, que quieren modificar las situaciones, las circunstancias que están viviendo, que están padeciendo de alguna situación de salud sin ninguna salida, que están padeciendo de un engaño,

0: abandono, una traición, que han sido hechizados. Delta Vaco, Xochitl va a tener una respuesta para todos ustedes. Xochitl, gracias por acompañarme.
1: Gracias, Mayrita, por permitirme compartir, como siempre lo he dicho, cabina acá con usted, y pues ya son varios años que estamos en este medio de comunicación.
0: Es correcto, Xochitl. Miren, familia, ya saben que yo llevo mucho tiempo en la radio y en diversos programas, ya sea de día, de noche, de fines de semana, Xochitl siempre nos ha acompañado con esta información que es de vital ayuda a la gente que de repente pues está viviendo una vida difícil y que ya no quiere estar así. Gente que ya quiere cambiar, Xochitl, que ya tiene años padeciendo enfermedades desconocidas o no pudiendo avanzar en la vida con mala suerte. O sea, no tenemos por qué estar así, esa es la verdad.
1: Así es, Mayrita. Pues desafortunadamente la maldad existe y muchas veces nos resignamos a vivir así año tras año, haciendo la lucha, pero nos estamos enfrentando, no nos va bien en el amor, no nos va bien en el trabajo, nos corren o muchas veces nuestros hijos caen en desgracia. No es que ellos quieran, o una persona no es que no quiera dejar el vicio, el bendito vicio a las drogas, al alcohol, pero resulta que es que hay un espíritu que lo está condenando a eso. Por más que la persona vaya a un instituto, haga el proceso, sale bien, sale desintoxicado, pero al poco tiempo vuelve y recae. Déjeme decirle, querido amigo, querido hermano, usted que está sufriendo de este padecimiento o un hijo suyo, es que hay un espíritu que lo tiene amarrado, hay un espíritu que no lo deja avanzar y vuelve.
0: Muchas veces.
1: Norteados, viviendo en un semáforo, viviendo en una esquina, esperando que la vida se les acabe de ir, claro, porque ya no tienen coherencia con la realidad. Ya se perdieron en un mundo. Entonces, no esperemos a que nuestro amigo, nuestro familiar, nuestro hijo o hermano llegue a una situación así. A ellos hay que darle la mano a tiempo para poder que sean unas personas de bien, sean unas personas útiles y no sean un problema para la sociedad.
0: Es correcto. 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
0: Vamos con Adriana Solís, ella es del 29 de mayo del 80. Amiga Adriana, ¿estás lista para tu interpretación, mami?
2: Sí, sí, estoy lista.
1: Ok, Adriana. Bueno, Dios Padre, Dios Hijo y Espíritu Santo, yo, Xochitl, la curandera, en este momento abro un portal, pido la presencia de mi abuelo Tabaco, cacique Huaychipuro, ánima de la Blanquita, Juan del Dinero. Ofrezco este humo y esta ceniza a nombre de Adriana Solís. Pero que seas tú, Padre, quien pone tus palabras en mí. Adriana.
2: Dígame, hermana Xochitl, sí.
1: Su economía cada día está más dura, más difícil. La veo que vas perdiendo, que no vas cumpliendo.
2: Sí, así
1: con
2: es.
1: Los pagos de casa, de carro, con los biles de las obligaciones de tu familia. Pero aquí veo que el dinero sí le llega, hija, que el dinero. Es más, en la empresa donde usted trabaja tiene un buen cargo, un cargo de mando, un cargo donde ha sido reconocida, donde le pagan muy bien, muy excelente, muy bien, hija. Pero ¿qué está pasando? ¿Por qué la economía así, tan deteriorada? Por eso me hablas, ¿por la economía?
2: Y es que de verdad ya no sé qué hacer. Gano bien el dinero, pero no me rinde. Mi problema es que juego.
1: Exactamente.
2: Tengo una adicción a los juegos y y ya no sé qué hacer.
1: Hija, recuerde, quien juega por necesidad pierde por afición. Desafortunadamente usted se enamora de 100, 500, 1000, hasta $3,000 y más. Pero es mucho más lo que ha invertido, y como lo recibe se le va como agua entre las manos. Esta adicción que traes de estar en estos juegos de azar.
2: Sí, hermana Xochitl, de verdad que es una necesidad muy grande. Tan solo escuchar el ruido de las máquinas, de ver cómo trabajan, es algo que ya no puedo resistir, y yo sí entiendo que estoy perdiendo mucho, pero yo necesito que usted me ayude.
1: Claro que sí, hija, claro que sí la puedo ayudar, porque esta adicción la va a llevar a la quiebra, porque esta adicción va a perder lo más importante, la familia, hija, porque no vas a poder cumplir con las obligaciones que tienes en tus espaldas, y usted es papá y mamá para tus hijos. Entonces, uff, Dios santo, esto está fuerte, hija, esta adicción que usted trae. Pero déjeme decirle que sí la puedo ayudar, que sí la puedo orientar para que usted se aleje de esta terrible adicción que traes. Entonces espero que me visites a mi oficina consultorio para poderla ayudar y para poderla tratar. Recuerden, amigos, recuerden, hermanos, que no hay enfermedad chica, y que muchas veces uno lo hace como la persona que se ingiere una caguama, una cerveza. Va empezando y va creando una adicción el que consume un vicio, sea marihuana, sea cristal, sea lo que sea, y dice: yo lo controlo, yo puedo. El que se mete a una máquina, el que se mete a un casino, yo puedo controlarlo, pero desafortunadamente las cosas se salen de control, y lo peor es que estas personas dicen: yo cuando quiera lo dejo, yo cuando quiera lo dejo, y el dinero es mío.
0: Claro, Xochitl, que quieren salir adelante, que quieren triunfar, que quieren sonreír, que quieren dejar la enfermedad, la mala suerte, la pobreza, la frustración, la depresión, el abandono, la traición, todas estas cosas negativas. Hay que sacudirnos como, no sé, como los árboles, como las gaviotas, como las aves, no sé, pero vámonos a dejar todo afuera, Xochitl, pero ocupamos la ayuda.
1: Así es, y aquí estoy para ayudarles y para orientarles. Usted marque sin ningún compromiso, sin ningún temor, que la orientación se le da. Y ya depende de usted si quiere seguir arrastrando la vida que lleva o quiere darle un volco total y empezar como el ave fénix. Morir y resucitar en oportunidades de vida, en oportunidades de amor, en oportunidades de esperanza.
0: Es correcto. 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
0: Vamos con Graciela Espiricueta. Amiga Graciela, tú eres del 11 de agosto del 80. ¿Estás lista para tu interpretación, mami?
2: Sí, claro que sí.
1: Bueno, Graciela, bienvenida. Gracias por esa fe, por esa confianza al llamar, al querer que su llamada salga al aire. Bueno, Dios Padre, Dios Hijo y Espíritu Santo, yo, Xochitl, la curandera, en este momento abro un portal. Pido la presencia de mi abuelo Tabaco, Cacique Guaycipuro, Anima de la Blanquita, Juan del Dinero. Ofrezco este humo y esta ceniza a nombre de Graciela Espiricueta, por el norte, por el sur, por el este y por el oeste. A ti, Dios Padre, pero que seas tú que pones palabras en mí. O sañama toquemi, o saca toquemi, sañama toquemi. Uf, Graciela. Quédese tranquila, hija, esa tristeza, ese dolor, esa angustia que estás viviendo, la estoy percibiendo en este momento, ese temor. ¿Qué está pasando, Graciela?
3: Fíjese que últimamente no he podido dormir, siento que alguien me observa, estoy muy asustada, ya llevo mucho tiempo encerrada, tengo miedo de salir, no puedo, me da miedo salir, no quiero apagar ni las luces porque siento que alguien me observa, que algo malo me va a pasar, estoy muy desesperada, ya no sé qué hacer.
1: Ay, hija, no se me agüite, tranquila que aquí estoy yo para orientarla, para ayudarla en este preciso momento. Usted ya lleva varios días, diría yo que semanas, que no ha salido a la puerta, no ha salido fuera de tu casa. Te veo en una soledad absoluta. No te veo aquí un compañero, unos hijos. ¿Por qué tanta soledad, hija?
3: Pues soy una persona sola. Tengo mucho miedo. Llevo 3 semanas sin salir ni que me dé la luz. Tengo miedo, mucho miedo. Siento que me va a pasar algo malo, que hay una vibra mala, que algo me sucede si salgo. Siento que me puede pasar un accidente, me puedo morir. Me siento muy mal, muy mal.
1: Graciela, sí hay algo malo y muy fuerte que te rodea. Hay un velo que te está cubriendo. Hay un velo, pero todo esto tiene nombre propio. Prefiero una gota de verdad a un mar de mentiras. Todo esto que usted percibe como miedo, como temor, es alguien que te está envolviendo a que te hundas en un hoyo oscuro y profundo. No has vuelto ni al trabajo, no estás completamente aislada porque te están corriendo de tu trabajo, porque no quieren que regreses a él, porque hay una persona que hizo un cochinero para que usted se sienta así. Invocaron un espíritu que está en pena, en la oscuridad, y le han ofrecido a este espíritu, aquí lo veo palpablemente, es un hombre grande con un sombrero, le han ofrecido la luz para que usted, a él le ofrecieron la luz a cambio de que usted esté en la oscuridad, hija. No entiendo por qué tanta maldad de la raza humana, pero tranquila, hija. Gracias por compartir lo que estás viviendo. Sí, hay algo muy delicado, hija. Necesito que me visite a la brevedad posible. Uf, pero ahorita te quedas en línea.
3: Claro, Graciela. Que sí, necesito ir lo más pronto posible para que me puedan ayudar.
1: Y necesito que se quedes en línea porque voy a hacerle ahorita un rezo para ahuyentar a esta persona, al menos para que hoy estés bien y mañana tenga la fortaleza de visitarme a primera hora. Gracias por su llamada, claro, hija. Sí. No se agüite, no se preocupe, que aquí está Xochitl, su curandera, gracias, para ayudarla.
3: Gracias, muchas gracias.
0: Bien, mami, aguántanos ahí poquito. Bueno, Xochitl, así sucede, o sea, quieren que la gente no avance, ¿no?
1: A veces. Que la gente se detenga, que la gente esté estancada, que no le encuentre el horizonte a su vida. Exacto. Pero sí ve el daño que le han causado, que claro, teme hasta salir de su casa.
0: Ahí está mi gente hermosa. Xochitl continúa en el estudio con nosotros y llegó el momento de comunicarse. ¿Quieren la interpretación del puro del tabaco? 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
0: Nos vamos a otra línea telefónica, Xochitl.
1: Claro que sí, Mayrita.
0: Él es Luis Alberto Fernández, es del 921 del 85. Amigo Luis Alberto, ¿estás listo para tu interpretación del tabaco, hijo?
4: Sí, Mayra, sí estoy listo. Muchas gracias.
0: Ok, mi amor.
1: Ok, Luis Alberto, estése tranquilito. Voy a abrir un puente entre usted y yo. Dios Padre, Dios Hijo y Espíritu Santo. Yo, Xochitl, la curandera, en este momento abro un portal. Pido la presencia de mi abuelo Tabaco, uf, cacique Guaycipuro, ánima de la Blanquita, Juan del Dinero. Uf, ofrezco este humo y esta ceniza a nombre de Luis Alberto Fernández, por el norte, por el sur, por el este y por el oeste, y a ti, Dios Padre, que en este momento seas tú quien pone palabras en mí. Osañamatukimi, osakatukimi, guaraguaraguaratikisukiñayamaktukimi, sakañayamakragrañayamakragrañayamak. Osañamatukimi. Luis Alberto, eres una persona joven, luchona, trabajadora de tierras lejanas, pero desafortunadamente veo muchas lágrimas, muchas tristezas alrededor suyo que has vivido, ha tenido vivencias muy fuertes, diría que desde temprana edad.
4: He estado muy desesperado en estos días y llevo mucho tiempo así porque La vida se me ha vuelto un caos completamente, no tengo tranquilidad, siempre estoy desesperado. En mi casa siempre estoy mal, con mis padres, más que todo con mi papá, y estoy ya en un punto que no doy, Xochitl.
1: Lo que pasa, hijo, es que aquí veo que usted ha tenido varias parejas del mismo sexo.
4: Sí, Xochitl, sí es verdad, me sorprende que me digas eso, pero sí, y la verdad actualmente tengo una pareja, pero hemos estado supremamente mal, es una persona que me maltrata, que nunca está satisfecha con lo que hago, nunca está bien, y eso me frustra también. Mis padres no me aceptan y no sé, no tengo ninguna opción, pero necesito tu ayuda porque ya no sé más qué hacer.
1: Claro que sí, hijo, claro que sí lo puedo ayudar, claro que sí lo puedo orientar, y como le digo, en su pasado, en su infancia siento una infinita tristeza, lágrimas. Uf, pero esta pareja que usted tiene, este hombre no te quiere, no te valora. Pero esta persona no es quien te está haciendo todo este daño. Quien te ha causado un daño fue una pareja de hace más o menos 3-4 años. ¿Usted sabe de quién le estoy hablando?
4: Sí, claro, mi anterior pareja, duré con él 8 años. Era una persona mucho mayor que yo y era muy posesiva y me tenía... No me dejaba salir, no me dejaba trabajar desde que llegué a este país. Y por eso fue así, terminó todo.
1: Exactamente. Pero él, si no era para él, no era para ningún otro hombre. Por eso él te hizo un daño fuerte. Por eso son esos altibajos tuyos. Por eso es esa manera que estás llevando la vida. Que usted no le encuentra
4: ahorita. Desde que lo dejé, no tengo tranquilidad y siento muchos dolores en todas las partes de mi cuerpo. Siento como si me chuzaran, siento como si tuviera algo ahí que no me deja estar tranquilo, como si me atormentaran, no puedo dormir bien. Y eso también me ha afectado con mi actual pareja, a la cual amo mucho.
1: Pero desafortunadamente su actual pareja no te valora lo suficiente, pero usted está enamorado. Y su antigua pareja, una persona ya grande, como usted lo dice, palpablemente aquí sale, este hombre recio, de carácter posesivo, te dañó de la peor manera. Te tienen una foto y esta foto está enrollada en un fetiche.
4: Dios
1: y te
4: mío,
1: tienen.
4: Xochitl, ayúdame. ¿Qué tengo que hacer para que me ayudes, por favor?
1: Claro que sí. Tienes que venir a mi oficina consultorio para tratar, encontrar primero que todo este daño, porque aquí no es solamente saber del daño, hay que encontrarlo, hay que destruir, hay que romper todas estas ataduras, todo esto. Y esto lo tuvieron en velación, 9 novenarios y después fue a un refri. Y por último, está enterrado en otro sitio, que no lo quiero decir en este momento, pero desafortunadamente estás mal, hijo. Estás muy mal.
4: Dios mío. Y esa es la desesperación que siento, Xochitl, porque no siento tranquilidad, no nunca puedo estar bien. En el trabajo me corren, cada vez que intento hacer algo se me va, he estrellado 3 carros. No, yo soy desesperado.
1: No, hijo, tenga mucho cuidado porque tienes un coche gris. En ese coche gris vas a sufrir un accidente.
4: Sí,
1: tienes que tener cuidado.
4: Escribir mi coche, o sea, veo que sabes mucho, Xochitl, pero necesito que me ayudes, por favor, desde ya, porque no sé qué más hacer.
1: Claro que sí, hijo, claro que sí lo voy a ayudar, porque usted es una persona de buenos sentimientos, eres un niño muy noble. Desafortunadamente, tu infancia no fue fácil, porque para muchos padres no es fácil aceptar la condición sexual de los hijos, de las hijas, pero todos son hijos de Dios, todos son nuestros hijos y hay que aceptarlos como son, porque nomás uno se mira los dedos de la mano, no son iguales, así mismo son nuestros hijos, son un mundo diferente. Y no te me agüites, Luis Alberto, claro que vas a empezar a llevar una vida de verdad plena con esta pareja que usted tiene en este momento. Es por el mismo daño que esta persona, porque veo que es más joven que usted, por eso te manipula y quiere tenerte doblegado, pero es prácticamente por el daño que usted trae, porque este niño sí hay un sentimiento muy grande.
4: Sí, yo lo amo y no quiero perderlo porque ya llevamos 3 años de una relación.
1: Okay, claro que sí, Alberto. Estoy aquí para ayudarle, para servirle. Y recuerden, amigos, hermanos, usted que en este momento me está escuchando, hay que aceptar nuestros hijos, como les acabo de decir, como vienen, porque no tenemos que tener discriminación por la condición sexual de una persona. Todos son hijos de Dios y todos son nuestros hijos, hay que amarlos y adorarlos como llegan a nuestra vida, a ser parte de nosotros, pero desafortunadamente hay mucho machismo que los mismos padres no aceptan a sus hijos, a sus hijas, porque tienen una condición diferente a lo normal, a lo usual que uno ve, pero igual,
5: tienen los mismos sentimientos, tienen la misma razón de ser.
0: A ver, familia, ¿qué más quieren? 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Usted que se está rascando la cabeza, piense y piense, marco, no marco, llamo, no llamo, salgo de esta duda o me quedo igual. 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
0: Vamos a las líneas telefónicas. Ya tenemos ahí a nuestro buen amigo. Está listo para obtener su interpretación de lo que viene siendo el puro, el tabaco. Y tu nombre, hijito, es Arturo Hernández. Dile a Xochitl, por favor, carnalito, ¿cuál es tu fecha de nacimiento?
7: Soy del 19 de febrero de 1971.
6: Arturo Hernández, febrero 19 de 1971. Arturo, mucho gusto. Estoy aquí para hacerle una interpretación de este abuelo, de este tabaco. Quiero que usted esté en un lugar lo más posible tranquilo, no se me cruce de brazos ni de piernas, y vamos a ver qué nos dice este humo y esta ceniza.
0: Bueno.
6: Dios Padre, Dios Hijo y Espíritu Santo, yo, Xochitl, la curandera, en este momento abro un portal. Pido la presencia de mi abuelo tabaco, cacique huachipuro, ánima de la blanquita, Juan del Dinero. Ofrezco este humo y esta ceniza a nombre de Arturo Hernández, febrero 19 de 1971. Por el norte, por el sur, por el este y por el oeste. A ti, Dios Padre, pero que seas tú quien pone palabras en mí. Osa, ñamatuquini, osa, catuquini, osa, ñamatuquini. Pinta raya, cura, pinta raya, cura. Abuelo tabaco, no me sueltes de tu mano. Padre Celestial, asísteme en este momento y en este lugar. ¡Oh, Dios! ¡Uf! ¡Uf! ¡Uf! Arturo, veo que usted aquí me está hablando es por problemas de salud. Veo aquí claramente y evidentemente esta ceniza que se está partiendo desde el inicio. Este abuelo se está abriendo de arriba hacia abajo, Arturo. ¿Qué problema de salud, qué quebranto es el que usted está presentando?
7: Mire, ya de un tiempo a la fecha no han salido unas manchas rojas en todo mi cuerpo y tengo un cansancio ya permanente, ya la verdad no tengo ganas ni de ir a trabajar. Yo era una persona bien emprendedora, pero ahora todo se me ha ido para abajo, en el trabajo no rindo, y créame que estoy desesperado porque ya los vales me están asfixiando, ya tengo las deudas encima, mi esposa ya me tiene... de tanto reclamo, ya estoy desesperado.
6: Desesperado, desesperado, Arturo, pero lo que pasa es que usted acá no me está diciendo que usted tiene un problema en su parte íntima. Aquí veo claramente que usted, cuando termina de estar con su esposa, los problemas de salud que usted presenta es un dolor exagerado de dolor de cabeza, y usted se ha hecho tratamientos. También veo acá que usted ha ido a muchos sitios para que le ayuden con este problema que tiene, pero desafortunadamente no ha llegado a la puerta correcta, a la puerta indicada. ¿Es así o no es así, Arturo?
7: Así es, sí, eso también. La verdad que no le quería yo decir que había existido con otras personas para no me daba pena. Sí, los dolores de cabeza son intensos. Es como si no percibo, el detalle de la luz, yo el solo hecho de ver la luz me hace que me retumbe en la cabeza, no puedo abrir ni los ojos. Y sí, la verdad, con mi esposa he tenido esos problemas con mi parte íntima, de que no he podido funcionar como caballero, no le he podido cumplir. Entonces ella pues me reclama y me reclama. No, yo no sé qué hacer.
6: Claro que sí, Arturo. Arturo, dígame una cosa, ¿usted sí está dispuesto a venir acá a una consulta personal y privada aquí conmigo?
7: Claro que sí, no, lo que yo quiero es que usted me ayude, porque yo he escuchado el programa y he visto que usted le ha dado solución a muchos problemas, y he visto que usted ha ayudado a muchos compañeros, bueno, muchos ciudadanos, mucha gente, y la gente ha hablado muy bien de usted. Entonces yo tuve la oportunidad de poder marcar y la suerte de haber entrado a la llamada, porque yo lo he intentado y no había podido. Yo quiero que usted me ayude, por favor.
6: Claro que sí, Arturo. Ahora vas a quedar en línea y yo retomo su llamada y le voy a indicar la ciudad y la oficina a donde lo voy a atender. Porque este daño que usted presenta, Arturo, déjeme decirle que es que usted aquí, aparte de que es tímido y no expresa las cosas, veo aquí que usted tuvo una relación anterior. Producto de esta relación anterior, esta persona es quien te ha hecho ese daño, Arturo. Desafortunadamente, caras vemos, corazones no sabemos. Y pues usted creyó que con ella había terminado las cosas normal, pero esta mujer no lo quiere, si no lo quiere para ella, no lo quiere para ninguna otra persona. Por eso ese cochinero que le hizo a usted, ese amarre y ese poco de clavos que tiene en ese fetiche, aparte de que le están pinchando su parte íntima, también los clavos están en la cabeza. Por eso esos dolores de cabeza que usted no tolera ni la luz. Así que, Arturo, lo espero acá en la oficina para poderle ayudar y poderle brindar esa solución que tanto ha buscado por otras partes y que no la ha podido encontrar.
0: ¿Estamos, papá?
7: Así es, mamá. Pues la verdad, yo estoy en toda la disposición de que lo que usted me diga, yo lo hago porque estoy desesperado. Y yo sé y confío en que usted sí me va a ayudar.
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0: Nos vamos a otra línea telefónica. Su nombre es Jessica Fernández, pero más que consulta, Jessica, tiene algo que compartir con nosotros. Jessica, bienvenida.
8: Sí, mi llamada es para agradecer.
6: Gracias.
8: Sí, yo hace como 6 meses atrás, ya bastante tiempo, pues había tenido problemas de salud muy fuerte. Tenía un dolor muy fuerte en mis oídos y era tan fuerte el dolor que se me iba hasta la cabeza. Era muy molesto. Y entonces fue hasta que visité a la maestra Xochitl, que ella me dijo que estos dolores tan fuertes sean por un daño que me estaba provocando mi primera hermana. Nunca había sentido un dolor tan fuerte. Yo estoy muy agradecida con usted.
6: Gracias, Jessica.
8: Siempre que puedo, las personas cercanas a mí que se dieron cuenta lo mal que estaba viviendo, siempre me preguntan qué pasó o qué es lo que hice. Yo de inmediato les empiezo a platicar de usted. Sí, algunas personas conocidas ya se acercaron a ustedes y me han dicho que les ayudó muchísimo. Y bueno, me hacía falta hablarle aquí y que mi mensaje y mi historia le llegara a más gente para que sepan que aquí tienen a alguien que puede ayudarlo.
6: Jessica, agradecerle infinitamente por esa confianza que usted depositó, porque gracias a esa confianza la pude ayudar, porque gracias a este testimonio que me estás dando, me hace pues seguir en esta lucha, en esta de ayudar y de orientar, porque con más de 40 años
0: sirviendo
6: a la comunidad, sí, gracias a Dios. Gracias, mamita. Gracias, Jessica.
0: Gracias,
6: no
0: mamá.
6: Pensaba que me ibas a dar este testimonio, pero muchas gracias, hija. Dios te bendice.
8: Y sí, muchas gracias a usted.
0: Ahí está, amigos, y de esta manera finalizamos nuestra programación del día de hoy. 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
10: Hola, ¿qué tal? Soy Verónica Sandoval con la noticia de la hora. Se conocen nuevos detalles sobre el incidente violento en Florence que dejó a una persona baleada y a varias agredidas. Curry Keys enfrenta cargos graves de agresión y delito con armas y permanece detenido con una fianza de $1,000,000. El conflicto comenzó cuando la camioneta del acusado chocó a otro vehículo al estacionarse. Dos mujeres le pidieron que diera sus datos al otro conductor. La situación escaló y según la fiscalía, Keith golpeó a una de ellas hasta dejarla inconsciente y amenazó a ambas. Un transeúnte intentó intervenir y se produjo un tiroteo que lo dejó herido en el abdomen. El atacante escapó pero fue arrestado más tarde. La policía confirmó que una de las mujeres identificada como Jamila Curtis también enfrenta cargos por el uso de armas en este caso. 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
11: ¿Qué más, mi gente? Yo soy Sebas El Parce y está la información deportiva. Pues imagínense que los boletos de reventa para la final de la fiesta futbolera 2026 este domingo 19 de julio, en la que España buscará su segunda estrella ante la ganadora del duelo Inglaterra contra Argentina, parten desde los $7,000 la boleta más barata y $39,000 la boleta más cara, según los portales digitales de reventa, según Estados Unidos. A 4 días para la final del 19 de julio en el MetLife Stadium de la sede de Nueva York, New Jersey, en la página oficial de la FIFA ya no se pueden encontrar boletas para esta final de la fiesta futbolera en asientos normales y solo se ofrecen en las conocidas entradas de Hospitality. Así es que se espera un lleno total en la fiesta del fútbol, llena de bastantes actos musicales, artistas y buen fútbol. Yo soy Sebas El Parce con toda la información deportiva. 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Que tengan un excelente día y hablamos más tardecito. Chao, chao.
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4: Buenos días, familia del Lobo 97.7. Ya llegó el Mickey, ya llegó el desmaye, y al que no le guste, que chifle y que cante. Buenos días, familia del Lobo, ya regresé. Did you miss me? No? Ok, bye, ya me voy. Así de decir, ¿no me extrañaron? Pues entonces... Yo sí los extrañé, bola de cabezones, ¿cómo andamos? Ya contento, feliz, es viernes, fin de semana. Es fin de semana y el puerco lo sabe. No estoy hablando del puerco de su marido, doña, no se me emocione, ¿ok? Buenos días, familia, gracias por estar en la sintonía, gracias por dejarnos entrar en su casa, en el carro, en el trabajo, donde quiera que nos estén escuchando. Muchos thank yous, Berry Borracho, parcerito. Ya te extrañaba, cabezón, ¿qué fue?
5: Parcero, qué bacano, qué chévere otra vez arrancar aquí el día contigo. Muy, muy, muy feliz bienvenida. No sé cómo se dice. Sí, feliz regreso, feliz bienvenida. Bueno, qué bacano que se saca otra vez.
4: Será
5: hoy en el morning.
4: Pero ya estoy aquí.
5: Muy, muy, muy bacano que estés aquí para todos. Un abrazo, muy buenos días para todos. Espero que estén súper bien allá en su casita si están despertando ahorita. Que espero que hayan soñado lindo, que hayan tenido lindos sueños. Es viernes, muchachos, como lo dijo Miki. Es viernes de farra, es viernes otra vez de pasarla bien bacano. Es viernes también de saber que el fin de semana viene cargado de buen fútbol. Es la final de la fiesta del fútbol 2026. Así es que ya están planillados, ya saben, el sábado, o sea, mañana juega Francia contra Inglaterra por el tercer y cuarto puesto a las 4 de la tarde. Y la final, el domingo. Pilas y prendan el televisor temprano porque el partido como tal es a las 2 de la tarde. La gran final es España contra Argentina. El partido empieza a las 2 de la tarde, pero dice que hay un show a la 1. No sé si lo van a pasar o no por televisión, pero pues préndanlo de pronto y hay show de medio tiempo, señores. Así es que muy buenos días, un fin de semana cargado de fútbol, de buena música y pues de rumbita, lo que nos gusta. Así es que bienvenidos a este Morning Show. Bienvenido, Miki, qué bacano tenerte aquí con nosotros aquí, con todos nosotros que te estaban preguntando. Varios te mandaron saludos, así que ahí está, sano y salvo, una vez más aquí está.
4: Bendito Dios.
5: Miki, qué chévere, Miki, ¿cómo te fue?
4: ¿Todo bien? Más tostadito, pero bueno, aquí estoy grabando, porque me vean, estoy bien. Sorullo ya. No hay que jugar a la lotería porque si sale el morenito, digo, ¡buenas, aquí estoy! No inventes y me requemé, no manches.
5: Yo acá, no, chévere.
4: El solazo estuvo súper perro, y es, no inventes, salías tantito a la calle, ni un minuto, y estás sudando hasta por donde no. Por los
5: ojos estaba
4: súper calientísimo, la mera verdad, pero muy padrísimo que la pasé, muy divertido, muy relajado. Mi pobre hígado no creo que aguante más, pero al ratito sabremos.
5: Esta ahorita
4: en la L, ya veremos qué Pedro Pablo, a ver qué rollo con el pollo, pero sí me la pasé muy rico, muy sabroso, emocionado de estar de regreso. Honestamente sí los extrañé, o extrañaba el despapalle que se hace en la mañana, el relajo de estar aquí en el Morning Show saludando a toda la gente. Los topics del día que, pues, no manches, la mera neta. Estaba escuchando unas estaciones allá en México, y hay unas estaciones que también hacen algo similar, pero solamente le dan cierto tiempo, 15 minutos al topic y vámonos a lo que sigue. Y yo, espérate, pues, ¿qué le pasó el chisme? Y claro, continúa el otro día. Uy, pero imagínate que les hagamos eso aquí a la gente. No, hombre, no. Les da el mimishki.
5: Claro, no. Esperar todo un día para que sepan qué pasó con el resultado de alguna historia o algo. No.
4: Imagínate, empezamos con un topic bien perro acá y se suelta el chisme, se suelta el veneno, sacan el foie. Ajá. Y se tienen que esperar hasta el lunes para saber qué le pasó a Panchita.
5: No. Ok, digan, anónimo, para saber el anónimo, mañana a las 7 de la mañana, el lunes a las 7 de la mañana les decimos el anónimo. Imagínate. Que mandan. No,
4: qué feo tu caso.
5: No, pero bueno. No, qué chévere, parcerito, de verdad, un abrazo a todos, de verdad, y a todos, muchas gracias a los que están por allá arriba en Facebook, bienvenidos a los que están por aquí en TikTok también, bienvenidísimos a José Martínez, feliz cumpleaños, parcero, ya tenemos su canción aquí ahorita Se la ponemos. Un abrazo para Lili también, que acabó de llegar también y te puso al fin. ¿Eso qué?
4: Shish.
5: Oh, shish. Buenos días.
4: Shish.
5: Shish.
4: Shish.
5: No, pero qué chévere.
4: Lili. Y así de por sí, desde antier, creo que puse el video que no me quería ir. Desde entonces dice, ya es hora, ahora le cae, le apícale, vámonos, fuga. Ya me qué estaba bacán. Apurando la Lili, yo aquí con ganas de quedarme otra semanita más allá en la playita, disfrutando.
5: Ay, parcero, no, pero bien, qué chévere que ya llegaste. Ahí está, Lili era una que te estaba preguntando, así es que ahí está. Ah, uy, parce, tengo, y es que tú sabes cuando arrancas un en vivo que aparece como si te gustaría invitar a ciertas personas y ajá. Todo. Me aparece a mí, es que tú crees que inteligencia rusa le gustaría entrar al en vivo.
4: No, gracias por yo. No,
5: dice,
4: no.
5: Invite, así que, nah.
4: No.
1: Muy pegriloso.
5: Ay, no.
4: Imagínate, rusos, no.
5: Imagina a Putin diciéndole allá a todos, ya va a empezar el programa.
4: Dice, voy y te quedas más tiempo. Ah, bueno, pues vamos, pues, Lili. Te invito. Yo invito, tú pagas, porque ya se me acabaron los dólares. Ir al Toxi ahí. El Toxi Miche.
5: DJ Tostadito. Bueno, pues deben estar igual, ¿sí o no?
4: ¿Sí?
5: También.
4: No,
5: claro.
4: Está peor. Sí.
5: Ah, vea, pues.
4: Si yo estoy moreno, él está morado.
5: Saluditos también para Eva Marcelo Parcerín. Qué chévere que estén aquí otra vez ya. Súper bacano, muy bacano.
4: Y ahora sí, a darle duro y tupido. Vamos a ir a una breve pausa comercial. Ya venimos con el topic del día. Tenemos ya topic. Señores, señores, prepárense el cafecito. Arréglese porque vamos a entrar con Toño. El día de hoy, el topic va a ser: ¿hasta qué punto se vale ser transparente con tu pareja? Uh-huh. ¿Le cuentas todo o hay cosas que mejor nunca se dicen? Hoy se va a poner bueno el asunto porque todos dicen: en una relación se debe haber confianza y honestidad. Pero, ¿de verdad hay que contar absolutamente todo? ¿Le dirías que tu ex te escribió? ¿Que alguien te coqueteó en el trabajo? ¿Te viste, que viste a alguien muy atractivo? ¿O que hiciste algo antes de conocerlo que podría cambiar cómo te va? Vamos a venir con el topic del día, así es que prepárese. Ya venimos, back, relax, enjoy the show. Ya saben, número en cabina, 402-938-9797, 402-938-9797. O también te puedes reportar por la línea del
5: WhatsApp. Al 402-594-3955. 402-594-3955. Nos puede mandar ahí cualquier foto, cualquier anónimo. Hoy es un día para que manden anónimos y saquen ese veneno que traen allá adentro con su pareja. Y aquí lo leemos completamente anónimo, así es que prepárense, acuérdense de las cosas que han pasado en pareja y mándenos ese mensajito y una pausa cortica y ya regresamos. Buenos días para todos ustedes y feliz día. Ya venimos.
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0: apretarse aquí en la número 977, familia, 7 de la mañana con 33 minutitos. Muchas gracias por dejarnos entrar en su casa, en el carro, en el trabajo, donde quiera que estén sintonizándonos. Muchos thank yous, Berry Guarache. Cuando se casen, ustedes van a ser los novios, ¿sales?
1: Eso. Esa rumba está súper buena.
0: O sea, bueno.
1: ¡Suéltala, DJ! ¡Uy, me voy a llevar! ¡Qué atmósfera! ¡Wow!
0: Ese era el himno de allá de Puerto.
1: ¿O en serio?
0: Sí, claro. Esta era la vibra. Esta era la F vibra. Está buena la
1: rola. Está bacán.
0: Sí. Está perrona. Está perronsky. Está bien, hot dog.
1: Está bien. Sí, sí, sí. Felicidades, me gusta como guarachitis ahí.
0: No, espérate, lo voy a hacer en un remix, vas a ver. Lo voy a hacer en un remix guarachoso, vas a ver.
1: Qué más, muchachos, muy buenos días, bienvenidos, bienvenidas, bienvenidas todos los que están aquí, de verdad, qué bacano tenerlos todas en esta mañana de este viernes, que vamos ahí es con todo, muchachos, porque este viernes pinta bueno, está el sol afuera, va a ser aproximadamente 90 grados como para la 1 de la tarde, así es que si tiene que trabajar afuera, por favor, muchachos, hidrátense mucho, tomen agüita con un poquito de sal y los que están en la casita también relajados, si no tienen que salir, no salgan porque está haciendo un calor berraquísimo, pero muy bacano, así es que bienvenidos a todos los que están llegando ahí al TikTok, bienvenidos, gracias por los likes, gracias por compartir el en vivo, y ahorita gracias al Tony por ese ¡oe! ¿Cómo es que hace oe o eo? ¡Oe! No.
2: ¡Eo! ¡Eo!
1: ¡Oye! Es que presenten a ese nuevo que llega sentado ese Tony.
0: Dice, buenos días, muchachitos, dice, no puedo escuchar su show, ¿por qué será? ¿Estará la niña ahí? Hasta ahora ya. Gracias, ya se escucha por Facebook.
1: ¡Miki! No. Ya sabemos, la niña cogiendo
0: esto. Es que me extrañó mi comadre, la niña me estaba extrañando y por eso es de que vino a hacer de las suyas. Estoy de regreso, amiga, no te me agüites, no te me chocopalas, no me fui, no andaba petateado, andaba de parranda, mija, andaba por las Vallartas.
1: Está haciendo una niña muy feliz porque llegaste, Miki. Sí. Está haciendo fiestas.
0: Sí, anda bien happy. A ver, espérame, déjame le contesto a la Nelly. ¡Nelly! Good morning por la mañana, sí. Ah, espérate, no sirvió esta cosa. Ahí está, ahora sí. Nelly, good morning por la mañana, sí. Yes, please, send it to me. Thank you, bye. Ahí está. Es que lo del clima, me tiene que mandar el clima. Pero bueno. Anyways, ahora sí, parcerito, ya tenemos que ponernos a trabajar porque si no, la niña se va a encañonar.
1: Así es. Ustedes ya saben cuál es la dinámica. Ahorita les vamos a decir bien el topic explicado. Y ustedes ya saben que pueden llamar ahí, cabina, si quieren llamar a dar su punto de vista, su opinión, aquí en vivo, marquen el 402-938-9797. O si usted dice, no, sabe que a mí me da como pena que la gente me escuche en vivo, venga, yo voy a mandar un audio, me va a tapar la boca y voy a hablar como así, mándelo también. O si quiere, mande un mensaje que ponga anónimo, puntico, y pone su historia al 402-594-3955. 402-594-3955 y el topic está facilito. ¿Hasta qué punto usted le tiene que contar todo a su pareja? Y esto, como que lo explico, el contexto es, por ejemplo, hay una historia, la típica historia que los novios están contándose todo y se tienen toda la confianza del mundo, y el novio tiene por gran idea, quién sabe por qué, pues bueno, no, en fin, de decirle a la novia, mira, mi amor, te voy a contar algo, pero es por la confianza que te tengo.
0: Ajá.
1: Entonces la novia le dice, sí, claro, ¿qué pasó? Dice, imagínate que a mí me escribieron. Ajá. Y dice, ¿qué pasó? Dice, me escribió una chica. Y como así me dice, sí, que estoy súper bueno, que aguanto mucho.
0: Para las carnitas.
1: Exactamente. Que uy, que con ese pantalón se me ve súper bonito. Que eso, que cuando quiera le escriba, que ta, ta, ta, ta, ta. Y le dice tipo, pero te lo estoy contando porque te tengo la confianza y quiero que esto se mantenga en una confianza, en una transparencia de lo que pasa. Parce. Obviamente uno que espera de la reacción de la novia que diga como, ay, mi amor, pues sí, o sea, gracias. Un poquito de celos y todo, pero pues gracias. Ajá. ¿Qué dice la novia? Ah, claro, como usted anda de regalado por allá mirándose y poniendo sus pantalones así. ¿Y qué? ¿Ya le escribió? ¿Cuándo se van a ver? ¿A qué hora? Y el novio está como, mi amor, te estoy contando simplemente para decirte que sí, claro, es que así empiezan, ¿qué tal? El tipo empieza, mi amor, te estoy contando esto para que no te pongas brava. Y te estás poniendo brava. Entonces, ¿te cuento o no te cuento? Porque si yo no te cuento y me encuentras ese mensaje en el celular, te vas a poner brava. Pero si te estoy contando Y aún contándote te vas a poner bra, entonces con qué salida me quedo. Igual te vas a poner bra. Entonces, ese es el punto. O sea, usted le cuenta absolutamente todo lo que pasa. Si le echan un piropo en la calle, usted llega a la casa y decir, vea, me dijeron esto. O hay cosas que usted dice, me lo voy a guardar y ya. Pero también guardar eso, que de pronto le puedan buscar el celular más tarde y le encuentren el mensaje. Si de pronto se le olvidó borrarlo o algo. Entonces, eso es para que ustedes también tengan ahí las opiniones y nos digan qué piensan, a ver de qué se acordaron también, que ustedes dicen, ah, me fui el ahí.
0: El parce dice que ya se le pasó al parce. Dice.
1: No, a mí me pasé como dos veces por allá en California y me da rabia porque uno de lindo de verdad, o sea, parece uno de lindo como de fiel literalmente. Ajá. Oye, mira, ta, me dicen, me imagino, ¿y tú cómo eres? Y como, pero te estoy contando lo que pasó y te estoy diciendo lo que voy a hacer, no voy a responder. Ajá. Y comienzan, sí, no, pues, conociéndote. Y como, ay, mira, ¿sabes qué? La embarré yo, fue más bien al contarte. Y entonces comienza, ah, no, entonces cuéntame las cosas. Entonces empezamos a tener secretos. Ah, entonces hace la típica de mirar por la ventana del carro. Y uno ahí manejando y no ven, pero si te estoy contando y te y comienzas. La típica. Y uno, ah, ¿ves por qué no te cuento las vainas? Vamos ya con las llamadas.
0: Vamos con las llamadas, parcerito, porque si no vas a recordar viejos tiempos y te van a poner a chillar también aquí. Muy buenos días, ¿cómo estamos?
2: Aquí, mi Miki, ya feliz porque estás de regreso. Muchísimas felicidades.
0: Muchas gracias, muchas gracias. Hasta que se le hizo, ¿verdad?
2: Sí, hasta que se le hizo. Le batalló el pobre.
0: ¿Verdad que sí? Pero bueno, ya estamos de retacho. Bendito Dios, ya estamos de regreso. Muchos thank yous. ¿Y qué tal? ¿Cómo se la pasaron ustedes aquí?
2: Ah, pues aquí enseñándote. Ya ves el pase, no se ponen las pilas.
0: Y ya ves, parce.
2: Como dice Chelita, cuando los patrones salen, los ratones hacen fiesta. Sí, o sea, no, nada, o sea. El parce muy mal portado. Muy mal portado.
1: ¿Ves? Eso era lo con Carmencita.
0: No.
1: ¿Con la chaparrita?
2: Sí.
1: Ah, muy mal portado. ¿Con la chaparrita?
2: Gracias por mi saludo. No es cierto, se portó súper bien. Ah, todo bueno. Muy lindo. Ay, no, no, no me lo vais a correr. Luego de no. ¿A quién voy a hacer bullying?
0: No, nada que ver. Es la botana del programa y tú crees que lo voy a correr.
1: ¿A quién le voy a hacer bullying? Toda sincera. Dice, no, ¿a quién? Pues, déjela ahí.
0: No, ay, no te creas, chaparrita. No, claro que no lo voy a correr al parcerito. Es la estrella del show. Imagínate, no lo corro. No, hombre, ¿para qué quieres que me corten los tanatos? Ahí,
2: se nos cae el rating. Sí.
0: Es el único que se presta para todo. Estás viendo y no ves. Hombre,
2: ay, sí.
0: No, ¿cómo no podemos hacer eso? Pero bueno, chaparrita, vámonos por acá rápidamente con el topic del día porque se nos va el tiempo de volado. Y platícanos, cuéntanos, ¿tú cómo ves esto? ¿Tú le platicas todo a tu pareja? ¿Hay cosas que nomás mejor calladito me veo más bonito? ¿O cómo
2: aprendí
0: ves
2: la
0: tú?
2: Lección. Aprendí la lección.
0: A ver, suelta, mija.
2: Antes sí, o sea, pues, o sea, le decía todo, casi casi hasta cuando iba al baño, ¿no?
0: Ajá.
2: Pero en una discusión que tuvimos muy, muy fuerte en la veintiúnica que hemos tenido así, ahí me lo sacó en cara.
1: O sea, te guardó eso que le contaste hace mucho. Y
2: Haz de cuenta, tipo, nosotras cuando nos enojamos así, ándale, así merito, así. Ah, pero que quién sabe qué, que quién sabe cuándo, que fulanito de tal te mandó mensaje, te dijo esto. O sea, ahí la tenía guardada. En el momento yo nomás le dije, oye, mira lo que, o sea, yo todavía, ¿no? Le dije, mira, y le enseñé el teléfono, y hasta eso era familiar de él. Le dije, mira, y se lo enseñé. Y nada más me dijo, oh, okay. ¿Y tú qué le contestas? Le digo, te estoy enseñando, o sea, no, no he contestado. Ajá. Y me dice, ah, ya, okay. Dice, pues, bloquéalo. Ah, okay.
0: Pero aquí entre nos, ¿qué fue lo que te dijo? Digo, no es que sea chismoso, ¿verdad? Pero...
2: fue cuando subí una foto con un vestido.
0: Ajá.
2: Que, por cierto, el vestido era un vestido X, o sea, todavía dijeras, era muy revelador, muy
1: así. Muy X ese.
2: No, o sea,
1: súper chiquito.
2: No, o sea, era un vestido así normalito, o sea, nada que ver.
0: Ajá.
2: Y él dijo, mira qué bonita te ves, te voy a mandar otros vestidos yo más, aún más bonitos para que resulten más tu belleza. Con todo respeto, eres muy hermosa. Y yo así como...
1: Bueno, pues con todo respeto.
0: Ah, no. Con todo respeto, se te ven bonitos esos cachetes. Y no son los de arriba.
1: Con todo respeto, te ves buenísimo.
2: Con todo respeto. Y ya después dice, le puso PS, que sabrá la mamá de Tarzan que es PS, P.S.
1: Postdata.
0: No, TS.
1: No.
2: No, P.
0: ¿P de pensativo?
1: Sí.
0: Ah,
1: sí. Dice postdata. Como un mensajito aparte del mensaje grande en chiquito.
0: Ah. Ajá.
2: Agarra y dice, tienes muy, muy, muy bonitas piernas.
1: Ven.
0: Ven. Ah, entonces sí fue con mala intención el vato.
1: PS, piernas sabrosas.
0: Buena, parce, buena.
2: Yo así como, en mi cabecita, ¿no? Así como, ¿qué estás mirando, güey? O sea, tengo popotitos, no tengo piernas, tengo popotitos.
0: Ay, para todo, mija.
2: Yo se lo enseñé así de buena onda, como mira, o sea, mira. Ajá. Y te digo, me la guardó. Y, o sea, yo nomás me quedé, órale, va.
1: Pero en ese momento no te dijo nada. O sea, cuando tú le contaste, él dijo como, no, terrible. No, y después fue, ¿qué te dijo?
2: Nada más agarró lo, me dice, okay. Y eso fue todo lo que dijo y me dice, bloquéalo.
0: O sea, hubieras dicho como la Zulemita, mija.
3: Pinche vato berrinchudo para esos bebés.
0: ¡Ah! Así le hubieras dicho.
2: Cállate, ya después cuando se hubo ese problema que te digo que nos pelea, eso pasó por mi cabeza. O sea, Zulemita ahí vive, rent free, dicen por ahí. Ahí vive. Y ya yo nomás me quedé y le dije, órale, está bueno, sobres.
0: Chale.
2: ¿Y eso qué significa? Órale, o sea, está bien, órale, okay, that's fine. Uh-huh. Like, you know, yo tengo mi, ahora sí como dice, mi pecho sano, de que uh-huh. Yo no te hice nada, yo no te falté el respeto ni nada, al contrario, yo te lo enseñé. Tú dijiste, bloquealo, ese güey está bloqueado, incluso ha hecho otras cuentas, ha mandado solicitud, te lo he dicho, de que, hey, ¿a poco tu primo el otro tiene otra cuenta? No, está bueno. Pero ahí ha quedado, o sea, ya no. Y le dice, ¿por qué? No, porque me ha salido en people que you might know, you know.
1: Chavarrita.
0: Así. Te está stalkeando el vato.
1: Mira, dicen aquí Ángel dice que le hubiera dicho, mira, ponte ve, te están queriendo bajarle ganado.
0: Pues sí.
1: Que como el
0: que se ponga pilas.
1: Que se ponga las pilas.
2: Pero o sea, ponte... como te digo, o sea, si uno como mujer o como hombre. Bueno, será que tengo yo esa mentalidad, ¿verdad?
1: Sí.
2: Si uno te quiere poner el cuerno, y tal vez porque ya lo viví también, si uno te quiere poner el cuerno, te lo va a poner. Así, tú estés 24/7 arriba del hombre, de la mujer, te lo va a poner.
1: El que quiera se lo busca el lugar y el momento menos
2: indicado. Exactamente. Sí,
0: cierto.
2: Muchos dicen, era más fácil antes. No, o sea... Cuando te digo, cuando tú quieres poner el cuerno, tú lo pones y punto, y se acabó.
0: Mm-hmm. Muy cierto. All right, chaparrita.
2: Bien,
0: chaparrita.
1: Muy bien.
0: Muchos thank yous.
2: All right, y pues, muchos besitos a los recién casados.
0: Ah, qué tierno. ¿Quién fueron? ¿Quién sabe?
2: Que Diosito me los bendiga y les dé muchísimo, muchísimo amor a esa hermosa, hermosísima parejita. Y pues hay que celebrar, ¿no? Mañana claro. Es mi cumple.
0: ¿Chaparrita, neta?
2: Sí.
0: Las mañanitas de una vez, porque para luego es tarde.
2: Una vez, por favor.
0: Felicidades.
1: Muy bien.
2: Que mañana es mi cumple, ahí nos vemos. Se divierte mucho y peda segura.
0: ¿Vas a ir a festejar al rato o mañana?
2: Quiero ir al rato.
0: Pues eso. Desde hoy empezamos la peda, mija. Mira, nada más, échame un cable, mándame un mensaje y te agarro VIP, mija.
2: Va.
0: Neta, no, fuera de Pedro. Mándame un mensaje, I got you. Te pongo VIP.
1: Un VIP.
0: Dale, cuídate, mija, un abrazo.
1: Chao, chaparrita.
2: Cuídate. Saludos a Titi.
0: Eso.
2: Los quiero.
0: Love you. Bye.
2: Bye.
0: Ahora sí, vamos a la siguiente llamada de voladita, ¿no? Buenos días.
4: Hola, buenos días.
0: Hablando del rey de Roma y la Zulemita que se asoma.
1: La Zulemita.
4: ¿Cómo te fue?
0: Muy bien, bendito Dios, todo very well, very good. Ya de retacho aquí a la cruda realidad, mija.
4: Ay, bueno, como me espero que te la hayas pasado bien.
0: Ay, estaba
4: un poco por allá.
0: Oh, sí, muy hermoso, la mera verdad. No me puedo quejar, me la pasé muy chévere. Disfruté hasta más no poder. Y cerramos con broche de oro porque nos fuimos a me sorprendieron con un Airbnb en el medio de la jungla. Literal. Uy. Era una jungla y el Airbnb estaba encima de un árbol. Uno era un árbol y el otro era una palm tree. Güey, hermosura la vista, la noche, la cacatúa. No señal, para nada. No había señal de nada. O sea, ahí te desconectabas, estabas entre ti, tu pareja, la naturaleza. Hicimos lo del cacao. Hicimos un ritual del cacao que es muy famoso allá en Nayarit. Y no, otra experiencia. Es una experiencia religiosa, dijo mi compa Enrique Iglesias.
1: Vea qué bacán.
0: Pero muy padrísimo, la mera verdad.
1: ¿Con el cacao?
0: Sí, con el cacao. Pero vámonos con el topic, porque si no, luego me van a regañar. Luego les platico más tarde, en la siguiente hora, ya cuando terminemos lo del topic, me aviento un poquito de las experiencias que vivimos por allá. Platícame, cuéntame, Zulemita, ¿cómo ves tú el topic del día de hoy? ¿Tú crees que debemos platicarle todo a nuestra pareja? ¿O hay cosas que nomás nenay, nenay?
4: Yo pienso que hay cosas que es mejor haberle dicho a la terapista que a tu pareja.
0: A la terapista. O sea, marcar al Lobo 97.7 en las mañanas y que nos platiquen a nosotros lo que les está pasando, lo que les están viviendo y lo que les dijo el compadre.
1: A la terapista.
4: Sí, porque a veces tu pareja, como por así, yo voy a poner a Donnie, ¿no? De ejemplo. Yo a él le conté mi vida, a mi pasado y parte, pues, todas mis tragedias, ¿no?
0: Sí.
4: Como mi familia y todo eso. Entonces, él pudo haber sido una mejor versión de sí mismo. Pudo haber sido el hombre que me pudo haber sanado o ayudado un poco, así, pues. Pero no, tomó la decisión de con el tiempo irse aprovechando de hacerme, ¿cómo se dice?, comentarios denigrantes. O sea, como ya me empezaba a comparar con mujeres bonitas. Ay, yo qué suerte tengo.
0: Todos son bonitas, todas las mujeres son bonitas. No hay ninguna mujer fea.
4: Sí, no, es que este hombre con mi gordura pues se metía. O sea, me comparaba con una modelo. Y
0: él con cara de bagre, mija.
4: Pues el Donnie no está tan guapo, que digamos.
0: Por eso te digo, tiene cara de bagre el güey.
1: Eso le evita y dice, pues, guapo tampoco. Pero es que esté.
4: Yo pienso que él, pues es que era una persona más grande que yo. Tenía más de 10 años que yo.
0: No, oh, para acabarla de amolar, era leche nido, no, pues wow.
4: No, pero mira, Donnie tenía buena, o sea, yo anduve con él porque en el trabajo yo lo conocí, pues era amable, era trabajador, obviamente, porque pues estaba en el trabajo, le estaban pagando. Entonces, yo confié en él porque, pues dije, tiene potencial, ¿verdad? Yo dije en ese tiempo, yo creo que sí voy a ocupar una figura paterna para mis hijos. Dije, Donnie, se ve. O sea, le empecé a poner atención, ¿no? Y anduvimos. Y ya después, pues a mí se me ocurrió desahogarme con él, o sea, él también me platicó cosas de su papá y así, fíjate que con esa conversación, me acuerdo que al último me dijo, se me hace que yo también soy racista, me dijo, porque su papá era racista. Oh, entonces yo ya a veces viajo en el pasado, ¿eh?, y regreso a ese momento, digo, a lo mejor desde ahí él me advirtió que me iba a tratar mal porque hizo varias cosas, o sea, no solamente una vez también me humilló enfrente el 4 de julio del 2023, me parece, del 2021-22 por ahí. El punto es de que Donnie se le ocurrió una vez describir un momento que solamente él y yo habíamos vivido.
0: No.
4: Y yo lo hice, no fue nada malo, yo nomás estábamos en la casa, callados, pues Donnie pues es medio aburridillo, de repente se queda callado y pues así estamos como 2-3 horas. No, y entonces a mí se me ocurrió así como para quebrar el hielo, no sé, pero se me ocurrió subirme a la mesa y ponerme a bailar, ¿verdad?
0: Mesa que me está aplauda.
4: Para hacerlo relleno, algo, pues, para sacarlo de esa seriedad, no sé, fue, estaba más joven todavía. Ajá. Y se me ocurrió esa burrada y hace cuenta que Donnie lo platicó en el 4 de julio, pero él dijo que yo estaba desnuda y eso sí me dio vergüenza. Y además, si hubiese sido así, ¿qué tiene que andarlo comentando en frente de la gente? Y sí me dio vergüenza y le dije que me había hecho sentir mal. Y hasta una güera de con él, su familiar, me dijo, le hiciste sentir como estúpida. Y yo, ay, gracias, sí me sentí. Pues ya también ya dejé de hacer esto, ¿no? Pero sí, Donny tenía, yo siento que agarró, y no ha sido la única persona que a veces por saber cosas que pues son graves, ¿verdad? Uno confía y a veces la gente lo usa como en contra de ti. O sea, saben que eres una persona vulnerable, saben que no tienes familia que te estén cuidando o te respalde o que les importe qué te pase. Ellos, a Donnie se le vio eso, pues se le vio de que, pues a ella yo la puedo denigrar, la puedo hacer lo que yo quiera, porque al final de cuentas ella tiene necesidad de pertenecer a alguien, a una familia, una comunidad, algo, ¿no? Y yo pienso que eso fue lo que él hizo. Pienso que, pues, como que, siento yo como que se quiso meter con mi persona, pues, de que, ella se va a aguantar porque, pues, se muere de ganas por pertenecer a una familia. Ya sí lo sentí, porque sí sentí, ya sentí la necesidad de rayarle la madre en algún momento, después de tanto tiempo de cosas así, después te cansas y ya dices, nada, la chingada, ser educada, ya se está metiendo de más, y como que siento que esto que hace son pruebas de ponerme presión ante la gente, a ver si me quedo callada, a ver si digo algo, o sea, a ver si exploto, y no, ya me había cansado, pues. Y ahí fue cuando me di cuenta que, pues sí, hay adultos que no están viendo en la cabeza y que si saben tus debilidades van a tomar acción para dañarte, o someterte a algo nada más porque eres vulnerable, pues, porque ellos asumen que va a funcionar o no sé qué pase por su cabeza, ¿verdad? Pero sí toman el atrevimiento de calar, a ver qué hace, de tantearte. ¿Por qué? Porque pues yo digo que ha de haber pensado eso, ese es lo único que se me viene a la cabeza, honestamente. Y hizo más cosas, ¿ah? Pero en fin, igual con el mentado, ya nomás para no sentirme mal, a veces digo, el sugar daddy, pero no, ese viejo también es el diablo. Está muy peor, ese sí me asustó de verdad. Sí me hizo correr de miedo, pero por eso, pues, también a la mala aprendí que no debo de ser tan confiada. La gente no te va a cuidar, nadie te va a cuidar. Tú te tienes que aprender a cuidar, y hay cosas que bueno, yo sí las digo porque ya, pues ya, yo pienso que ya estoy curada de espanto. Ya me sé cuidar y a estas alturas a veces ya ni me interesa tener pareja, pero sí quiero, nomás que a veces pienso que estoy un poco amargada ya, me estoy amargando, pero digo, bueno, si va a haber alguien o tal vez no, pero como sea, tú debes de ser feliz y así quiero estar, pues, bien conmigo y pues buena suerte para mí.
0: Sí, una buena vibra para ti, Zulemita, no te preocupes. Ya llegará, no le hagas caso.
4: No es bueno confiar, y más que nada se lo digo a las jóvenes, si andas con una persona un poquito más grande que tú, pues no confíes, mejor si tienes buena familia, si tienes buenos amigos, o si eres valiente de ir a terapia, mejor platícalo por allá. Y porque pues sí es mejor, no vayas a terminar como yo, que ya me vale todo y ya ni siquiera me importa, digo, ahora nadie puede herirme.
1: Eso es bueno, ahí está Zulemita, muchas gracias, que estés muy bien, feliz día, gracias por llamar.
0: Cuídate mucho, lindo día. Ya no te dejes de ese vato. ¿Qué dijo el último? No escuché.
1: Chao, Cerevita, hablamos.
0: Ah, cuídate mucho. Un abrazo.
2: Bye.
0: Bye. Vamos a ir a una breve pausa comercial. Regresamos a veladita a 7 de la mañana con 58 mil.
1: Se ya, güey. ¿Cuál comienza el pase? Ya me está dando ansiedad.
0: Ya ocupamos la terapia también nosotros.
1: Pausa cortica, ya regresamos aquí en este Morning Show. No le cambien, que eso se puede mejor aún cuando volvamos de comercial. Ya venimos.
0: Ya venimos.
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18: Hola, ¿qué tal? Soy Verónica Sandoval con la noticia de la hora. Amigos y familiares se reunieron el lunes para honrar la memoria de Tori Crickler, una joven de 19 años. La vigilia se realizó cerca de las calles 35 y Dodge, donde recordaron su espíritu solidario y su amor por los animales. La tragedia, recordemos, sucedió la semana anterior en unos apartamentos de Midtown. Las autoridades encontraron los cuerpos de la joven y su pareja. La investigación preliminar indica que se trató de un caso de homicidio seguido de suicidio. Este caso se suma a una tendencia alarmante en el área metropolitana de violencia doméstica. Tan solo en el último mes se han registrado 4 homicidios de mujeres ligados a este tipo de maltrato familiar. 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
19: ¿Qué más? Pues mi gente, yo soy Sebas el Parce y esta es la información deportiva. Pues Jude Bellingham, el jugador de Inglaterra, perdió la cabeza al agredir al argentino Valentín Barco tras la derrota de Inglaterra ante Argentina en la fiesta del fútbol 2026. Al término de la semifinal en Atlanta, el mediocampista inglés se enganchó con el juvenil de la albiceleste, a quien le tiró un zape, desatando una riña. El video en redes sociales muestra que el momento fue bastante conflictivo, ya que todos estaban celebrando y obviamente Bellingham estaba sintiendo el peso de la derrota. Fue allá y le pegó literalmente un zape en la cabeza, que estaba desatando ya una pelea completa en el conjunto albiceleste. Algo un poco antideportivo, pero pues las agresiones no son permitidas en este deporte. Soy Sebas el Parce y esta es la información deportiva. No duden en visitar telemundonebraska.com para más deportes. Que tengan lindo día y vemos más tarde. Chao, chao.
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0: Estamos de retacho aquí en la número 1, el número 27.78 de la mañana con 13 minutitos, una hora más de programación. ¡Happy Friday! ¡Es viernes! Y el puerco lo sabe, vámonos a pistear, sacó una caguama que el mundo se va a acabar.
1: Tenía yo ahorita una pregunta.
0: Platícame.
1: Tuve casualidad.
0: Púntame.
1: ¿Tú eres, o sea, eres amante del soccer o no? ¿Del fútbol?
0: ¿Yo amante del soccer? Sí. No, parece
1: que no. Si yo te hago una pregunta al aire, ¿tienes algún favorito?
0: De
1: España contra Argentina.
0: España-Argentina.
1: ¿Quién te gustaría que gane? O sea, basado en lo que tú de pronto, hasta donde tú conozcas, o te Mira, guste, o que estés como...
0: Hasta ahorita lo que he visto, y a lo mejor me voy a echar a muchos de enemigo, ¿verdad? Porque lo que he escuchado, yo no soy de soccer. ¿Para qué te voy a decir, ah, no, pues sí, la mera neta? No, no soy de soccer, la mera verdad. Pero lo que he visto y lo que he escuchado, que supuestamente... que todos se lo están entregando en plata, en bandeja de plata a los de Argentina. Uh-huh. No sé. Dice que apuesta en la caballera. No, gracias, Juan. Estoy güey, pero no tanto.
1: Hágale, papá. Hágale, manito.
0: ¿Con quién? ¿Con Juan? ¿Tú apuestas contra Juan?
1: Pues si Juan se pone para eso, hágale.
0: Pues
1: si Juan...
0: al ver eso o escuchar ese tipo de comentarios, a lo mejor y ya, pues es porque algo saben, ¿no? A lo mejor Argentina va a ganar por eso.
1: Ay, Dios.
0: No sé.
1: Uh-huh. Pero entonces tú dirías como, yo creería que por lo que ha pasado, por lo que se ha dicho en todo el torneo, de pronto me gustaría ver a Argentina campeón o a España campeón.
0: Yo verlos campeón Argentina, en lo personal, pues yo no sé de soccer, yo no voy a decir qué es. Pero por lo que estoy viendo es que Argentina es el de los favoritos, o a lo mejor y sí, Argentina.
1: ¿Argentina?
0: A lo mejor, sí.
1: Ok. Sí. So, yo siento que... por parte de fútbol y si lo que tú has dicho, si ha visto, no, y no solo con Argentina, hay muchas polémicas con todas las cosas que han pasado con el juego entre Noruega y Inglaterra, que también el balón se bajó de una forma tan rara, literalmente iba como en el aire y dicen que le pegó una cámara, alguna cosa, pero estaba como así, como que haz de cuenta que puff, le pegaron para y el balón hizo así y la caída fue de 90 grados, o sea, como si alguien lo hubiera parado así y que hubiera caído. ¿Qué? No se sabe. Pero el balón hizo así, cayó. Y esa jugada fue la del gol. La que metieron el gol. Entonces, vamos a ver qué pasa el domingo. Pero pues, me gustaría... Todo el mundo se que dice, ay, el apoyo a Sudamérica y todo. Pero hasta el mismo, y se los digo, hasta el mismo Maradona lo dijo. Me gusta ver un torneo limpio, un torneo sin corrupciones ni nada. Y pues, sorry, pero pues las cosas son muy claras. Entonces yo creo que yo lo voy a España. Para que, no sé, se me hace que ha mostrado mucha garra contra Portugal, me dejó que abierto impresionantemente. Pero bueno, miremos a ver. Tony, llame, parcero. Me dice, contéstenme.
0: Dice, busquen en Google la princesa de la FIFA y va a salir Messi.
1: Ay, le han hecho.
0: Yo no lo dije, lo
1: han hecho,
0: ellos,
1: le han hecho un poco de videos porque sí, yo ya me lo vi que aparece con vestidito así rosado y empieza así a bailar y dice como, hola, mi calvito precioso. Sí, mi calvito precioso. Mbappé metió un gol y yo no quiero que me
0: Sí, he mirado esos videos.
1: Ay, Dios.
0: Sí, los he mirado.
1: Sí. No, pero sí que brilla el buen fútbol y ya, yo creo que ya.
0: Que gane el mejor o el que tenga más varo, porque pues también la neta es ahí. A lo mejor y puede ser que
1: eso.
0: El que tenga más varo es el que va a ganar, honestamente. Vámonos. Ay, a la línea telefónica. Mejor
1: claro que sí.
0: Vamos a que salga sangre aquí mejor. Lobo, buenos días.
1: Buenos días.
0: Por eso decía. Ahora sí. All right. Lobo, buenos días.
2: Buenos días, Miki.
0: Buenos días, ¿cómo andamos, Moreno?
2: Ay, ya tú sabes, 50-2, +1.
0: Eso, sí. A darle con Toño. Oye, Moreno, platícanos, cuéntanos tú. El parcerito, si se le
1: cae. 5-2, +10, va una, el cero le presta. ¡Oh, qué eso, Moreno! Muy bien. A mí me dan 5 segundos, por favor.
0: Yo, como soy re güey y disléxico, mejor nomás digo, ¡ah, órale, qué bueno! Está chido.
1: Aquí con la calculadora.
0: Se me reseteó el cerebelo ahí, no, hombre, ¿para qué quieres, no? Pero, ay, Moreno, platícanos, cuéntanos, ¿qué opinas sobre el topic del día? O al menos que quieras opinar sobre lo que acaba de decir el parcerito sobre de quién va a ganar el domingo.
2: Ayer le comenté de eso. Él habló muy bien de Argentina.
0: Ajá.
2: Que Argentina mucha garra, que no, nunca cuelgan los brazos, que siempre luchan, y no sé qué, bla, bla, bla. Y les digo, Argentina se da todo eso que tú dices, pero ¿cómo los aborrezco?
1: Ay, es que es eso, Moreno, es que No, y vea que yo también estaba montado en el bus, de pronto no así como el odio de, sino que me da una rabia como les ayudan tan descaradamente, pero lo que sí les abono es que, uy, ese equipo, verdad, vea, con Argentina, Moreno, usted tiene que jugarlo hasta el minuto 90, hasta el último segundo, porque le pueden arreglar un partido en 2 minutos. O sea, no, la garra que tienen, que no tienen la mayoría de equipos, hay un equipo que dice 2-0 perdiendo, nah, ya nos eliminaron. Parece que con Argentina puedes perder 3-0 al minuto 91 y quedan 2 minutos y Argentina te lo empata y te lo gana en el último segundo. Entonces, eso sí, es lo que yo digo, sí, se los abono, pero es que sí,
0: arraiga de esas perro, mijo, la mera.
1: Entonces, sí, pero ¿qué más, Moreno?
2: Pero estaba siendo sarcástico, yo nomás decía que los aborrezco por lo que dijo el locutor ese argentino de los mexicanos.
1: Lo mismo sí, se los echó, sí, se autocanceló él solito, sí, súper irrespetuoso.
0: Oh, sí, creo que sí lo escuché. Sí, escuché eso, algo. Sí. Algo, una polémica hubo sobre eso, sí, me acuerdo.
2: Sí, algo hubo de eso.
0: Pero bueno, mira, anyway. La porra lo saluda al cuyello. Bueno.
2: ¿Verdad que sí?
1: Eso. Hasta Luisito le hizo un video y todo.
0: Ah, sí, cierto. A ver, okay. Moreno, ahora sí, mejora el topic. Platícanos,
1: Moreno, cuéntenos.
0: Sí,
1: sí. ¿Es completamente transparente o dice, mejor yo esto no le digo a mi novia, a mi esposa, porque me hace peor problema?
2: Mira, déjame checar el teléfono antes de decir algo, no sé qué. Todo está en la casa.
0: Va a ver si hay pájaros en el alambre para asegurarse, para poder hablar con más claridad.
2: Sí, para hablar tranquilo. Hay que, yo soy transparente, sí, yo le cuento todo, pero, o sea, ¿cómo? Le cuento muchas cosas. Uh-huh. No todo, hay cosas que no le puedo contar.
1: Uh-huh.
2: Y esas cosas no se las cuento. Ya llegará su momento, ¿verdad? No es nada grave, pero son simplemente cosas que no. Pero sí le he contado todo, o más bien le contaba todo hasta hace como unos 5 meses atrás.
0: ¿Por qué?
2: Porque yo iba a mi trabajo, ese día llegué como a las 3 de la mañana a una gasolinera que está enfrente de mi trabajo.
1: Sí.
2: Y entré a comprar algo para tomar. Y ahí habían unas chamaquillas, parece que era un lunes, 3 sí. de la mañana. Parece que venían de un club o de alguna fiesta.
1: Ajá.
2: Y entonces yo solamente traía $2 en cash y lo mío lo iba a pagar con tarjeta. Entonces llega una de ellas con una bebida y me pregunta si le puedo pagar esa bebida a ella.
1: Ajá.
2: Y le digo, no sé cuánto vale eso y yo no traigo mucho cash, nomás traigo $2.
1: Sí.
2: Se los di. Yo no sé si con esto le alcanzó, yo se lo di. Pagué lo mío, me fui. Cuando llegué a la casa, por ahí como a las 5 o 6 de la tarde, se me ocurrió contarle a mi esposa eso.
1: Ay, hermano.
2: Ay, le cuenta como que si le hubiera prendido una mecha. Y de hijo de su nombre.
1: Ay, hombre.
2: Las palabras que usaba, ¿eh? No las puedo decir en el radio. No dirigidas hacia mí, sino a la persona esa, la muchacha.
1: Sí.
2: No, y saca, chica, de no sé qué, ¿por qué te tuvo que pedir eso? Y que muchachillas que no... ¿Y tú por qué andas allí a esas horas de la mañana? ¡Ey, tranquila! Pues,
0: ¿qué estamos haciendo a esa hora de la mañana tú también, Moreno?
2: Pues es que yo iba al trabajo, pero ahí estaba la gasolinera y llegué por unas bebidas antes. Ya ves, que fue el trailero y pasé con mi Red Bull, mi Monster y todo eso.
1: Claro. Ay, hermano, sí, ¿y ahí cómo la calmaste?
2: No, pues no la calmé, la dejé sola.
0: Ahí la dejó hablando.
1: Dice, no, de ahí ya no me acuerdo más, todo se volvió negro y me desperté a los 2 días.
2: No, pero pinche chamaca, pero es que, ¿yo qué culpa tengo? Le digo, ellas nomás llegaron, ni siquiera las conozco, nomás llegaron y que querían que se le pagara esto, yo como no traía, pues no les pagué nada.
0: Claro,
1: y don bondadoso no. Pagándole a las sí. muchachas.
0: Moreno, ahí fue el problema. ¿Por qué le dices? ¿Por qué diablo le dijiste que porque no traía, no le pagaste las bebidas y las cosas, pues?
2: No, pero espérate, no les dije que le había dado $2. Si le digo eso, me mata.
0: Anda, caigo. No, ya valió al ratito.
3: Ya se te armó, Moreno.
2: No, sí. Y
3: pobrecito,
2: no,
3: Moreno.
2: Qué mal. Fueron los peores 5 minutos de mi vida.
0: Échale la bendición al Moreno al rato.
1: Ay, no, Moreno. No, pero es que, y ahí tomó en cuenta lo que estamos hablando hoy. Ahí dice, hay ciertas cosas que le voy a contar y ciertas cosas que no.
2: Claro, no, desde esa vez ya no le cuento nada de esas cosas. Sí le cuento otras cosas decentes, ¿no? Pero
1: claro, que se puedan contar.
2: Sí.
1: No, Morena, es que eso pasa, no sé. ¿Y a ti te ha pasado algo? Como que ella te cuenta a ti algo que tú estés como que ella te diga, no sé, es que en la oficina alguien me dijo algo bonito y que tú estés como, ok, o no te ha pasado.
2: Oh, sí, la otra vez me dijo, ¿por qué te pones atrás cuando vamos caminando? ¿Por qué te pones atrás de mí? Digo, para cuidarte, que no te pase nada. Y me dice, tú, ¿te esperas lo que me han dicho? ¡Ta madre! Dice.
1: Uf.
2: Ok. Ay, muere, pues.
1: No, y a veces que quiere.
0: Por defender, por cuidarla.
1: No, exacto. No, y a veces está por tratar de darle celos. Le dice, si me han dicho unas cosas que te dice. Ay, bueno, si te contara cuántas bebidas sí he comprado. Hecho.
0: Dice ahí, Juan, que le hagan tag a la esposa del Moreno para que se entere. ¡Qué cuye! ¡Pobrecito!
1: ¡Ay, Moreno!
0: Te digo. El Juan ahí en el TikTok dice que le hagamos tag a tu esposa para que se entere de lo que acabas de hacer y que le acabas de dar $2 a las muchachas esas. Que andabas ofrecidote de facilote, es lo que quiso decir.
1: Sí, Moreno. No,
2: Juan, tranquilo. Te doy $5. Pero
1: dice, ok, venga, hablemos. Hablemos, arreglemos aquí.
0: Ahí ay, estamos, Moreno. Cuídate mucho.
2: Órale,
0: ya no andas regalando billetes.
1: Un abrazo, Moreno.
0: Ahí estamos. Lindo día. Dando dinero tú por todos lados, te digo, don Billetes. El Huicho Domínguez, ¿no? ¡Lo, buenos días!
4: ¡Uy!
0: ¡Oh!
1: ¡Ew!
4: ¡Ey! ¡Ew! Ese Moreno, no sé qué tantos años tiene, pero no sé quién está peor, él o yo. Dice, le cuento todo, pero deja que no me vea.
1: Dice, espéreme, les
0: comento. No, pues aquí. Es que nada, tonto, él tiene que voltear a ver así por los dos lados, por si llega a pasar el tren o el tráiler de su esposa, imagínate, lo ve, no, hombre.
1: Claro.
0: Los tacklers del fútbol americano se quedan cortos.
4: Ese Moreno me lo imagino cuando ya está explicando cosas como el nieto. Pero no me mires así, ¿ok?
1: Y la niña quería las bebidas, pero fueron solo $2.
0: Lo malo, sí.
4: Pero me ¿por qué estás levantando la mano?
1: Sí, no, con el cable no.
0: En la cara no, porque mis amigos se dan cuenta, ¿eh?
1: Pobrecito, Lore.
0: ¿Qué pues, Tony? Cuéntanos, platícanos, ¿tú qué opinas sobre esto? A ver, suelta el veneno, pero nomás fíjate bien por los dos lados que no vaya a estar ahí tu mujer.
1: Sí.
4: Pues fíjate que la única cosa que yo...
0: No. Tampoco que se te vaya la señal, pues ponte en un lugar más alto,
1: estaba
0: por favor.
1: Estaba bien.
4: Y aquí, ¿me escuchas?
1: Ahora sí,
0: ahí está.
4: Pues yo digo que la verdad, yo pienso que de verdad se tenía que decir todo, ¿va? Uh-huh. Pero como somos humanos,
1: ajá,
4: pues no podemos decir todo, ¿verdad? Como el otro día me fui a comprar una hamburguesa y me la tragué bien rápido, no le dije.
1: Y bueno, pues es que eso es normalito, eso es
0: relante. No, pero es que si hay parejas que si tú te vas a comer solo, no le dices, se encañonan. Oh, claro. O le dices a tu pareja. Hay veces que me ha tocado que le digo, voy por una hamburguesa, ¿quieres unas papas o algo? Y regreso ya bien a gusto, yo comí hamburguesita y mi papito que me dijo que no quería nada. Y a mí no me trajiste nada.
4: ¿Sabes por qué no le digo nada yo?
0: ¿Por qué?
4: Porque la mujer, no quiero nada. Ay, vengo yo con lo mío a disfrutar, ¿verdad? Y ahí está metiendo más, bueno, no, que no querías nada.
0: Ahí está.
1: Ay, qué, no, qué rabia.
0: Pero a ti te gusta que te manosee, pues, las papas.
4: Usted lo sí, pero pues.
1: Decirle, mi amor, pero tú dijiste que no querías nada. Y dice, ay, es que una papita. Y mi amor, ya te has tragado 20 papas y te voy a tener.
0: Y pedí
1: el combo small. So, entonces, ¿qué hacemos?
4: Fíjese que ya le dije a mi señora, le digo, hey, voy a ir. Y el que van a comprar, porque ya son, te imaginas, 4 mujeres contra 1. Hasta mi perra es mujer, valiendo más.
1: Uh-huh.
4: Más vale que agarren porque yo le estoy diciendo y no quiero. Porque una de las cosas de mi hermosa mujer, cuando agarra lo que ella quiere, siempre no le gusta, bro. Te lo juro por mi madre que lo que siempre agarra para comerse no le gusta, man. Y le termina dándole palazos a mi comida.
0: Cierto,
1: ya. Yeah.
0: Cierto.
4: ¿A poco no? Dígame, ¿qué mujer? Mira, queda satisfecha.
5: Oh, tiene que haber una que no uh-huh. les parezca. Holy fuck.
1: Totalmente. Okay, sí.
5: Oh, y otra cosa antes de que me tenga que ir. Lo de Messi. Fíjate, voy a hablar de los mexicanos, ¿eh?
1: A ver.
5: Nada más los mexicanos.
0: Yo el pienso que argentino.
5: Bueno, de Messi y Argentina, yo pienso que los mexicanos son un bunch of haters. Ahí te va. Ahí te va, ¿por qué? El América.

0: vea que Chelita está diciendo, es que Tony el argentino, le dice Chelita que está aquí
1: No es que sea argentina, sino que es que hay que respetar al rey Messi, por favor, 8 balones de oro.
2: No, sabes que ya duérmete, por favor, sabes
3: que ¿qué le pasa, Tony? ¿No estás aquí? ¿Con qué esta cabeza estás pensando, nene? ¿Cómo que rey? Rey solo hay uno, nene.
1: La última pregunta,
0: Dígamelo.
1: ¿Miraste la película, Sebas?
0: Uy, no, porque tengo miedo a llorar. Uy, es que Tony dijo que vio una película que se llama Drain Tears. Sí, sí es así, ¿no? Train Tears. No, Dreams. Train Dreams. Y yeah, que es una película, pero que dijo Tony que lo puso a llorar, pero hartísimo, que es súper bonita para que la vean. Y pues ahorita lo recuerdo para que la gente la quiera ver. Tony recomendó una película.
1: Hay que digan, en serio, miren esa película. Esa película casi no se habla mucho, casi no. Es de estar ahí poniendo atención todo.
0: Voy a verla hoy. Bro, voy a verla hoy.
1: Man, vas a llorar,
2: La voy a buscar entonces. ¿En dónde está? ¿Dónde la tiene? ¿Netflix o what?
1: Está en Peacock.
2: Ah, ok. Sí tenemos. Sí alcanzó el presupuesto.
0: Chévere, Tony. Dímelo.
1: Otra cosa que es que toda la vida de que él se hace viejito, está esperando que lleguen, como que una esperanza de que él piense que se salvaron y se fueron antes de que él llegara. Él piensa, él siempre vive, que hasta le llegan como visiones de que su hija llegó y la encontró y la metió a su cama y ahí se quedó dormido en su silla y cuando despierta era solamente un sueño.
2: Pero no cuentes toda la película.
0: No, está bien bacana.
2: No voy a ver nada.
0: Está buena. La voy a ver, Tony. Chévere.
1: Bye, guys.
0: Hágale.
1: Un abrazo.
0: Chao, y Tony, un abracito.
2: Argentino.
1: Messi.
0: Ay, Tony. Bueno, ahí está. Unos quieren a Messi.
2: Se le va a ir encima toda la lobada,
0: Ya le están escribiendo aquí el del cállate bobo,
2: cállate peludo. Ah, no, boludo, ¿verdad? Peludo.
0: Ay, Dios.
2: Vamos a la siguiente mejor. Ah, lo dice por acá, espérame, antes de irnos a la siguiente, llamada, dice. Muy buenos días, muchachones, parce y Mickey, bienvenido de vuelta con la pila al 200. Dice, ese Moreno ya está muerto, nomás no le han avisado. Feliz fin de semana. Y sí, mi compa pelón, saluditos para toda la raza de Denison, Iowa. Dice, yo tengo un topic. ¿Qué harías si tu hijo o tu hermano, no casado, no novia, tiene 2 hijos, 5-3, y uno de 5 y uno de 3, y uno en camino, y tú te vienes enterando por una llamada de la mamá de los niños? A ver, ¿cómo está esto? Ya me revolví. Anoréxico, medio güey, pues ya valió gorro. A ver, ahí te va. ¿Qué harías si
0: Otra vez, despacio.
2: ¿Qué harías si tu hijo o tu hermano, no casado, no novia, tiene 2 hijos, uno de 5 y uno de 3, y otro en camino, y tú te vienes enterando por una llamada de la mamá de los niños? Que la tenía guardadita, que no sabía que... Bueno, ahorita platicamos sobre eso. Dice, que se cambie de equipo al llorón, dice, y que ya no mire fútbol si piensa de esa manera. Ándale, ahí te van, Tony, encima. Ahora sí.
0: Ahí los que tenían pregunta con la película, sí, no se llama Train, de tren en inglés, Train Dreams, de sueños. Como tren, sueños. Ajá. Train Dreams.
2: Okidoki.
0: Para los que quieran buscarla.
2: Very well, very good. Vámonos a la siguiente llamada, parcerito. Vamos a ver qué anda por acá de voladita.
0: Lobo, muy buenos días.
4: Parcero, Miki, bienvenido.
2: Buenos días, Chilango.
0: Chilango.
2: Gracias. ¿Cómo andamos, Chilango? Platícanos, cuéntanos.
4: Gracias, bien inflado, Miki, tanta guama.
2: ¿Verdad que sí? A darle duro y tupido a las Kawasaki, mijo.
4: Te aventaste muchos sueros.
2: ¿Qué sí?
0: Qué bien, qué más, Chilango, qué cuenta. ¿Cómo amanece el día de hoy, parcero? Chilango. ¿Feliz de viernes?
2: Mi compa Miguel, saluditos.
4: Oye, una cosa antes de empezar.
2: Mande.
4: Todos los que cuando habla Don Robert, Zulemita o quien hable, que andan jodiendo, ya córtale. Agarren el teléfono y marquen, cuenten sus historias.
0: Uy, arrancó con regaño y todo el Chilango. Bueno.
4: No, es que enfadizan, si esto es terapia, no es para andar a...
2: De amargado. Si
4: algo formal, llamen al abogado para que les dé.
0: Ay, Chilango, se pasa. Ay, Chilango. Ay, Chilango, pero bueno, listo ahí.
4: Malo, parcero.
0: No, pero es que la forma que lo dice, Chilango, son las vainas muy bacanas.
4: Es la realidad, o están corriendo.

0: ay, que palomitas, ay, que ya contó sus historias, que está malo. Déjenlos que cuenten a don Robert. De algo sirven las historias que avientan.
1: Eso, Chilango. Claro. Bueno, vamos a tenerlo ahí en cuenta para...
0: Es más, están diciendo que Zulemita, que de la Rosa de Guadalupe. Cuando Zulemita empieza con su libro de Mujeres Asesinas 4, ahí sí, aguas.
2: Agua. Ni autógrafo les va a dar para que se les quite una de envidiosos.
0: No, no, que anden de cuyellos ahí de.
2: Cara de bueno,
0: los pichurrias. Huele moles.
1: Pichurrias. Ay, Chilango, se está viendo ya muchas series colombianas.
0: Enfadan. Si no quieren oír a la gente, no, no oigan el radio. Agarren. Es más, si quieren, denme su número y les pongo $20 para que puedan hablar.
2: Dice la de. Decía el intro de la China que si no les gustaba que se pusieran unas de Barney y que aguantaran ahí. Me acuerdo de ese intro, la mera neta. Está chidosísimo de la.
0: No,
2: la
0: pero
2: China.
0: Yo estoy en. Como no decir una grosería, estoy en. Encanijado con ese dinosaurio.
2: ¿Por qué?
0: Por con esa mameluco que sacó, tú me quieres a mí, yo te quiero a ti, pura.
2: Y no me quiso, ay, Chilango, no me quiere.
0: No me quiso, se llevó el pinche el cargador.
2: Valiendo, gorro, hasta eso se llevó.
1: Chilango, no me quiere.
2: No, cállate los ojos, que hablando sobre esto, la otra vez salió el ¿cómo se llama? El reportaje
1: sí.
2: De lo de que, pues gracias a ustedes, somos la número uno en Nebraska. Y alguien en los comentarios puso algo así.
0: Parte porque son los número uno.
2: ¿Por qué?
0: Ok. ¿Por muchos qué? Han pasado por esa silla donde están ustedes. Y son bien mamones.
1: Ok.
0: Es la diferencia de ser humilde y tener barrio y estar ahí coterrando con la gente. Que hacer mamones. Uy, que este y que el otro. Ah, un hombre, mi rey. ¿Me entiendes?
2: Sí. Uh-huh.
1: Bueno, también.
2: No, pues la realidad. Usted, la mera neta.
0: Bien ni nada, es la realidad.
1: Chévere, Chilango. Muchas gracias.
2: Pero la mera neta es muchas gracias a todos ustedes los que nos escuchan y que siempre son parte de la familia y que pues nos ayudan a traer esos topics el día y pues estar aquí atentos a lo que estamos haciendo, el desorden que estamos haciendo. Pero te estaba diciendo que estuvo un comentario de un señor que puso ahí que una, no hay otras estaciones. Aclaremos, sí hay otras estaciones, son tres estaciones aquí en Nebraska latinas. Está, y no es por darles promoción ni mucho menos, porque yo me llevo muy bien con mis colegas. Está La Nueva y está El Patrón, y estamos nosotros. Estamos las tres estaciones, las tres somos latinas, estaciones latinas. Yo no tengo por qué decir que no los escucho, porque yo los he escuchado y hubo tiempo que yo he convivido con ellos y hasta las calles. Cuando vamos en las calles, yo me saludo con todos. No tengo envidia de nadie, porque pues la envidia nunca es buena, mata el alma y la envenena, ¿no? Dice por ahí el chao.
0: Te vuelves muy cuyello con traes en mi día y traes mala leche.
2: ¿Son cinco estaciones, Chelita? A ver, platícame, cuéntame, yo me sé nada más de esas tres del español.
0: Son las 10, ¿a qué hora son?
2: No, todavía no llega. Todavía no llega.
1: Chilango se pasa.
2: Llega. No, es
1: siempre le escribía, ahí cuando quiera, Chelita.
0: Cuando quiera, Chelita. Estás como el cometa Heinlein, una vez al año llega temprano.
2: Pero llega. Lo bueno es de que llega.
0: Pero llega. Chilango
2: se pasa. Pero, anyways, decía, una, no hay otras estaciones. Dos, nosotros no la pasamos hablando de pornografía. Jamás hemos estado hablando de pornografía nosotros. Nosotros no, hablamos de doble sentido. Sí, eso sí se lo voy a decir. Que dice que hablamos de pornografía, que hablamos de cosas muy sucias, que cosas que no sé qué tanto, y que hay niños escuchando la estación a esa hora. Una, yo le contesté con todo respeto a la persona y le dije, oiga, con todo respeto, usted es el papá. Usted es el adulto. Usted tiene que saber qué puede y qué no puede escuchar su hijo. O qué puede o no puede ver su hijo, porque usted es el papá, usted es el adulto.
1: Sí.
2: Si usted escucha que esto, sí, yo respondí. Yo no tengo pelos en la lengua, yo no tengo por qué decirle, por qué quedarme callado.
0: No digas eso.
2: Espérate, deja de estar de entrometido, deja que me exprese, deja que suelte el fuá, pues, Chilango, estás viendo que le tenía ganas
0: que
2: allí.
0: Tengo pelos en la lengua, oye, soy medio feo, por eso mismo, no entiende la gente.
2: Pues es que luego se van por el otro lado, espérate. Igual, le dije, yo sí le respondí. No, espérate, no, sí, es que yo quiero que tú escuches, pues, Chilango, pero también.
0: Dime, discúlpame, ¿no?
2: No, ya no quiero decir nada, ya me voy, ya me sentí. Es más, ¿sabes qué? Mejor aviéntate el show, tú, Chilango.
1: Chilango, Chilango.
0: No, si yo huevo. Me aventara el show, que creo que ya lo hubieran
2: pensado. Ya valió gorro el asunto. Sí, no. Ahora sí habla el señor ahí, nos ese, cuelga.
0: Yo me imagino que ha de estar reprimido. Me imagino que ha de ser una chambrota de esas bien macabras cuando está solo.
2: Mira, no es por ser mala onda ni mucho menos, yo le dije con todo respeto, o sea, si usted es el papá, usted tiene que controlar lo que sus hijos escuchan o vean. Usted es el que tiene que saber si es algo adecuado para su hijo, no yo. O sea, yo hago este show porque es un morning show. Es para adultos, o sea, para mayores de 18 años se puede decir. Sí, hay veces que nos escuchan los niños, pero también por eso nosotros tratamos de ver o tratar de cerrar las palabras fuertes con algo más cubrirle el
1: algo más sano.
2: Más sano, o sea, tratarlo de hacerlo más PG que se pueda. Porque pues obviamente sabemos y entendemos que muchas personas llevan a sus niños en esta hora a la escuela, pero también nosotros no nos pueden echar la culpa a nosotros, porque nosotros no somos los papás, nosotros no somos los que tenemos que estar cuidando a sus hijos. Ustedes como padres tienen que darse, tienen que saber qué es lo que pueden escuchar, qué es lo que pueden ver, como ya lo dije, y no es nuestra culpa, ahí no es nuestra culpa.
0: Yo he entendido que siempre cuando habla uno trata de hablar como en modo vegetariano, de papaya.
2: Claro.
0: De plátanos y de todo eso.
2: Pues sí, oye. Desde que no sé que uno, o sea, quiera ser mala onda o que uno esté faltando el respeto a nadie, porque jamás hacemos eso, ¿verdad? Si nos ponemos, oye, otra cosa, que dicen que nosotros nos burlamos de las personas, no sé que nosotros nos estemos burlando, si estamos tratando de hacer un show, estamos tratando de...
0: Dime una cosa, Miki.
2: Mande.
0: Y mejor parcero no la va a entender. Dime qué mexicano no se ríe de sus propias desgracias.
2: Exactamente. Exactamente, es la verdad.
0: ¿Por qué mexicano no saca chistes de las desgracias?
2: Este compa se cree el santurrio, pero pues la mera neta no le va. No le va, y es que
0: se me
2: no
0: hace que me sale, me sea, se me hace que no sale del 29.
2: Del
0: se me hace.
2: Ah, ya tiene VIP, se me hace. Di.
0: Se me hace, ya tiene su palco como en el Azteca.
2: Entra, ándale. Entra y de volada ya lo conocen ahí.
1: Ay, nah, pero ya.
0: Pásele.
2: Ya me medio desahogué, pero sí, es más, ahí está el comentario, vayan y venos, denle like.
1: Denle like. Chilango, pásenme una cancioncita ahí para viernes.
0: En verdad que cuando está hablando, respeten a don Robert, a los que hablen, claro. Quien sea. Si el no tiempo que se tarde, si no les gusta, agarren el teléfono y marquen ustedes y cuenten su historia.
2: Claro.
1: Sí, muy bien,
0: Chilango. Echen las palomitas porque ya es para bueno para la dieta.
1: Sí, señor. Chilango,
2: ahí está.
1: Una cancioncita para hoy.
0: La vida es un carnaval, hay que vivir la vida.
2: Eso.
0: Para que están con su cara de culo.
2: Eso.
0: No, perdón. De huyo.
1: No, Chila.
2: Estás viendo y no ves. Nos va a marcar el don.
0: Me resbalé. Me resbalé en mi teléfono.
2: Luego dicen que somos bien groseros acá en este show. ¿Estás viendo?
1: Me resbalé.
0: Somos directos, que es diferente, es la diferencia.
1: Hágale bueno. Pues, Chila, un abrazote grandísimo.
2: Cuídate.
0: 10-4.
1: Chao, pues, parcero.
2: Vamos a la siguiente llamada, parcerito. Lobo, buenos días.
3: Hola, chicos, buenos días.
2: Hola, hola.
1: Hola, Carmencita, ¿cómo estás?
3: Bien. Miki, no tuviste, hicimos fiesta.
1: Miki, dile que le está escuchando.
3: Miki, sorry, no estuviste invitado. Ya no llore, ¿quién lo quiere? El bebé.
1: Ah, ya vuelve, ahí vuelve. Y dice Miki, ay, que hable la Carmencita. Miki, Carmencita, Miki te está escuchando ahí. Tú dile que él te está escuchando.
3: Ay, chiquito bonito, ¿quién lo quiere?
2: Ay, así
3: lo
2: sí.
3: Estamos tristes sin ustedes.
2: Mentiras, volveras, mentiras. Ya ves, te digo, ¿qué pasó, Carmencita? ¿Cómo estamos, mi niña?
3: ¿Qué onda? Todo bien aquí, gracias a Dios.
2: Qué bueno, qué bueno. ¿Qué tal se portaron esos cabezones cuando me fui?
3: Divinos, hermosos, bien portaditos todos. Everybody, yay.
1: Esa energía, Carmencita, está pero al cielo y me encanta.
2: Es viernes, claro, encanta, tiene que sacar bien. Todo el cuadro.
1: Chévere, Carmencita, ¿cómo estás? ¿Qué piensas del topic del día de hoy?
3: ¿Sabes saben de que no sé cuál es el top y hasta ahorita voy escuchando la radio. Sorry,
1: tranquila, pero, no te preocupes.
3: Estaba escuchando que un hombre habló y que se asustó del programa, no sé de qué.
2: No, en la página de Telemundo Nebraska, cuando sacaron el ¿cómo se llama? El reportaje de que somos la número uno en Nebraska. Esta persona puso, no hay otra, entonces ¿cuál competencia? Se burlan de los que tratan de llamar y dejan de hablar y dejan de hablar a los que molestan todas las mañanas hablando de pornografía, y en esa hora es cuando están los niños y van a la escuela. Eso es lo que dijo esta persona ahí en los comentarios. Según él.
3: ¿Sabes qué pienso? Mi humilde opinión es de que cada quien toma las cosas muy personal o según como le convenga, y pues no, es un show, pues ahí hablamos para charlar, para decir cositas que la gente no se entere, pero todo el mundo se entera, para pasarla bien, para reírnos, para llorar, para contar cosas tristes. ¿En qué les afecta? ¿En qué ofenden? Uh-huh. Que nos quiere escuchar, que nos escuche, que no, tapen los oídos, simplemente no prendan la radio a esa hora, eso es todo.
2: Está, hay muchas opciones, está el Spotify, está el YouTube, está... el Apple Music, tienen de todo, hay muchas opciones, honestamente, hay muchas opciones, cada quien elige escuchar lo que quiere escuchar.
3: Mira, mi humilde opinión, las personas que más se asustan son las peores. Mm-hmm. Así es de que no, aquí nada de santería, no, sorry, pero no, somos y somos.
2: Sí, claro. Tratamos de alegrarles el día, ¿no? O sea, ¿para qué hablar de temas que están a todas aburridas, que se van a dormir y, no, hombre, sácate a bañar? O sea, lo que uno quiere es levantarse, animarse, estar contento durante el día. Sí, hacemos nuestras travesuras, pero es para alegrarnos el día, no es con un fin ¿cómo se dice?
1: De maldad, malintencionado.
2: Malintencionado, exactamente. O sea, lo tratamos de hacerlo para que alegrarle su día. Pero Carmencita, muchas gracias. Y bueno, platícame el chisme, a ver cómo que se me fueron de parranda y no me invitaron, ¿eh?
3: No, es que todos los días tuvimos un gran show.
2: Ay, todos los días. Ah, güey. Yo pensaba que ya se me habían ido de picnic y no me invitaron, y no me esperaron. No, yo la de nada racista. De eso. Ah,
3: el Paz y la Chelita estaban muy tristes sin ti, toda la
2: audiencia. No creo.
3: Estamos llorando.
2: No creo.
1: Carmencita, te pongo al día con el topic. El topic es que hasta qué punto va la confianza tuya con tu pareja.
3: Súper.
1: Ah, bueno. Muchas gracias.
3: ¿Saben de qué? Yo digo, mi humilde opinión, no voy a meter las manos al fuego por nadie. Cada quien sabe lo que tiene.
1: Perfecto.
3: ¿Qué tal si la voy hallando? Ay, poniéndolo en alto. Y yo no sé qué grandes cuernos tenga por ahí. Mejor no, mejor calladita me veo más bonita.
1: Perfecto.
2: Exactamente.
1: Ay, Carmencita, bueno, pues bien, Carmencita, muy chévere. Muchas, muchas gracias por tu llamadita. Un abrazo, que te vaya súper bien hoy de viernes y de fin de semana.
2: Cuídate mucho.
3: Chiquillos, y lávense las patas.
1: Dale pues, Carmencita, un abracito.
2: Un abrazo. Oiga, Carmencita.
1: Oye, esa es la energía.
2: Eso, claro. Dice Esmeralda, Mickey regresó con un color muy humilde. Caramel macchiato, por favor. Sí, oye, es que te digo, mira, bien pronunciadito, para que vayan y digan que así fue a la playa.
1: Bien.
2: Con mi coquito y mi cheluca a un lado. Otro, una llamada más. Vamos a una llamada más. Vamos a ver quién anda por acá. Lobo, buenos días.
4: Buenos días.
2: Muy buenos días. ¿Con quién tenemos el gustazo?
4: Pues yo soy nueva de estar escuchando la radio de hace una semana.
2: Ah, hola, ¿qué tal? Bienvenida.
1: ¿Cómo te llamas?
4: Me llamo Eli.
2: Eli.
1: ¿Eli?
4: Sí.
2: Eli, bienvenida. Platícanos, cuéntanos.
1: ¿No has estado en el live?
4: No. Bueno, sí, en la radio he estado escuchando toda la semana, en la mañana.
2: Arrestado o detenido. Sí. Espérame, se metieron los espíritus chocarreros ahí. Ajá. Perdón, Eli. Adelante.
1: Qué bien, Eli. Bienvenidísima, entonces.
4: Muchas gracias. La verdad es que sí me gusta la radio desde que el primer día que la escuché, por casualidad mi hijo la puso, y me gusta el ambiente, me gusta ese ánimo que la muchacha siempre pone, la DJ Chelita.
2: Chelita.
4: El parce. Que me encanta el hablado colombiano.
1: Ay, qué linda. Muchas, muchas gracias.
4: Entonces, en un topping que dieron en la semana pasada no pude dar mi opinión, pero dije yo, en esta ocasión sí la quiero dar porque me identifico un poquito con lo que están hablando. Y pues en mi situación, yo llevo 15 años casada con mi esposo. Uh-huh. Y la verdad es que sí me gustaría de que él me dijera las cosas y no las ocultara. O sea, a mí siempre mi abuela decía, es más doloroso una mentira que una verdad. ¿Ves? Entonces, digo yo, hace poco nosotros pasamos una situación como esa, de que él no me quiso platicar de que hizo un préstamo a una amiga. Ya. Y con esa amiga habíamos tenido problemas, una situación entre ellos dos. Entonces me dijo, no, yo no te dije porque yo sabía que tú te ibas a enojar, pero ella vino y me dijo que si le hacía el favor de prestarle el dinero, y pues yo se lo presté y le digo yo, oye, pero tú no te pusiste a pensar en que tal vez eso me iba a molestar. Y me molesta más que no me lo dijeras vos, sino que yo lo tuve que descubrir por casualidad, tu teléfono, lo vi, el mensaje del envío, Leo. Y la verdad, pues me molestó muchísimo, pasamos peleando una semana, y hasta hace poco, yo siempre digo, en las manos de Dios pongo todo, le pedí claridad al Señor, y pues yo le dije a él, ¿tú quieres aclarar la situación? Ok, dime qué fue lo que pasó. Y yo voy a ver si es verdad, si es mentira. Ya tú sabes, en 15 años uno conoce cuando te mienten y cuando no.
1: Claro.
4: Entonces yo dije, ok, dime, llámala, dile a ella que cuando te va a pagar el dinero, que te deposite el dinero a mi número de cuenta para yo estar segura que ella te va a regresar el dinero.
2: ¡Eso!
4: Campeona, las mujeres siempre.
2: ¿Y luego qué pasó, amiga?
1: ¿Y qué pasó?
4: Vaya, nada, me dijo, ok, está bien, yo le voy a decir, tranquila, pero yo no quiero que tengas problemas, no estés pensando miles de cosas, porque yo sé que las cabezas de las mujeres...
1: Sí, yo le voy a decir, pero suelte esa chancla, por favor.
2: Ah, no, yo que tú, amiga, le dije, a ver, no, mijito, nada de que yo le voy a llamar. Ahorita mismo, en este minuto, en este instante, usted me coge ese teléfono, le marca la fulanita.
4: Eso fue lo que pasó.
2: Y le dice a la hijita de su requinta madrina, que a ver a qué horas me va a depositar ese dinero que yo ocupaba para irme por mis uñas, por un paticure y por unas chelucas, porque también se vale.
1: Dios. ¿Y llamó ahí contigo?
4: Ajá. Sí, él llamó, claro, que si no llama ya sabe que le sale el infierno.
2: Le corta los tanates ahí.
1: Eli, ¿y llamó en speaker? ¿Llamó en altavoz o no?
4: Sí, claro. ¿Y usted cree que yo le voy a creer si él llama y me dice, ay, ya me resolví? No, aquí nomás, llama, dile, si quiere escuchar lo que ella dice.
1: Uy, Eli.
2: Usted no, muy bien.
4: Candela completamente.
1: ¿Y ya te pagó?
2: ¿El Salvador, me imagino? ¿Por el acento?
4: No.
2: ¿De dónde es?
4: No, se me fue muy arriba. Estamos en Centroamérica.
1: De Guatemala.
4: Del lugar de donde las mujeres donde las mujeres son más arrechas.
1: A Honduras.
2: ¿Honduras?
4: No, mijo, nicaragüense.
2: Nicaragua.
1: Nicaragua.
2: Oye, pero yo no sabía que también en Nicaragua decían eso lo de vos.
1: ¿Vos?
4: Bien.
2: En Nicaragua yo no escuchaba que... No, yo no sabía que decían también eso lo de vos. Yo pensaba que eran más los de Guatemala y los de Honduras, no. Salvador.
4: No, también.
2: Oh, ok, qué padre. Ah, qué linda, bueno,
1: qué chévere. Saludos para ti, para toda la gente de Nicaragua también. Sí. Por ejemplo, Mahatma sí nos está escuchando también, desde Nicaragua. Ay, qué chévere.
4: No, ustedes tienen el mismo ambiente que hay una radio que se llama en Nicaragua WL. Y ellos tienen así como son ustedes... dinámico, alegre, carismático, todo así. Y me llamó la atención cuando yo escuché la emisora por primera vez. Yo dije, ve, se parece a la doble L, dije yo así. Y ay, me quedé toda la semana le he pasado escuchando.
2: Ay, qué chévere.
1: Oye, Eli, y una cosita, perdón que te pregunte. ¿Tú de casualidad sabes así de rapidez una canción bien chévere de Nicaragua? Que tú digas, uff, esta canción de Nicaragua es bien bacana. Con la que te ponga a bailar.
4: Palo de Mayo.
1: ¿Palo de Mayo?
4: Eso es. Bomba en Nicaragua.
1: Palo de Mayo y...
4: Pones Palo de Mayo, obviamente te van a salir miles de canciones, porque un tema en específico no tengo, porque a mí me encantan todas las canciones.
1: Desde
4: tristes, alegres y de todo. Pero el Palo de Mayo es lo principal en Nicaragua.
2: ¿Pero qué es un género eso?
4: Sí, es un género de la costa caribe.
1: Palo de Mayo, Nicaragua.
2: Es lo que estoy viendo, porque sí sale como si fuera género, Palo de Mayo.
1: Sí, ahí está.
4: Sí.
1: Voy a buscar para el Palo de Mayo. Ay, Eli, qué chévere.
4: Mayayo, algo así dice una canción.
1: Qué chévere, Eli. Pues muchísimas gracias, súper bienvenida. Ya sabes que todas las mañanas estamos acá. ojalá que nos sigas escuchando y que sigas llamando e interactuando con nosotros. Un abrazote.
4: Claro que estas mismas.
2: Gracias, Eli, por estar aquí con nosotros. Bienvenida a la familia del Oro 97.7, nuestra familia disfuncional.
4: Ay, tal vez me la dejan ahí para así como que mover el esqueleto, como decimos nosotros.
2: Claro que sí, con mucho gusto. Eso. Eli, un abrazo, buen día.
1: Bienvenida.
2: Ponte semana, bien chido, ¿ok?
4: Gracias.
2: Dale, ahí está. Saludos a toda nuestra gente de Nicaragua. Le digo, mira. ¿Cómo se baila eso? ¿Como si fuera punta o
1: como en trencito? Como punta de pronto.
2: ¿Así como Alicia Villarreal? ¿O qué?
1: Vea.
2: La cura, ¿eh?
1: Ahí está.
2: Suena rico. Ok. Una llamada más, parcerito, porque tenemos que irnos a la pausa. Ya nos pasamos de la.
1: Dale, Ari, pero está bueno. Lobo, muy buenos días.
2: Una más.
1: Lobo, buenos días.
5: Buenos días, parce.
1: Muy buenos días, don.
5: Buenos días, Messi.
2: Don Robert.
5: Ya.
1: Don Robert, está.
5: No estaba muerto.
2: No, nada de parranda y que sí, todos los días, pobre de mi hígado, todos los días le dimos ya alcohol.
1: Ya. Ay, no.
5: Que pues aquí siempre recordándote.
2: ¿Qué crees? Se nos acabó el tiempo. Gracias, don Robert. Que
1: ay, don día, Robert, amigo, pobrecito.
2: Ah, pues él empezó. Que se aguante.
5: No, es parte del show.
2: Yo sé, don Robert, yo sé.
5: Oye, vieras lo difícil que se me hizo hoy lograr esta llamada. No, olvídate.
2: Y eso no, y todavía está llena las líneas, ¿eh? Todavía está llena.
5: No, y me da mucho gusto porque en un momento dado no entraba la llamada, o sea, estaba ocupada la línea, ¿no? Y digo, no, ahora sí, tiene público esa gente, definitivamente.
2: Bendito pero, Dios.
1: Sí, qué bien, don Robert, cuéntenos del tópico del día de hoy.
5: Pues yo creo que los hombres somos muy faltos de sentido común, ¿no? Ajá. Para platicar nuestras cosas a veces, ¿sí?
1: Yo estoy esperando
5: que cuando tú vas a platicar a tu esposa todo.
1: Sí.
5: Sí, o sea, bueno, vamos a decir así, quieres ser honesto y sincero, ¿no?
1: Sí.
5: Esa sería la palabra correcta, ¿no?
1: Sí, señor.
5: Que vas a hablar con honestidad y con sinceridad. Hay veces que no se puede, o sea, no se puede. Y a mí me lo hicieron ver mis hijas. Dice, papá, es que tú a veces te pasas, o sea. Tú quieres platicar con mi mamá cosas de mujeres, o sea, que viste una muchacha así, que te dijo esto, y ¿cómo le vas a decir eso a mi mamá? Tú sabes que mi mamá no va a aguantar nada de eso. Entonces, pues ya casi en la razón que ciertas cosas, pues la verdad hay que omitirlas, ¿no? O sea, no, por bien de salud, pues.
1: Pero, don Robert, eso no sería como no ser honesto en la relación, pienso yo, ¿no? O sea, no se debería, entre comillas, pues como coloquialmente se dice, que no hay secretos en la pareja. Obviamente yo sé, y lo que dice don Robert, pues una vez se guarda cosas.
5: Definitivamente, pero es que, vamos a decir, tú quieres decir algo y lo tienes que matizar, como dijo Mickey, de que el show lo hacen atenuado, ligeramente atenuado, sí. Para precisamente tomando en cuenta que hay personas pequeñas, ¿no?
1: Ajá.
5: Pero yo digo que lo que este señor no le preguntó fue a su hijo que le dijera, a ver, dame la versión extendida, dijo Nelly Hernández, ¿no? La versión extendida del show, lo que tú sabes. No. Uh-huh. Sabe que los niños saben más que los adultos, ¿ya?
1: Uh-huh.
5: En fin, o sea, yo creo que sí es bueno ser honesto y sincero. Y pues más que nada, yo creo que ya cuando tú conoces a la persona, como dijo la señora, ya saben cuándo estás mintiendo, o sea, ¿sí?
1: Sí.
5: Entonces,
1: O ya sabe que uno viene al regaño cuando uno dice, mi amor, te voy a contar algo, pero no te pongas brava.
2: No, hombre, ahí es donde ya valió todo el asunto.
5: No funciona. O sea, la verdad, o sea, sí tiene uno que ser mesurado en el sentido de que lógicamente no puedes llegar a platicar todo. O sea, lógicamente, o sea, tú eres el que sabe si te portas bien o te portas mal, ¿no?
1: Claro.
5: Y como dice mi esposa, o sea, cada quien da lo que tiene, ¿no?
1: Sí.
5: Cada quien da lo que tiene. Entonces, si tú estás de acuerdo en tener esto, pues esto es lo que tienes, o sea, no tienes más. Y yo pienso eso, ¿no? O sea, de que a veces no nos falta el sentido común. Y sí, a veces yo cometía el error de exaltar algunas cosas, ¿no? Hablando de No, fíjate que me encontró, o sea, para decirle que la muchacha me atendió mal o eso, y le decía, guapa, sí, y muy bien parecida y todo, pero mira, y dice, ya desde ese momento ya.
1: muy bien parecía.
2: La más de repente, salió la vaca.
1: Ay, don Robert.
5: Olvídate, tenemos.
2: Empezó
5: que,
2: la bufadera.
5: Claro, tenemos que ser atenuados, o sea, al platicar algo.
1: No, sí, es que lo que pasa es eso, porque a veces uno dice, sí, hay cosas que uno se debe guardar, pero también de pronto tiene que saber uno y ser consciente que también le están guardando cosas a uno. Entonces, de pronto lo que le pasa a don Robert, que le dicen algo bonito, y don Robert dice, yo no le voy a decir nada para no sacarle la rabia a mi mujer, de pronto puede que a la mujer le estén diciendo cositas también, y ella diga, no, donde mi esposo o donde Robert se llegue a enterar, no, se me va a hacer un problema, mejor no le digo nada. Entonces, eso es lo que una vez dice como, uy, es de hablar con la pareja, decir, mi amor, me dices todo, aunque sea algo lindo y todo, te prometo que lo vamos a hablar y no me voy a poner bravo, o más bien esa charla no se tiene y pues que, pues, dejar las cosas que pasen. No sé.
2: Bueno, don Robert, muchas thank yous.
5: No, al contrario, y bienvenido, Mickey.
2: Gracias, don Robert, ya.
5: Ya sabes que siempre...
2: Que siempre. Bueno,
5: pues,
2: que
5: siempre. Luego,
1: chao, don Robert, siempre, lindo día.
2: Que siempre.
1: La célebre frase de otro.
2: Que siempre. ¿Qué? ¿Ya nos vamos o qué? Que siempre. Ay, se nos acabó, Dios, el tiempo, desafortunadamente.
1: Se quedó pensando, don Robert.
2: Parcelito, tenemos por ahí unos mensajitos en la línea del WhatsApp. tenemos audios. A ver, audios de voladita. A ver, ¿qué nos dice?
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2: Arrebatate, bueno, la ponemos una mitad. Dice, los de Morelos por naturaleza nos encanta el desmaye. Dice, y ahí hay gente que de por sí es bien amargada. Saluditos, síganle echando desmaye. Ahí estamos, saludos por ahí para todos mis paisanos de Morelos. ¿De qué parte de Morelos, paisanos? Saluditos.
7: Y buenos días.
2: Buenos días.
7: ¿Cómo anda ese niño? ¿Cómo anda esa abuela?
2: Ese coco colombiano.
1: María, oye, niño.
7: Estoy escuchando el comentario en la mañana de la Argentina. Ahí el que hubo mano fue de la Azcárraga, porque ya ves que todo les dan acá a las huilas, campeonatos robados, y luego dicen que son bien limpios. Se me hace que se pasó ahí al pelón ese, le dijo, hazle como yo lo hago en México, que haya penales falsos, el balón hay que controlarlo acá, control remoto. ¿Eh?
2: Control remoto
7: ese señor,
2: el balón.
7: Pelón,
2: ¿eh?
7: Quiere todo, darle a su niña, pero ojalá y pierda y gane. Y meta los goles el porro. Vamos, porro. Con todo.
1: Es como David, vamos.
7: Y Vicky, y acuérdate que hoy es viernes. Viernes caguamero.
2: Yes,
7: y vamos, sir, por los kawasakis, porque ya traigo una sed, pero de esas malas.
2: De la peligrosa. Oye, hablando de sed peligrosa, ya viene el Cantarito Fest 2026. Viene el Nebraska Cantarito Fest al Rancho 29. Así es que estén atentos porque ya venimos con boletos para ese evento. Vámonos con el siguiente.
1: Qué bien,
2: otra
1: qué
2: cosa
1: bien.
2: Iba a decir. Ah, saludos por ahí para la jefecita que ya se reportó por medio del TikTok. Cortamos con los saludos del TikTok. Ya tenemos solamente estos últimos audios y nos vamos a ir con el TikTok de volada antes de irnos.
8: Aquí, comandante Galarza reportándose.
2: Hola.
8: Parce, amaneció un poco más, un poco ronco hoy en la mañana. Así que no me vayas a deshacer, ¿eh?
2: Anda.
8: Pues mira, a mí me encanta el programa. Siempre hay algo que hablar, algo diferente. De que se sale de ocasión, pues sí, es normal, ¿no? Somos adultos y creo que eso es lo que el señor debe de entender. Uh-huh. A final de cuentas, creo que la audiencia los prefiere a ustedes, no porque solo sean la única, hay como dos o tres. Pero porque este espacio es para expresarse, ¿no? Para poder burlarse los demás.
2: No burlarse.
8: Para tener opiniones diferentes. Sí. Para, lo que hace, ¿no? Han ayudado mucho de mis compañeros aquí en lo militar a aprender español. Entonces, ándale, ellos están todas las mañanas escuchándolos. No sé si te recuerdas, hubo un momento en que yo hablaba y ellos trataban de hacer como el background, así de palabras, el que es que dijo.
2: Sí.
8: Pero no, nosotros aquí en el estado militar, en este estado de Nebraska, les agradecemos mucho este espacio en la mañana, porque sí nos hace falta reírnos de vez en cuando y de vez en cuando reflexionar en temas que ustedes tienen. Entonces no creo que todo sea malo. Si tienes problemas con el señor ese, mándamelo para acá. Aquí lo ponemos en Baylor, señor, y que, para que no sea tan espantado. Saludos. Ahí a Betty's Bubbles Cleaning Company, aquí de Lincoln, Nebraska, ya abrieron. No le estoy haciendo propaganda, ya simplemente un saludo.
2: Y ahí luego te pasamos la factura.
8: Pásensela bonito, fin de semana. Hasta luego. Adiós.
2: Espérate, otra vez.
1: Vaya.
8: Además, otro comentario que se me había olvidado decir. Tenemos personajes como Chilango, la muchacha hasta que siempre tiene algo en su vida, que algo le pasa, pero que siempre sale adelante. No me acuerdo cómo se llama.
2: Sublimita.
8: Está el hijo de siete. Está, bueno, todos los muchachos que se reportan, discúlpenme si no, no recuerdo su nombre, pero si yo los escucho todos los días en la mañanita. Entonces, gracias a este espacio, tenemos esos, esas personas que hablan, que te hacen tu día, que ahora que van a decir, la expectativa de a ver si habla el hijo de siete, a ver qué va a decir esta vez, ¿no? Ese señor es un cómico, la verdad. Gracias a este espacio tenemos esos personajes. Entonces, si el señor está escuchándome, pues adáptese, viejo, adáptese. Y si no le gusta, pues ahí está el country. Para ver que, y si le falta inglés, pues póngase a escuchar eso, viejo. Deja de estar espantado, deja las pasas a los demás. Bueno, saluditos y adiós.
1: Gracias. Ay, ¿cómo están? Ave María.
8: Esa señora también es otra cómica. ¿Cómo les dice a ustedes que ustedes son carismáticos? Hasta en eso tenemos que agradecer, porque todos sabemos que están, pues no son muy bonitos, ¿verdad? Bueno, saluditos. Ahora sí, Calarza reportándose afuera. Bye.
2: Con esa voz, parce, ¿no te emociona que te diga que estás hermoso?
1: Comandante Galarza, muy buenos días. Hoy siento que la rompiste de viernes. Amaneciste un poco ronco, pero espero que sigas con la voz después de un vasito de agua. La persona se llama Zulemita, señor comandante Galarza, y también es un gusto escucharlo todos los días con esa voz de locutor.
2: Ay, él tiene que grabar unos dos comerciales.
1: Me cae que sí.
2: Comienza.
1: Necesitas algo así súper. Nosotros te revisamos el celular. Tráelo aquí. Nosotros buscamos.
2: Son pareja de.
1: ¿Y quién no? ¿Te están poniendo los cachos? Yo te digo, ¿quién te pone los cachos, papucho?
2: Un abrazo, comandante Galarza, como siempre. Y muy bacano, porque él entiende, como dicen, él entiende la vibra, él entiende que aquí también lo queremos mucho a todos. Y les mandamos un abrazo para todos, de verdad. Es muy chévere cuando la gente entiende qué es la finalidad de este programa y es alegrarles la vida y arrancar el programa y el día con todos ustedes. Ahí bien chévere está mi comentario.
1: Pues me voy a convertir en el amargado que nos mandó ese mensaje y te voy a decir una noticia. Se nos acabó el 20, parcerito. Se acabó el tiempo. Ya son las 9 de la mañana con 6 minutitos. Ya hasta nos pasamos y los comerciales todavía no los hemos puesto. Yes.
2: Qué triste, pero pues... ¿No?
1: No, pues entonces aguántate, entonces quédate otro rato. Vamos a la pausa, regresamos de voladita, no se despegue, buenos días.
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12: Hola, ¿qué tal? Soy Verónica Sandoval con la noticia de la hora. Una mujer de Lincoln fue declarada competente para enfrentar el juicio por la muerte de su hija menor de 4 meses en el 2025. Tania Greenwood, de 29 años, fue trasladada del centro regional a la cárcel del condado acusado de abuso infantil con resultado mortal. El esposo de la acusada, Ryan Greenwood, ya fue condenado en mayo a una pena de 65 a 80 años. Años de prisión. La bebé falleció por un traumatismo craneal compatible con el síndrome del bebé sacudido, una lesión que los especialistas calificaron como no accidental. Los documentos judiciales señalan que Tania notó el llanto inusual de la pequeña y quiso buscar ayuda médica, pero su pareja la disuadió. También se descubrió que había buscado información en internet sobre el síndrome antes del fatal desenlace. 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
13: ¿Qué más, pues, mi gente? Yo soy Sebas El Parce y está la información deportiva. Cruz Azul enfrenta otro problema de estadio con el torneo de apertura 2026 en puerta, toda vez que no debutará en la ciudad de los deportes porque su cancha, según ellos, no cumple con las condiciones reglamentarias. La Liga MX informó que el terreno de juego del inmueble capitalino no va a garantizar la integridad física de los futbolistas. En este sentido, el organismo detalló que estableció un plan de trabajo conjunto con la máquina para que el terreno de juego cumpla con los parámetros establecidos en el protocolo de terreno de juego y el reglamento de competencia. Dicho lo anterior, los celestes se estrenarán como locales en la jornada 2 cuando reciban en Puebla, en el estadio La Corregidora, en Querétaro. ¿Ah? Esa es toda la información deportiva. Soy Sebas El Parce y para más deportes no duden en visitar

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3: Bueno, pues ahora sí, sí, Marcelito, colorín colorado, ese topic del día ha terminado desafortunadamente. Qué feo caso. Ah, espérame, me equivoqué de micrófono. There we go. Perdóname, ya casi dos semanas y que están aquí en controles. Perdóname la vida.
4: No, Marcelito, chévere.
3: Pero bueno. Marcelito, se nos acabó el tiempo, desafortunadamente. Muchas gracias a todos y cada uno de ustedes por dejarnos entrar en su casa, en el carro, en el trabajo, donde quiera que nos estén escuchando. Muchas gracias, quédense conmigo porque yo me quedo hasta las 11 de la mañana en el Morning Show. Y bueno, pues el parcerito ya tiene que irse a su big boy job, ¿o qué vas a hacer?
4: Sí, ya tengo ¿ya? que trabajar. Ah. Entró a las 9 en 10 minutos. Así es que.
3: Ya tenías que estar allá.
4: Entró a las 9. Ah, no, mentira. Entré hace 20.
3: Entré. Ya, desde aquí te ponchaste.
4: Exactamente, no, pero no, a todos de verdad, muchísimas gracias. Yo a veces sí lo pienso como una pequeña conclusión personal. Es decirles que esos temas sí se deben hablar, muchachos, porque a veces uno, por querer hacer más en la relación, termina siendo menos. Y se los digo, es por eso. O sea, si se van a hablar las cosas de frente y de verdad, sepan que la otra persona está haciendo el esfuerzo de contarles sin esperar de que ustedes se pongan bravos. Obviamente, si a mí, mi novia hipotética me dice a mí, no, es que mira, me dijeron esto y esto y esto, pues claro, a uno le pica un poquito y uno está como... Pero también añádenle, y como le dicen, denle como ese voto de confianza, decirle qué bacano que me está teniendo la confianza para decir esto, y no responderle, porque si no, eso puede crear un trauma y que decirle, ah, cada vez que le digo esto a este man por tenerle confianza, me va a salir en problemas. O sea, solamente entiéndanlo, sigan como, ah, pero bueno, listo, y no hice esto, hice esto. Ah, bueno, chévere. Si se habla bien, si no, cada uno va a taparse sus cositas como pueda para no hacerle daño a la relación. Pero por lo pronto me quiero decir muchísimas gracias a todos ustedes por todo este tiempo. También, Nicky, bienvenido de vuelta otra vez. Gracias. Qué bacano estar aquí otra vez contigo. Un saludo y un abrazo grandísimo a Chelita, que está también por ahí. Un besote, amor, que te vaya súper bien el día de hoy. Y a todos ustedes los que estuvieron aquí conectados en Face también.
3: Estoy sentido con TikTok. Chelita.
4: ¿Cómo?
3: Estoy sentido con Chelita.
4: ¿Sentido?
3: Sí.
4: Ay, ¿por qué tristes?
3: Ayer le traje algo y le dio bien acá, bien. Ve, te dejé ahí un regalito. Ahí
4: oh.
3: Ni lo peló.
4: Ah. No, pero pronto lo veo ahorita y te... Pues, y te
3: no,
4: y
3: ya
4: te,
3: lo vio desde ayer.
4: ¿Oh, sí?
3: Yo lo dejé desde ayer, yo aquí Chelita. Bien emocionado.
4: De Chelita. Bien, no, qué chévere. No, sí, todo bonito, Miki. No, ¿la pausa? ¿La pausa?
3: Pues es tuya, claro.
4: Vamos
3: pues.
4: A ver. Vean.
3: Claro, claro, por cierto. Ya tienes de Puerto Rico, ahora ya
4: sí.
3: Tienes.
4: Ah, pues sí, es que mostrando a la chiquita, ¿no? Vamos a
3: hacer, sí,
4: la
3: grande.
4: Miren. Ahí está. Sí, ahí está lo que trajo Miki. Ahí sí se ve.
3: Sí.
4: Vea, dice Puerto Vallarta, México. Bacano, parcerito. Muchísimas, muchísimas gracias. Esta está para lunes. Mandémosla para lunes. Así es que muchísimas gracias. Los quiero mucho. Les mando un beso, un abrazo. Dios los bendiga este fin de semana. Que gane el buen fútbol. Véanlo, ahí están los partiditos el sábado, ya saben, 4 de la tarde, el domingo a las 2 de la tarde, y nada, felicidades a todos, los quiero mucho, no se pierdan por favor el show el domingo a las 12 del día, voy a estar poniendo ahí el top 20 con Sebas el Parce para que no se lo pierdan de 12 a 1. Los quiero mucho, de verdad, si van a salir a rumbear, salgan, pásenla bueno, pero mucha responsabilidad, por favor, y nada, de verdad, pásenla felices, hagan el bien, simplemente desde que ustedes hagan el bien, así mismo les paga la vida. Los quiero muchísimo. Un besote en las redes sociales. Sebas el Parce en TikTok y en Snapchat. Y en Instagram como Seba, como el Parce Radio. Los quiero mucho.
3: Ya estás, se te olvidó.
4: Besitos.
3: Gracias, chao, parcerito. Pues.
4: Miki, gracias. Muchísimas gracias. Gracias. Chévere otra vez que estés aquí.
3: Muchos thank yous.
4: Chao, okay. Pues.
3: Nos vemos el lunes. Muchas gracias a todos ustedes. Gracias. Quédense conmigo. Tengo boletos para Cantarito Fest. Ya viene eso, el Nebraska Cantarito... Nebraska Cantarito Fest el día sábado 25. Nos vemos en el Rancho 29. 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No se lo
4: eso es lo que hacen en lo grande, ¿no?
3: Sí, los cantaritos grandes, así como los que traen de
4: en los que uno ve los de videos Jalisco. De TikTok, si uno sí, que sí. Abren como 4 botellas y hacen así, yes, y lo sir. Meten en una caneca grande y después abren 3 gaseosas así, así, y después yes, ponen sir. Un poco de pitillos al lado y
3: uh-huh.
4: A chupar. Hágale y... pues. Los quiero muchísimo. Dios bendiga. Feliz aquí. Fin de semana.
3: ¿A qué?
4: Me ganó la
3: bueno.
4: Me acabo de dar cuenta. No, no creo que se escuche mucho. Bueno, los no. Quiero mucho. Un besito.
3: Gracias, parcerito.
4: No.
3: No.
5: Chao.
3: Bueno, pues la botella para darnos valor.
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1: Sí, ya saben que lo voy a ver, güey. Ya saben que me voy a enterar, cabrón.

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0: Bueno, pues estamos de regreso aquí en la número 1, número 2779 de la mañana con 52 minutitos. Muchas gracias por estar en la sintonía. Gracias por dejarnos entrar en su casa, en el carro, en el trabajo, donde quiera que nos estén escuchando. Muchas gracias. Seguimos con más buena vibra, más buena música. 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Y este es otro evento diferente, ¿eh? 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Te tomo tu llamada fuera del aire. Se lo voy a regalar a la llamada número 3 de volada. La llamada número 3 de volada. 402-938-9797. Te regalo tu par de boletos. Y vámonos, Riquis. Vámonos a la pausa. Yo tomo las llamadas fuera del aire. Llamada número 3 de volada, ¿ok? Pausa, regreso, no se despeguen.
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14: Hola, ¿qué tal? Soy Verónica Sandoval con la noticia de la hora. La comunidad de Grand Island respondió con solidaridad para apoyar a la familia de Matthew Bishop tras su fallecimiento. Su gran amiga de la infancia organizó una subasta silenciosa en redes sociales y casi 100 negocios donaron artículos y servicios. La subasta recaudó cerca de $4,000. Los organizadores destacaron que el apoyo empresarial fue tan grande que saturó los canales de comunicación. Los familiares expresaron su dificultad para asimilar lo rápido que ocurrió todo. El caso ha provocado una conversación sobre la seguridad y justicia en la ciudad. Los jóvenes responsables, Jesús Reyes y Ángel Vega, ambos de 23 años, fueron acusados por agresión grave la semana pasada, pero podrían enfrentar más cargos por el fallecimiento de la víctima. Su fianza fue fijada en $500,000 y su próxima comparecencia será el 4 de agosto. 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
15: ¿Qué más, pues, mi gente? Yo soy Sebas El Parce y esta es la información deportiva. Pues los futbolistas de Argentina ganaron en todo a sus pares de Inglaterra, además de la remontada monumental en las semifinales de la Fiesta del Fútbol 2026. Al final del partido encontraron una botella del portero Jordan Pickford con su acordeón para los penaltis. Los seleccionados de la albiceleste cotorrearon y hablaron sobre el objeto del guardameta quien estaba preparado por si el partido se iba a las últimas instancias y tenía anotado el modo en que lanzaban sus rivales desde los 11 pasos. Un video en redes sociales muestra a Nicolás González, a Messi y a Enzo Fernández, así como dos miembros del cuerpo técnico albiceleste, hablar sobre el hallazgo de esta botella. Yo soy Sebas el Parce con toda la información deportiva. Si quieren más deportes, vayan a telemundonebraska.com. Que tengan un excelente día. Chao, chao.
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duro y tupido. A darle duro a las kawasakis, ¿eh? Prepárate, hígado, porque ahí te va otra vez. ¿Y qué tienes? Fin de semana, vamos a darle vuelo a la hilacha, ¿eh? Gracias por la sintonía, gracias por seguirnos con nosotros. Saludos para toda la raza que sigue activa con nosotros. ¡Ah, me van a regañar porque no me puse la de TikTok! Van a decir, ¿qué pasó con el TikTok, Miki? Se me olvidó. Zorrillo, ya ahorita lo conecto. Es más, ahorita vamos a conectar el TikTok para que vean, sacude las tepalcuanas mix. Ya va.

lo hace mi compañero Don George. Don George lo hace en la tarde. Así es que si le quiere dejar la información por ahí al señor Jorge, Don George Roses, porque estamos en los United ahí. ¿Pues ya estás? Ok, dale. Ahora sí, ya estamos activos en Sacude las Tepalcuanas Mix en el TikTok, ¿eh? Ahí está. Nada más cambiarle el... Ándale, thank you. Ay, desde... ¿Cómo la tecnología? Desde el más allá, el parcerito nos está ayudando. Pero bueno, anyways, mandan saluditos, aquí estamos en la orden para el desorden. 402-594-3955, línea de texto, línea de WhatsApp. Mandan saluditos, aquí estamos a la orden. Ya sábanas, pa' qué cobijas, vamos a darle duro y tupido. Happy Friday, feliz viernes, Sacuna Caguamba, vámonos a pistear.

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Coming up next. En esta hora te regalo tus boletos para este evento. Estás al pendiente porque se va a poner buenísimo el ambiente. Más de 15 agrupaciones, 4 DJs, varios escenarios. Y eso sí, mucho chupe, mucho despapalle y buena vibra, papá. Así que no te lo puedes perder. That's coming up next, all right?

de Lincoln, Nebraska. Ahí está, saluditos para toda la raza de Lincoln. Gracias por estar en la sintonía, gracias por darle tiki-tiki a la pantalla. Vamos a darle a compartir para que se conecte más raza. Oye, es como que me descuidaron el changarro en el mix. No es cierto, no es cierto. Pura cura, Chelita. I love you. Vamos a la pausa, regresamos con más. Aquí el Lobo 97.7, la número 1.

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2: Hola, ¿qué tal? Les saluda Daniel Hernández con las condiciones del tiempo para este fin de semana aquí en Nebraska. Como hemos venido anticipando, el calor más intenso de la semana llega en los próximos días. Desde el viernes comenzamos a sentir el aumento en las temperaturas, pero será entre sábado incluso hasta el lunes cuando las máximas estarán en los 100 grados casi todos los días con sol intenso. Además, el índice de calor podría llegar a valores arriba de los 100 grados, alcanzando niveles no solamente extremos, pero también potencialmente peligrosos. Por eso, si tiene planes o actividades, las autoridades recomiendan extremar precauciones, hidratándose muy bien, vestir cómodamente, evitar la exposición en las horas más intensas, y si estará fuera, asegúrese de tener acceso a sombra, agua y también aire acondicionado. También es muy importante recordar que la temperatura adentro de un carro se puede convertir en una situación peligrosa. Nunca deje a niños, seres queridos o mascotas adentro, ni siquiera por unos minutos. Son consejos sencillos, pero que hacen la diferencia. Hasta aquí la información. Que disfrute de este fin de semana de verano de forma segura y también fresca. Les informa Nelly Hernández para Telemundo Nebraska.
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Para eso trabajamos, ¿no? 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

Espérense, que se metan los comerciales ya. Se metieron los comerciales. Pero bueno, antes de irme, antes de despedirme, lo prometido es deuda. Te voy a regalar tu boleto para que te vayas a Rancho 29, sábado 25 de julio. Sábado 25, next weekend. Próximo sábado. Bueno, desde ahorita cerramos el TikTok. Muchas gracias a toda la bandera del TikTok. Muchas gracias. Saluditos. Sneaker King, saluditos, brother. Dice congratulations to you and your better...

0: primera vez. Rancho 29. En este momento te regalo tu boleto. Márcame en este momento. 402-938-9797. Muy bien, busca la llamada número 3 de voladita. Llamada número 3. De volada, de volada, de volada, de volada. ¡Rápido, rápido! Lobo, buenos días. Llamada 1, gracias. Lobo, buenos días. Llamada 2, gracias. Lobo, buenos días.
1: Buenos días.
0: Muy buenos días. ¿Con quién tengo el gustazo?
1: Con Luz.
0: Luz, ¿qué pasó, Luz? ¿En qué le vamos a ayudar el día de hoy?
1: Pues quiero que me regales mi par de boletos para irme al Cantarito Fest, al Rancho 29.
0: Mira, me gustaría darte un par, pero solamente es un boleto, mija.
1: Ok, está bien.
0: Bueno. Ya se ahorré, ya le ahorré ahí 50 barotes, ya le ahorré ahí lo de la vironga, ¿eh?
1: Y sí, ¿eh?
0: Bueno, Luz, no me cuelgue, le voy a tomar su información fuera del aire, ¿sale?
1: Dale.
0: Listo, muchas gracias, felicidades por ahí a nuestra amiga Luz. Ya saben que pueden ir a comprar sus boletos, ya están en lugares de preventa los boletos para Cantarito Fest, por ahí el Cantarito el Nebraska, perdón. Vamos a cambiarles el nombre, Nebraska Cantaritos 2026. No, esa es la de malas que van a empezar ahí. Pero bueno, nos vemos, nos vamos. Por mal que siendo bien chido, se porta mal, pues a me echar un cablecito antes de despedirme. 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Luego dicen que no es tanto. 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Ok, nos vamos con el chisme. Nelly, ready. Dale.
2: Muy buenos días y feliz viernes, familia de Lobo 97.7. Bueno, chicos, este fin de semana ya es la gran final histórica entre Argentina y España por la Copa Mundial, pero hay un detalle entre estos dos equipos que está causando sensación en redes sociales. Chicos, imagínense que cuando eran bebés, sus papás se ganan una rifa para tomarse fotos con un jugador de Barcelona. Ustedes solamente son unos bebés, pero terminan en brazos de uno de los mejores futbolistas de todos los tiempos, Lionel Messi. Pues esto fue exactamente lo que pasó con Lamine Yamal, la nueva joya de España. Cuando él nació en el 2007 y Messi apenas tenía unos 20 años, Messi participó en una sesión de fotos benéfica y terminó cargando y hasta bañando a un bebé que años después se convertiría en una de las grandes estrellas jóvenes del fútbol mundial. Ese bebé era nada más y nada menos que Lamine Yamal, y ahora con tan solo 19 años está a punto de enfrentarse al mismísimo Lionel Messi, quien lo cargó de bebé en una final de la Copa Mundial. Por eso es que estas fotos están dando la vuelta al mundo. Es una locura total. Algunos dicen que es una simple coincidencia, otros dicen que parece una escena escrita por una película, o sea, la leyenda Messi cargando a quien sería la nueva generación de leyendas. Así que destino o casualidad, la realidad es que las posibilidades de que algo así ocurra es simplemente una completa locura. Esto fue Cuéntamelo con Nelly Hernández. Miki, regresamos contigo. Miki, ¿a ti qué te parece todo esto? ¿Crees que ya era destino o simplemente una coincidencia y ya?
0: Pues puede ser que una coincidencia, mija, porque no nada más pasó con ellos, también pasó con este chico, el jugador de México, que también se tomó la foto con Memo Ochoa y toda la cosa, y ahora ya está jugando en la selección, así es que puede ser coincidencia, mija. Bueno, quién sabe, pero bueno, ahora sí me voy, me despido, muchas gracias, se quedan con la música a las 12 Radio Noticias, al equipo de Telemundo Nebraska, dándole el todo por el todo a las 12 del mediodía, a la 1 llega mi compañero el señor Jorge Rosas, Don Georgie, de 1 a 4 de la tarde, no te lo puedes perder, y a las 4 llega la diva de las mezclas, DJ Chelita, de 4 a 7 de la tarde, de 4 a 9 de la noche, más bien dicho, de 4 a 9, no te la puedes perder, la diva de las mezclas, DJ Chelita, aquí a través de la número 1, Lobo 27.7, nos vemos, nos vamos, pórtese mal, que siente bien chido, nos vemos esta noche, ahí es donde trabajo los fines de semana, ya saben, esta noche nos vamos a perrear, a bailar cumbia, a bailar bachata, tengo unas cumbias nuevas que me traje de allá en México, que pa, su mecha, así que nos vemos esta noche, gracias. Hasta mañana, no, hasta lunes, ¿verdad? O esta noche. Nos vemos. Gracias. Bye.
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1: Hola, ¿qué tal? Soy Verónica Sandoval con la noticia de la hora. Se conocen nuevos detalles sobre el incidente violento en Florence que dejó a una persona baleada y a varias agredidas. Corey Keyes enfrenta cargos graves de agresión y delito con armas y permanece detenido con una fianza de $1,000,000. El conflicto comenzó cuando la camioneta del acusado chocó a otro vehículo al estacionarse. Dos mujeres le pidieron que diera sus datos al otro conductor. La situación escaló y según la fiscalía, Keith golpeó a una de ellas hasta dejarla inconsciente y amenazó a ambas. Un transeúnte intentó intervenir y se produjo un tiroteo que lo dejó herido en el abdomen. El atacante escapó pero fue arrestado más tarde. La policía confirmó que una de las mujeres identificada como Jamila Curtis también enfrenta cargos por el uso de armas en este caso. 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
2: ¿Qué más, mi gente? Yo soy Sebas del Parce y está la información deportiva. Pues imagínense que los boletos de reventa para la final de la fiesta futbolera 2026 este domingo 19 de julio, en la que España buscará su segunda estrella ante la ganadora del duelo Inglaterra contra Argentina, parten desde los $7,000 la boleta más barata y $39,000 la boleta más cara, según los portales digitales de reventa, según Estados Unidos. A 4 días para la final del 19 de julio en el MetLife Stadium de la sede de Nueva York, New Jersey, en la página oficial de la FIFA ya no se pueden encontrar boletas para esta final de la fiesta futbolera en asientos normales y solo se ofrecen en las conocidas entradas de Hospitality. Así es que se espera un lleno total en la fiesta del fútbol, llena de bastantes actos musicales, artistas y buen fútbol. Yo soy Sebas el Parce con toda la información deportiva. Recuerden, si quieren más deportes, vayan a telemundonebraska.com. Que tengan un excelente día y hablamos más tardecito. Chao, chao.

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1: Hola, ¿qué tal? Les saluda Daniel Hernández con las condiciones del tiempo para este fin de semana aquí en Nebraska. Como hemos venido anticipando, el calor más intenso de la semana llega en los próximos días. Desde el viernes comenzamos a sentir el aumento en las temperaturas, pero será entre sábado incluso hasta el lunes cuando las máximas estarán en los 100 grados casi todos los días con sol intenso. Además, el índice de calor podría llegar a valores arriba de los 100 grados, alcanzando niveles no solamente extremos, pero también potencialmente peligrosos. Por eso, si tiene planes o actividades, las autoridades recomiendan extremar precauciones, hidratándose muy bien, vestir cómodamente, evitar la exposición en las horas más intensas, y si estará fuera, asegúrese de tener acceso a sombra, agua y también aire acondicionado. También es muy importante recordar que la temperatura adentro de un carro se puede convertir en una situación peligrosa. Nunca deje a niños, seres queridos o mascotas adentro, ni siquiera por unos minutos. Son consejos sencillos, pero que hacen la diferencia. Hasta aquí la información. Que disfrute de este fin de semana de verano de forma segura y también fresca. Les informa Nelly Hernández para Telemundo Nebraska.
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1: Es momento del resumen noticioso del mediodía. Desde Telemundo Nebraska te saluda Oswell Reza con los acontecimientos que marcan la agenda informativa en lo que va de este viernes 17 de julio. Comenzamos. Tras el doloroso accidente del pasado 9 de julio que cobró la vida de dos niños, el Departamento de Obras Públicas ha tomado medidas inmediatas. Se han modificado los semáforos en la intersección de la calle 114 y West Center Road, implementando vueltas a la izquierda exclusivamente protegidas con flecha verde, eliminando las flechas amarillas intermitentes. Mientras tanto, el proceso legal contra el conductor continúa con cargos adicionales presentados por el fiscal del condado. El alcalde John Ewing Jr. envió sus condolencias a la familia y reiteró el llamado urgente a la responsabilidad al volante. La seguridad de nuestros niños depende de todos. Un hombre de Omaha, Colin D. Jerbeck, de 29 años, ha sido sentenciado a 30 años en prisión federal tras ser declarado culpable de producir y distribuir material de explotación infantil. La investigación reveló que el hombre engañaba a sus víctimas en redes sociales, haciéndose pasar por un adolescente. Tras cumplir su condena, deberá enfrentar 10 años adicionales de libertad supervisada, un recordatorio severo sobre los riesgos en plataformas digitales y el compromiso de las autoridades federales por procesar a quienes cometen estos actos atroces contra los menores. Mucha precaución si planea salir al campo. Desde este viernes han entrado en vigor las restricciones de etapa 1 por riesgo de incendios en los bosques y praderas nacionales de Nebraska. Eso significa que quedan prohibidas las fogatas al aire libre y el uso de carbón fuera de los anillos metálicos designados. Fumar también está prohibido a menos que esté en una área despejada. La sequía ha dejado la vegetación extremadamente seca, por lo que el riesgo de incendio es alto. Por favor, si visita tierras públicas, extreme precauciones y ante cualquier rastro de humo, llame inmediatamente al 911. Un dato importante sobre salud mental. La línea 988 de prevención de suicidio y crisis registró más de 39,000 contactos en Nebraska durante el año pasado. El doctor Thomas Janosek de Salud Conductual destacó que en el 99% de los casos, simplemente tener a alguien con quien hablar evitó una intervención mayor. No olvide que este servicio está disponible para todos las 24 horas. Un espacio seguro y confidencial. No dude en usarlo si usted o alguien que conoce necesita apoyo. Impacto en Nebraska. El cierre de plantas procesadoras redefine empleos, economía local y estabilidad comunitaria, mientras familias y trabajadores enfrentan incertidumbre y buscan nuevas oportunidades en medio de esta transición estatal. A continuación le presento un reportaje especial. Para quienes construyeron su vida alrededor de estas paredes, el silencio que se avecina pesa más que cualquier máquina. Skylark Meats anunció recientemente que cerrará definitivamente a finales de agosto. Esta acción se suma al cierre gradual de Kellogg's anunciado en 2024 y que finalmente cerrará su planta por completo también en agosto, así como al duro golpe en Lexington. Son casi 4,000 empleos de procesamiento de alimentos perdidos solo en Nebraska durante el último año. Pero, ¿por qué Skylark tomó esta drástica decisión?
2: Que lamentaba profundamente que después que habían hecho unos estudios y que habían tratado de hacer lo humanamente posible de mantener, pero que debido a la baja producción de ganado, esto se iban a ver en la obligación de cerrar la planta.
1: Detrás de esa crisis hay una tormenta perfecta. El economista Erin Gross de la Universidad de Creighton informó que el hato ganadero es el más bajo desde 1960. A eso súmele los aranceles y los costos operativos. Las grandes corporaciones simplemente se van.
3: El índice manufacturero del Medio Oeste subió a 56 puntos. Estamos en expansión y mientras el sector cárnico se contrae, la construcción y los servicios de salud están contratando con fuerza. Norplat vio nacer una nueva planta moderna, Sustainable Beef. El problema es que no alcanza.
1: El verdadero desafío es humano. Son salarios superiores al promedio estatal que desaparecen. Son décadas de experiencia que ya no se necesitan, tal como lo comparte Getulio.
2: Casi una vida dedicándoselo a una empresa.
3: Si bien la gerencia les habló de la posibilidad de reubicarlos en plantas afiliadas, Getulio enfatiza las dificultades que muchos enfrentan.
2: Cabe la posibilidad de que le hayan ofrecido a otros compañeros, pero pues moverse de un estado para otro, aquellos que han tenido la oportunidad de comprar casa, que tienen carro, que tienen responsabilidades, que tienen hijos, que tienen una familia. Y moverse de un estado a otro no es fácil.
3: Pese a esta difícil situación, agradece la oportunidad de haber podido trabajar en la empresa durante tantos años.
2: Estados Unidos y Skylar fueron una escuela para mí. De verdad que me llevo una muy buena experiencia.
3: Durante la segunda mitad de este año, la comunidad hispana que tantas manos pone en esas plantas necesitará más que nunca información y apoyo para reconstruir su futuro. Para los afectados, actualmente, Heartland Workforce Solutions llevará a cabo un evento de contratación el próximo martes 21 de julio en el 12100 W Center Road, Suite 702, de 9 de la mañana a 2 de la tarde. La pregunta no es si Nebraska superará esto. La pregunta es cuántas familias quedarán en el camino. En Omaha, Oswell Reza, Telemundo, Nebraska. 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Verónica Sandoval nos presenta un reportaje sobre una de las familias ganadoras durante el fin de semana pasado.
4: Tarde del domingo llegamos a la casa de una familia mexicana que reside en Omaha, pero no llegamos solos. Nos acompañaban los muchachos de supermercados, nuestra familia, y llevaban de todo, carne, chorizo, frijoles, arroz, hasta cilantro para los tacos. Pero no solo eso, también pastel, fruta, bebidas e incluso pelotas inflables para que la fiesta estuviera completa.
5: Diana, cuéntanos cómo te registraste y cómo fue el proceso.
6: Fui a la tienda por mi lonche, aquí a la 36 y la Q. Y la cajera me dice, ¿no se quiere anotar para una carne asada? Y digo, bueno, pues me anoto, ¿verdad? Y ya luego que me llaman que sí salí sorteada para ganar, dije, ¡oh! Yo me la creía, sí.
4: Pero esto no termina ahí, pues también llegaron los muchachos de la esencia de la banda de Joey Camarillo, quienes pusieron a bailar a la familia ganadora.
7: Y nosotros somos
8: la esencia de la banda.
7: Nos sentimos muy contentos, la esencia de la banda, gracias por tomarnos en cuenta, por darnos la oportunidad de estar trabajando ya otro año más aquí en las carnes asadas, segunda carne asada ya. Por aquí bien contentos los muchachos para complacer a la familia y que todo salga y quede bien bonito.
9: Pues la convivencia, ¿no? Ahora nos tocó la segunda carnita asada aquí con la familia Garduño. Muy contentos de convivir con la gente y que nos conozcan más, que nos apoyen la música.
4: Todo fue degustación, festejar y pasarla de lo mejor.
6: Bueno, pues muchas gracias a Telemundo Nebraska, nuestra familia que da todo, y a ustedes que vienen aquí a Radio Lobo 97.7. Muy agradecida y muchas gracias.
10: Que nos sigan apoyando a través de las redes sociales, también al igual la esencia de la banda, nos pueden encontrar por el Facebook, Instagram, Snapchat, Twitter, lo que viene siendo el X hoy en día.
4: Usted también puede participar registrándose en cualquier supermercado Nuestra Familia en Omaha. Tiene hasta el 19 de julio para hacerlo. En Omaha, Verónica Sandoval, Telemundo Nebraska.
3: Gracias, Verónica, por la información.
1: En Grand Island, la infraestructura se moderniza. Se construye una nueva estación de transferencia de residuos, un proyecto de 7.5 millones de dólares necesario para atender el crecimiento poblacional, ya que la demanda ha crecido más de un 120% en las últimas dos décadas. Por otro lado, en el ámbito de la seguridad, se reportó la detención de un hombre de North Platte que intentó reunirse con una menor en Hastings tras contactarla por redes sociales, un caso que no recuerda la importancia vital de supervisar el uso de Internet y aplicaciones en casa. A nivel estatal, la economía de Nebraska atraviesa un momento de cautela. El estado acumuló un déficit de 223 millones de dólares en los últimos cuatro meses, ya que los ingresos fiscales han quedado por debajo de lo proyectado. Aunque los impuestos sobre ventas se mantienen sólidos, el impuesto sobre la renta individual ha sido el principal factor de esta baja. Los legisladores estarán atentos a las nuevas cifras en octubre para definir los pasos a seguir de cara a la próxima sesión legislativa, donde el presupuesto será el tema central. Un acto de solidaridad que llena de orgullo a nuestro estado. La Nebraska Task Force One, un equipo de búsqueda y rescate urbano, ha sido activada y ya se dirige a Texas. 43 personas entre bomberos de Lincoln, Omaha, Papillion y Council Bluffs, además de binomios caninos, brindarán apoyo ante las peligrosas inundaciones provocadas por las lluvias torrenciales en el área de San Antonio. Nuestros pensamientos están con ellos y con las comunidades afectadas en Texas mientras realizan esta misión de rescate. Autoridades de salud en Lincoln y el área de Kearney han confirmado nuevos casos de ciclóspora, un parásito que causa enfermedades gastrointestinales severas. Aunque la cifra no supera el promedio habitual, es fundamental prevenir. Los síntomas incluyen diarrea acuosa, fatiga y náuseas. La recomendación de los expertos es clara: lave muy bien sus frutas y verduras bajo agua corriente antes de consumirlas, incluso las que vienen prelavadas, y si es posible, cocine los alimentos a 158 grados Fahrenheit. Esto para eliminar el parásito. Mantenga buena higiene al preparar sus alimentos. Y finalmente, cerramos con algunos eventos y entretenimiento familiar para este fin de semana. Verónica Sandoval nos amplía.
8: Llegó el fin de semana y Omaha está llena de vida. Si busca planes del 17 al 19 de julio, tome nota. El festival Heartland Pride regresa al centro y The Riverfront. Este viernes arranca el Orgullo Juvenil en Holland Center. Y el sábado, el gran desfile comunitario. Habrá música, puestos de comida y más de 100 vendedores locales. Los pases para los espectáculos van desde los $26. Y para los amantes del fútbol, la final del campeonato internacional se vive en grande. La Capital District tendrá pantallas gigantes el día sábado y domingo por la tarde, pero no olvide su silla de jardín. Además, el domingo a las 2, Union Omaha organiza su fiesta oficial de Sunnies con juegos y regalos. Ambos eventos son gratuitos. Y para cerrar el domingo en familia, el Museo Durham celebra el Día Nacional del Helado. Con su entrada, recibe un helado gratis y podrá ver la película La Búsqueda a la 1 de la tarde. Así que ya no hay más excusas para quedarse en casa a disfrutar del fin de semana en Omaha.
1: Hasta aquí mi reporte. Mantente actualizado sobre estos hechos y nuevos acontecimientos a través de telemundonebraska.com. Para más noticias, también visita nuestras redes sociales, TikTok, Instagram y Facebook como Telemundo Nebraska. Mi nombre es Oswel Reza y ha sido un gusto poder informarte. Buenas tardes, buen provecho y buen fin de semana.
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12: Hola, ¿qué tal? Les saluda Daniel Hernández con las condiciones del tiempo para este fin de semana aquí en Nebraska. Como hemos venido anticipando, el calor más intenso de la semana llega en los próximos días. Desde el viernes comenzamos a sentir el aumento en las temperaturas, pero será entre sábado incluso hasta el lunes cuando las máximas estarán en los 100 grados casi todos los días con sol intenso. Además, el índice de calor podría llegar a valores arriba de los 100 grados, alcanzando niveles no solamente extremos, pero también potencialmente peligrosos. Por eso, si tiene planes o actividades, las autoridades recomiendan extremar precauciones y hidratándose muy bien, vestir cómodamente, evitar la exposición en las horas más intensas y si estará fuera, asegúrese de tener acceso a sombra, agua y también aire acondicionado. También es muy importante recordar que la temperatura adentro de un carro se puede convertir en una situación peligrosa. Nunca deje a niños, seres queridos o mascotas adentro, ni siquiera por unos minutos. Son consejos sencillos, pero que hacen la diferencia. Hasta aquí la información, que disfrute de este fin de semana de verano de forma segura y también fresca. Les informa Nelly Hernández para Telemundo Nebraska.
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1: Hola, ¿qué tal? Soy Verónica Sandoval con la noticia de la hora. Amigos y familiares se reunieron el lunes para honrar la memoria de Tori Crickler, una joven de 19 años. La vigilia se realizó cerca de las calles 35 y Dodge, donde recordaron su espíritu solidario y su amor por los animales. La tragedia, recordemos, sucedió la semana anterior en unos apartamentos de Midtown. Las autoridades encontraron los cuerpos de la joven y su pareja. La investigación preliminar indica que se trató de un caso de homicidio seguido de suicidio. Este caso se suma a una tendencia alarmante en el área metropolitana de violencia doméstica. Tan solo en el último mes se han registrado 4 homicidios de mujeres ligados a este tipo de maltrato familiar. Para esta y más noticias, visite telemundonebraska.com.
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2: ¿Qué más, pues, mi gente? Yo soy Sebas El Parce y esta es la información deportiva. Cruz Azul enfrenta otro problema de estadio con el torneo de apertura 2026 en puerta, toda vez que no debutará en la ciudad de los deportes porque su cancha, según ellos, no cumple con las condiciones reglamentarias. La Liga MX informó que el terreno de juego del inmueble capitalino no va a garantizar la integridad física de los futbolistas. En este sentido, el organismo detalló que estableció un plan de trabajo conjunto con la máquina para que el terreno de juego cumpla con los parámetros establecidos en el protocolo de terreno de juego y el reglamento de competencia. Dicho lo anterior, los celestes se estrenarán como locales en la jornada 2 cuando reciban en Puebla, en el estadio La Corregidora, en Querétaro. ¿Ah? Esa es toda la información deportiva. Soy Sebas El Parce y para más deportes no duden en visitar telemundonebraska.com. Que tengan un excelente día y hablamos más tarde. Chau, chau.
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1: Hola, ¿qué tal? Les saluda Daniel Hernández con las condiciones del tiempo para este fin de semana aquí en Nebraska. Como hemos venido anticipando, el calor más intenso de la semana llega en los próximos días. Desde el viernes comenzamos a sentir el aumento en las temperaturas, pero será entre sábado incluso hasta el lunes cuando las máximas estarán en los 100 grados casi todos los días con sol intenso. Además, el índice de calor podría llegar a valores arriba de los 100 grados, alcanzando niveles no solamente extremos, pero también potencialmente peligrosos. Por eso, si tiene planes o actividades, las autoridades recomiendan extremar precauciones, hidratándose muy bien, vestir cómodamente, evitar la exposición en las horas más intensas y si estará fuera, asegúrese de tener acceso a sombra, agua y también aire acondicionado. También es muy importante recordar que la temperatura adentro de un carro se puede convertir en una situación peligrosa. Nunca deje a niños, seres queridos o mascotas adentro, ni siquiera por unos minutos. Son consejos sencillos, pero que hacen la diferencia. Hasta aquí la información, que disfrute de este fin de semana de verano de forma segura y también fresca. Les informa Nelly Hernández para Telemundo Nebraska.
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0: Muy, pero muy buenas tardes, familia Lobo 97.7 FM. Les saluda, les acompaña su amigo y servidor Jorge Rosas Flores de Puebla para el mundo en este viernes, ya fin de semana, 17 de julio del 2026. Estamos ya sobre el minuto 18 después de la una de la tarde. Muy buen provecho para todos ustedes y, por supuesto, muy prudente hacer una revisión de cómo se está comportando y cómo se va a comportar nuestra madre naturaleza para este fin de semana. Recuerde, estamos viviendo días calientes y hay que extremar las medidas de prevención. En este momento, el termómetro nos indica 90, pero la sensación térmica nos indica 99. Estamos a nada de los tres dígitos en sensación térmica. Tenemos 0% de precipitación pluvial, tenemos un factor de humedad del 57% y tenemos un cielo, pues, con algunas nubes por ahí, pero no hay pronóstico de lluvia en este momento. Pero también nos dicen que la calidad del aire es moderada y, por supuesto, que para estos tres días que vienen la temperatura va a estar muy caliente, particularmente el día lunes, donde en termómetro va a estar registrando 102 de temperatura, y sábado y domingo en sensación térmica vamos a estar alrededor de los tres dígitos. Así es que recuerde, si tiene niños pequeños, cuídelos y cuídelos muy bien. 5 segundos pueden hacer la diferencia entre la vida y la muerte. ¿A qué me refiero? Antes de abandonar el vehículo, verifique que no se quede nadie en el interior de este. Igual, si tiene mascotas, es la misma situación, hay que cuidarlos. Y también en el trabajo, por los que trabajan al aire libre, de igual forma hay que aprender a cuidarse los unos a los otros. Y este llamado va particularmente a aquellos que trabajan en diferentes áreas al aire libre y que tienen diferentes direcciones de trabajo. Siempre es muy prudente y siempre es una buena idea saber la dirección de dónde está trabajando, por si hay necesidad de hablarle a los servicios de emergencia. Muy prudente hacerlo, familia. Así es que, como siempre se lo digo, vamos a seguir inyectando la tarde energía, pero sobre todo actitud. Y ya que estamos hablando de actitud, tengo en la línea telefónica nada más ni nada menos que nuestro amigo Diego Gutiérrez, a cual le voy a dar la más cordial bienvenida. Diego, muy buenas tardes, ¿cómo te encuentras?
1: Muy buenas tardes, muchas gracias por tenerme aquí.
0: ¿Cómo estás, Diego? Cuéntanos.
1: Muy bien, aquí pues apenas acabando de entrenar y llegando a la casa ya relajando.
0: Eso es todo, y con este calor entrenas. Y bueno, para, ¿sabes qué, Diego? Para las personas que se están preguntando quién es Diego Gutiérrez, pues déjame decirle que Diego Gutiérrez pertenece a Unión Omaha, sí, nuestro equipo de fútbol local. Diego, ¿cuántos años tienes?
1: Sí, pues aquí juego pues ya por Union Omaha. Tenía rato sin llegar aquí a Omaha y estar con familia y amigos. Ya tengo 27 años.
0: Ya tienes 27 años. ¿De dónde eres exactamente originario y tus papás de dónde son también, Diego?
1: Yo nací aquí en Omaha, Nebraska.
0: Talento local.
1: En el sur de Omaha.
0: No me digas eso.
1: Sí, en el sur de Omaha, en el mero sur, ahí donde están todos los latinos.
0: Exactamente.
1: Pero mis papás son de San Miguel el Alto, allá en Jalisco, México.
0: San Miguel el Alto, Jalisco. ¿Cómo se llama tu papá y cómo se llama tu mami?
1: Mi papá se llama Jorge Gutiérrez. Muchos lo conocen como el Porky.
0: Ok.
1: Y mi madre se llama Rosa Gutiérrez.
0: Pues un saludo para mi tocayo, don George, don Jorge Gutiérrez, y también para tu mamá. Saludos para ambos. Y pues bueno, eres un deportista, pues ahora sí, como dicen, de alto nivel, porque para estar en el equipo de Unión Omaha, pues obviamente hay que tener lo que se debe para poder pertenecer a él. Y bueno, se viene un partido que está próximamente y que me encantaría que nos comentes con respecto a esto, porque este partido no es un partido cualquiera. Y la pregunta obligada para ti, Diego, es ¿qué significa para ustedes enfrentar a un equipo histórico de la Liga MX como lo es el FC Juárez, y por qué ningún aficionado al fútbol debería de perdérselo?
1: Sí, pues como dices tú, es una oportunidad muy buena para nosotros, para los del equipo, los jugadores, jugar contra un equipo así como lo es Juárez, un equipo de la Liga MX que han hecho las cosas bien. Y pues estamos contentos para tener esta oportunidad aquí, y también para la gente, especialmente la gente latina que hay aquí en Omaha. Ya sabemos que tenemos mucha gente latina, especialmente mexicanos aquí, que pues esto es muy bueno para ellos, para ir a un partido de un equipo que venga aquí de Liga MX, pues no es de diario y casi nunca pasan estas cosas así que pues hay que ir a estos partidos y estar allí con familia.
0: Exactamente, y fíjate que este partido es para el 25 de julio, y sabes que los hispanos tenemos muchas cosas que nos distinguen. Una de ellas es que siempre dejamos, o normalmente siempre dejamos las cosas hasta el último. ¿Qué le dirías a esas personas, a esas familias, a esos aficionados hispanos de Omaha que todavía como que andan pensando si compran o no su boleto? ¿Qué les dirías?
1: No, pues, como dices tú, hay que salir con la familia, y si te gusta el fútbol, pues este es una buena oportunidad para sacar a los niños, y especialmente con los boletos que han estado de venta para el mundial, pues ya sabes que están muy caros y a veces pues como familia no se puede, pero un jueguito así, que como dije anteriormente, que no es de diario que venga un equipo de Liga MX aquí en Omaha, así que hay que aprovechar.
0: Fíjate que esto es cierto, mencionabas algo muy importante, que sabemos que el mundial, pues obviamente una de las particularidades de este mundial es que los boletos fueron muy caros, y lo que estaban diciendo que este mundial fue particularmente pues para las personas pudientes, o sea que tienen buenos ingresos económicos, pero no realmente para el verdadero aficionado, y creo que es una excelente oportunidad para ir a disfrutar de un excelente equipo y pues al mismo tiempo de llevarse a toda la familia y crear ese ambiente que solamente se vive en los estadios. Y la verdad, yo le digo una cosa, familia, si usted nunca ha ido a un partido de fútbol en vivo a un estadio, ¿sabe qué? No sabe lo que se pierde, porque se pone un ambiente bastante, bastante bueno. Ahora, tú como jugador, ¿qué emoción sientes al saber que vas a enfrentar a un rival de talla internacional?
1: Sí, pues como dices tú, que es un equipo grande en la Liga MX, y pues nosotros como jugadores, pues jugando contra un equipo así de esta categoría, de una liga que pues ya tiene muchos años al nivel mundial, y con los jugadores que han tenido en esta liga, pues es una buena oportunidad como nosotros para los jugadores, para demostrar lo que tenemos, y pues una oportunidad, porque si juegas bien en este partido, pues a lo mejor te agarran acá en la liga, ¿sí me entiendes? Y nunca sabe uno.
0: Claro, o sea, es una excelente proyección. Y bueno, ya que estamos hablando de esto, ¿qué tipo de espectáculo crees que pueden esperar los verdaderos aficionados al fútbol? Y por supuesto, Diego, tenemos que preguntarte, ¿cuál crees que va a ser tu pronóstico con respecto al marcador?
1: No, pues ojalá y sea un buen partido, como dijiste tú, que yendo a un partido en persona es muy diferente viéndolo en la tele. El ambiente, la emoción que te da estando en un partido así, pues es algo muy diferente a verlo en la tele, y especialmente cuando llevas a tu familia y estás allí con tu familia y te la pasas muy bien, o con amigos o con lo que sea, pues es un día, se puede ser un día muy muy especial para ti y para tu familia, pero podemos esperar un buen partido. Como dijiste, somos dos buenos equipos que nos vamos a enfrentar, y pues ojalá y ganemos, tenemos que ganar, ¿verdad? Union Omaha.
0: ¿Cuál es tu pronóstico, Diego, para este partido? ¿Cuántos goles van a quedar? Dime.
1: 3-1 Union Omaha.
0: 3-1 nuestro equipo local. Es más, fíjate, ya que estamos hablando de goles, si metes gol contra FC Juárez, ¿cómo lo vas a celebrar? ¿Tienes algo particular para celebrar? ¿También a quién se lo dedicarías? ¿O ya tienes algo preparado para esto o todavía no?
1: No, casi no preparo eso, porque pues eso viene a la mente ya cuando meta el gol, pero sí tengo unas celebraciones que tengo en la mente, pero ya cuando meta el gol, pues ahí me sale lo que sea, ¿sí me entiendes?
0: Ya una vez, a través de la adrenalina, ya vemos cómo celebramos, cómo, a quién se lo dedicamos. Me encanta esa parte. Bueno, y finalmente, Diego, pues me encantaría que le hicieras la invitación a toda nuestra comunidad para que este 25 de julio, por supuesto, llenemos el estadio. Y pues ya sabemos, dos equipos que son un referente, uno por parte de lo que es la Liga MX, el otro de aquí, localmente hablando, nuestro equipo de Omaha. Y pues bueno, hazle la invitación oficial a todos nosotros para que nos vayamos a disfrutar un buen partido de fútbol este sábado 25.
1: Sí, pues ojalá y todos puedan venir al partido ahí en Morrison Stadium, ahí downtown, en el estadio de Creighton. Y pues los quiero ver todos ahí apoyando al equipo o apoyando a Juárez, como sea. Pero quiero ver el estadio lleno y que traigan a las familias, a los amigos, y que se la pasen muy bien todos.
0: Excelente, Diego, muchas gracias por haber compartido el micrófono con tu servidor. Les deseamos todo el éxito del mundo y por supuesto queremos que ese marcador, ese pronóstico se nos haga una realidad. Recuérdelo, familia, 3-1 es lo que nos indica Diego. Diego, mil gracias.
1: Muchas gracias, Jorge.
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1: Y llegamos al tan ansiado fin de semana. Y para muchos de nosotros, fin de semana se traduce en convivencia familiar. Se traduce en tener que estar en casa y aprovechar al máximo esa estadía con nuestros seres amados. ¿Y sabe qué? Hagamos un reto. Sí, un reto esta semana. Hablemos de democracia. ¿Y sabe por qué? Porque los hispanos tenemos un problema. Nunca, o mayormente, no hablamos de democracia. Dice un dicho por ahí que hablar de religión y de política son de los temas que no deberíamos de tocar. Honestamente, es todo lo contrario. Porque recuerde que en la vida nada es para debatir. Ahora, si usted es de las personas que no sabe escuchar, bueno, entonces tenemos un problema. Pero honestamente hay cosas que sí tenemos que hablar, porque hay cosas que están repercutiendo en nosotros de manera negativa. ¿A qué me refiero con esto? Al simple hecho de que somos millones de hispanos en Estados Unidos de América, de manera pasiva, que tienen el privilegio de votar, pero que nunca lo han hecho. Créamelo, nunca lo han hecho. En este fin de semana sería una excelente idea dedicar unos minutos para averiguar quiénes son los que nos representan, por ejemplo, en el distrito donde vivimos, porque cada distrito tiene un representante. No importa si se trata de un representante estatal o un miembro de la junta escolar o de una autoridad local, simple y sencillamente es con el afán de descubrir quién ocupa esos cargos y cuál es su función específica dentro del lugar donde estamos viviendo. Y le voy a decir por qué. Porque muchas personas participan en las elecciones sin saber exactamente qué hace cada funcionario. Es decir, no entendemos cuál es o por qué vamos a votar por esta persona. Aprenderlo es una forma de fortalecer nuestra participación ciudadana. Aproveche también para hacer una revisión rápida de su registro electoral, si es que usted responsablemente ya lo ha hecho, y si no, es el momento de hacerlo. Por ejemplo, usted cambió de dirección, necesita actualizar algún dato. Tiene que hacerlo ahora, porque ahora va a ser mucho más fácil que esperar hasta que lleguen las elecciones, que ya están cercas para el próximo mes de noviembre, llegan, por supuesto, las generales, y esta información oficial debe estar disponible para que usted pueda ser elegible para votar aquí en nuestro maravilloso estado de Nebraska. Porque una ciudadanía informada comienza con personas curiosas, comienza con personas preparadas y con personas comprometidas con nuestra comunidad en general. Honestamente, nos hace falta apostarle a ello. Hay tantas cosas que estamos viviendo en este momento, algunas de ellas muy, pero muy lamentables. ¿Y sabe qué es lo único que nos queda en este instante? Solamente es mirar, observar, y no deberíamos de quejarnos, porque la queja viene cuando se hizo algo y desafortunadamente no funcionó. Pero si no hemos hecho nada al respecto, entonces quiere decir que en gran parte nosotros somos culpables. Y ese mensaje va para aquellas personas que sí pueden votar.

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1: Hola, ¿qué tal? Soy Verónica Sandoval con la noticia de la hora. Un hombre de North Platte enfrenta dos cargos por delitos graves después de que las autoridades informaron que intentó captar a una persona que él creía que era una menor de 14 años. Según documentos judiciales del condado de Adams, Jonathan J. Ávila Maradiaga, de 33 años, presuntamente intercambió mensajes de contenido sexual explícito con un investigador de Hastings que se hacía pasar por una menor de 14 años. Las conversaciones en línea comenzaron en enero. Los investigadores señalan que Ávila Maradiaga acordó posteriormente reunirse con la menor en un hotel de Hastings. Las autoridades creen que Ávila Maradiaga se percató de la presencia policial tras llegar a Hastings y abandonó la zona antes de que se produjera contacto alguno. Varias semanas más tarde, fue detenido en McCook y extraditado al condado de Adams. 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
2: ¿Qué más? Pues mi gente, yo soy Sebas el Parce y esta es la información deportiva. Pues Jude Bellingham, el jugador de Inglaterra, perdió la cabeza al agredir al argentino Valentín Barco tras la derrota de Inglaterra ante Argentina en la fiesta del fútbol 2026. Al término de la semifinal en Atlanta, el mediocampista inglés se enganchó con el juvenil de la albiceleste, a quien le tiró un zape, desatando una riña. El video en redes sociales muestra que el momento fue bastante conflictivo, ya que todos estaban celebrando y obviamente Bellingham estaba sintiendo el peso de la derrota. Fue allá y le pegó literalmente un zape en la cabeza, que estaba desatando ya una pelea completa en el conjunto albiceleste. Algo un poco antideportivo, pero pues las agresiones no son permitidas en este deporte. Soy Sebas el Parce y esta es la información deportiva. No duden en visitar telemundonebraska.com para más deportes. Que tengan lindo día y vemos más tarde. Chao, chao.
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0: Y escuchamos algo a cargo del trovador del pueblo, del señor Don Juan Sebastián, esta muy buena canción que lleva por nombre Tatuajes. Así es como llegamos ya al minuto 8, después de las 2 de la tarde de este viernes 17 de julio del 2026. Llamado a toda nuestra comunidad. Le quiero recordar que tenemos una onda de calor. Le quiero recordar que es aquí donde ponemos y debemos de poner atención en cuanto a la prevención. ¿Tiene niños pequeños? ¿Trabaja en un lugar donde tiene que transportar niños pequeños? ¿Tiene usted niños bajo su cuidado? Tenga de verdad mucha precaución con esto. Porque tristemente, cada verano se reporta el deceso de un niño porque fue olvidado por accidente, por negligencia. Usted le puede poner el título que guste. El punto es que un deceso es un deceso. Y junto con ello viene, por supuesto, un problema legal. Así es que, familia, verifique el vehículo antes de abandonarlo. 5 segundos pueden hacer una enorme diferencia. También pensemos en nuestras mascotas. Recuerde que la recomendación es que en días muy calientes no pueden estar demasiado tiempo expuestos al aire libre, ni tampoco pueden ser abandonados dentro del vehículo. Si está trabajando y hay un desgaste físico porque trabaja al aire libre y no tiene las condiciones de sombra y hay que soportar el clima, hay que hidratarse correctamente, hay que exigir los descansos obligados a la sombra, porque lo más importante es su seguridad. Recuerde que para cualquier empresa usted es altamente reemplazable, pero para su familia usted es único. Les saluda, les acompaña en esta segunda hora su amigo y servidor Jorge Rosas Flores, de Puebla para el mundo.
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0: De las cosas que tenemos que gritar fuerte, familia, es precisamente de esta frase que dice que la justicia es ciega. En días pasados hubo un accidente, para ser exactos, la semana pasada, el jueves, donde un individuo que iba bajo el efecto del alcohol le quitó la vida a un niño de 10 años en el lugar del accidente. Y el niño de 5 años, que se estaba debatiendo entre la vida y la muerte, lamentablemente perdió la batalla. Aquí lo más curioso de todo esto, familia, es de cómo se imparte la justicia. De hecho, recuerdo que en días pasados hablé de 2 casos similares con resultados diferentes. Es decir, de estos 2 delitos, una persona se fue a la cárcel por algunos años y por otro lado, el mismo delito, la persona salió bajo fianza y bajo un programa. El mejor ejemplo es lo que está viviendo esta mujer hispana del área muy cerca a nosotros, que es Gran Island, donde una mujer hispana de 29 años fue sentenciada a una pena de entre 60 y 90 años de prisión. ¿Y sabe qué? De eso precisamente vamos a hablar más adelante, porque sin duda alguna algo está pasando y es algo delicado, es algo que nos perjudica de cierta manera, familia, porque no puede ser que haya situaciones de esta naturaleza y que la justicia no sea impartida de la misma manera. Honestamente, no puede ser, porque sin duda alguna deja ese sentimiento de que quizás cuando se imparte la justicia no se imparte de la misma manera, y eso hace que muchas de las veces las personas precisamente no creamos ya en el sistema judicial. Pero de eso hablamos más adelante.

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2: De las cosas que tenemos que gritar fuerte, la impartición de justicia. Muchas de las veces quizás son de las cosas que no ponemos atención o no le dedicamos un tiempo para reflexionar, porque simple y sencillamente a nosotros no nos ha tocado directamente. Pero créamelo, que el día que nos toque a nosotros directamente esa injusticia es cuando nos vamos a preguntar por qué. Ahora, ¿debería ser necesario que nos pase algo de esa naturaleza para reflexionar sobre el tema? Definitivamente no, porque sin duda alguna, muchas de las veces nosotros confundimos muchos conceptos. Muchas de las veces nos confundimos al político como una celebridad, cuando no nos damos cuenta que los políticos trabajan para nosotros. Sí, así como usted lo escucha. Y muchos servidores públicos, si son servidores públicos, es porque su salario depende de las contribuciones de todos nosotros. Por ende, son trabajadores de nosotros. Pero en nuestra mente siempre pensamos que un servidor público es una celebridad, le damos muchos privilegios, los tratamos de lo mejor, aunque no estén haciendo su trabajo. Se dice que la justicia es ciega, y muchas veces esto queda evidenciado. Y le estaba comentando de días pasados que hablé sobre el tema de dos casos similares con resultados distintos. Y es donde uno se pregunta, bueno, ¿cómo es posible que dos conocedores de la ley, y me estoy refiriendo específicamente a los jueces, dos conocedores de la ley tengan un criterio tan diferente? Por un lado. Por el otro lado, muchas de las personas que tienen problemas legales, principalmente aquellos relacionados con la conducta, son reincidentes, aunque usted no lo cree. Créamelo. Son personas que siguen delinquiendo, delinquiendo, delinquiendo y delinquiendo, pero por alguna extraña razón, estas personas siguen estando fuera. Estas personas siguen causando mal. Estas personas siguen siendo un problema, no solamente para sus familias, siguen siendo un problema para la sociedad. Porque simple y sencillamente son personas que no se quieren o no pretenden hacer nada por cambiar. El mejor ejemplo, el accidente que le estaba hablando de la semana pasada del jueves, donde un niño de 10 años perdió la vida en el lugar de los hechos, y hace, para ser exactos, el miércoles, si no me equivoco, el niño de 5 años perdió la batalla, falleció también. Esta persona de 28 años ya era reincidente, y más sin embargo, estaba en las calles. Si bien es cierto que todos tenemos una segunda oportunidad, también es cierto que en muchos de estos lugares donde se imparte la justicia hay muchos trabajadores sociales, hay muchos psicólogos, hay muchos que aparentemente entienden sobre el comportamiento del ser humano. ¿Qué es lo que pasa con la justicia? Le platicaba de esta joven hispana de Grand Island que le dieron una condena bastante, bastante grande por una negligencia, por un descuido, como usted lo quiera llamar. O sea, yo no quiero decir que no sea culpable. Lo que quiero decir es que la sentencia es muy grande. Ahora, si es justificada o no, pues no nos corresponde a nosotros, pero sí se ve la diferencia en cuanto al criterio de la impartición de justicia. Y es ahí donde nosotros podemos ejercer cierta presión. Como sociedad deberíamos de hacerlo. Porque no puede ser posible que la justicia sea para unos y para los otros no. Para la familia o para los familiares de esas personas que reciben condenas pequeñas, pues todo está bien. Pero imagínese para las víctimas, cuando sienten que no se les hizo justicia. Son de las cosas que creo que tenemos que reflexionar. Y para todas aquellas personas que tienen un problema de conducta, piénselo. para todas aquellas personas que lastimosamente el día de hoy están en un centro de detención. Déjenme decirles que en la vida hay segundas oportunidades si ustedes quieren. Porque las hay. Créanme. Todos tenemos derecho a caer, todos tenemos derecho a tropezar, pero también el enorme compromiso que debería de haber es tratar de hacer las cosas mucho mejor.

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2: Hola, ¿qué tal? Les saluda Daniel Hernández con las condiciones del tiempo para este fin de semana aquí en Nebraska. Como hemos venido anticipando, el calor más intenso de la semana llega en los próximos días. Desde el viernes comenzamos a sentir el aumento en las temperaturas, pero será entre sábado incluso hasta el lunes cuando las máximas estarán en los 100 grados casi todos los días con sol intenso. Además, el índice de calor podría llegar a valores arriba de los 100 grados, alcanzando niveles no solamente extremos, pero también potencialmente peligrosos. Por eso, si tiene planes o actividades, las autoridades recomiendan extremar precauciones y hidratándose muy bien, vestir cómodamente, evitar la exposición en las horas más intensas y si estará fuera, asegúrese de tener acceso a sombra, agua y también aire acondicionado. También es muy importante recordar que la temperatura adentro de un carro se puede convertir en una situación peligrosa. Nunca deje a niños, seres queridos o mascotas adentro, ni siquiera por unos minutos. Son consejos sencillos, pero que hacen la diferencia. Hasta aquí la información, que disfrute de este fin de semana de verano de forma segura y también fresca. Les informa Nelly Hernández para Telemundo Nebraska.
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1: Hola, ¿qué tal? Soy Verónica Sandoval con la noticia de la hora. A partir de este viernes por la mañana entraron en vigor las restricciones de etapa 1 para el uso de fuego en los bosques y praderas nacionales de Nebraska. Esto como medida ante la sequía persistente y el alto riesgo de incendios forestales. Las restricciones comenzaron a las 6 de la mañana, hora de la montaña, y se mantendrán vigentes hasta el 31 de diciembre o hasta que las condiciones mejoren y se levante la orden. La medida aplica a todo territorio forestal, incluyendo los distritos de Pine Ridge, Basie, Fall River, Wall y Fort Hare, que administran los bosques nacionales de Basie y Pine Ridge, el bosque nacional Samuel R. McKelvey y las praderas nacionales de Ogallala, Buffalo Gap y Fort Pierce. Para esta y más noticias, visita telemundonebraska.com.
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2: ¿Qué más, pues, mi gente? Yo soy Sebas El Parce y esa es la información deportiva. Pues los futbolistas de Argentina ganaron en todo a sus pares de Inglaterra, además de la remontada monumental en las semifinales de la Fiesta del Fútbol 2026. Al final del partido encontraron una botella del portero Jordan Pickford con su acordeón para los penaltis. Los seleccionados de la albiceleste cotorrearon y hablaron sobre el objeto del guardameta, quien estaba preparado por si el partido se iba a las últimas instancias y tenía anotado el modo en que lanzaban sus rivales desde los 11 pasos. Un video en redes sociales muestra a Nicolás González, a Messi y a Enzo Fernández, así como dos miembros del cuerpo técnico albiceleste, hablar sobre el hallazgo de esta botella. Yo soy Sebas El Parce con toda la información deportiva. 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Que tengan un excelente día. Chao, chao.
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0: Y así es como llegamos ya al minuto 4 después de las 3 de la tarde y ya estamos en sensación térmica en los tres dígitos, familia. Sí, 100 de sensación térmica en este momento. A pesar de que tenemos un cielo parcialmente nublado, la sensación térmica está creando desgaste físico. Es más, en este momento tenemos ya un 20% de precipitación pluvial. Es que esté muy al pendiente de cómo se comporta nuestra madre naturaleza. Factor de humedad en el 53%. Así es que, familia, la prevención debe de ser nuestra principal alternativa en este momento. Meritorio recordar, si tienen niños pequeños, trabaja con niños, transporta niños, 5 segundos pueden hacer la diferencia. Verifique el vehículo antes de abandonarlo. También cuide a sus mascotas, de que no estén demasiado tiempo expuestas afuera y también de no dejarlas en su vehículo. Si estás trabajando, hay que hidratarse correctamente, preferentemente con agua. Créame lo que las bebidas energizantes no son una opción. Podrán tener o podrá usted pensar que tiene un efecto positivo en usted. La realidad es que le va a ir desgastando poco a poco su salud. Así es que considérelo. También considere tener los descansos a la sombra para que el cuerpo pues obviamente se vaya recuperando, porque podemos estar expuestos a un golpe de calor y este puede ser letal. Les saluda, les acompaña su amigo y servidor Jorge Rosas Flores de Puebla para el mundo en esta última hora de este viernes 17 de julio del 2026. Familia, en esta hora le traigo un par de boletos para que se vaya a disfrutar a Herencia de Patrones. Sí, próximamente acá por este rumbo van a estar Herencia de Patrones y queremos que usted se vaya a disfrutar, porque van a estar en el I-29 Dradway y le quiero dar un par de boletos para que se los vaya usted a disfrutar, para que vaya y se la pase fenomenalmente bien. La llamada número 7, cuando yo se lo indique, se va a llevar ese par de boletos. Así es que por lo pronto vamos a seguir disfrutando de esta tarde de viernes, porque el fin de semana ha llegado y sabe qué, junto con ello, hacer planes para seguir haciendo memorias bonitas con nuestros seres queridos.
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0: ¿Te has preguntado qué es lo que te ofrece la vida? La vida no nos da lo que queremos. La vida nos da lo que somos. Y al mismo tiempo, lo que transmitimos. Así es que si nosotros vivimos pensando en carencia, lo que vamos a recibir por parte de la vida va a ser exactamente eso, carencia. Si vives en el miedo, te dará más cosas a las cuales temer. Si vives en amor, más cosas que amar. Si vives agradeciendo, ten la plena seguridad que vas a recibir más razones para seguir agradeciendo. Si tu estilo de vida es la queja, honestamente la vida te va a dar más razones para que lo sigas haciendo. ¿Y qué tal si vives enfocado en el dolor? ¿Sabes qué? Todo dolerá más. Así de simple funciona la vida. Muchas de las veces las personas no queremos aceptar que somos lo que nosotros pensamos. ¿No lo crees? Autoanalízate. ¿Por qué la gente a veces sufre innecesariamente? ¿Sufre por suponer? Créemelo. Y una suposición es solo eso. Es un pensamiento, mas no es una realidad. Así es que pregúntate qué es lo que realmente quieres para ti. ¿Qué es lo que realmente transmites? Pero piénsalo detenidamente. Porque eso que tú eres y eso que tú transmites, en algún momento dado, va a regresar a ti. ¿Lo quieres? ¿Quieres eso para ti? Es más, ¿te gustaría eso para tus seres queridos? Estoy seguro que no. Pero ten cuidado. Porque así como no lo queremos para nuestros seres queridos, muchas de las veces, a través de nuestro ejemplo, se los estamos heredando. Y ese tipo de herencias, honestamente, no valen la pena.

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Y a seguir haciendo su mundo de amor, familia, porque esa es la única realidad que podemos tener. Sí, así es, familia. Y con esa muy buena canción a cargo de los Tucanes de Tijuana, llegó el momento de despedirme. El momento de exhortarlo, de invitarlo, de motivarlo a que siga creando experiencias bonitas y recuerdos bonitos con sus seres queridos. Recuerde hacer de su fin de semana una hermosa experiencia y no una terrible pesadilla. También le quiero recordar que debemos de apostar este fin de semana a la prevención, porque vamos a tener temperaturas en sensación térmica arriba de los 3 dígitos. Sí, así como lo escucha. Y para todos aquellos que van a disfrutar de la final de la Copa del Mundo FIFA 2026, pues recuerde que nada con exceso, todo con medida. Y para los que nos vamos a ir a disfrutar a la carne asada que le toca a su servidor y a la voz que enamora a la DJ Chelita, pues bueno, ya estamos preparados física y mentalmente porque el domingo va a estar caliente, pero nos toca cocinar, nos toca ir a ponerle el sazón. 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Así es que, familia, vamos a cuidarnos los unos a los otros. Recuerde, temperaturas arriba de 3 dígitos, hay que hidratarse y hay que mantener siempre la prevención. Por lo pronto, no me resta más que dejarlo con la grata compañía de las muchas veces imitada y jamás igualada, nuestra DJ Chelita, la diva de las mezclas, porque sigue enamorando por las tardes para que usted llegue feliz y contento a su domicilio después de la jornada laboral. Así es que, familia, gracias a todos ustedes por ser parte de esta familia Lobo 97.7 FM. Le recuerdo que por las mañanas el DJ Mickey, que ya por fin está de regreso, de 7 a 11 de la mañana en el Morning Show, junto con sus invitados a las 12 en punto, Radio Noticias, informándonos de lo que está aconteciendo en el mundo de una manera profesional y ética. Esto es a las 12 en punto, a la hora del almuerzo, de 1 a 4, servidor Jorge Rosas Flores de Puebla para el mundo. Como siempre, familia, es muy grato compartir con todos ustedes en el día a día. Mil gracias por seguir siendo parte de nosotros. Así es que a disfrutar de este maravilloso fin de semana, de este viernes. Hay que hacer el mejor viernes de su vida. Y por supuesto, como siempre, hay que apostarle a la felicidad. Porque recuerde que este es un estado mental. Y lo mejor de todo es que solo depende de usted y de mí.

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1: Hola, ¿qué tal? Soy Verónica Sandoval con la noticia de la hora. Se modificaron los cargos contra un hombre de Hastings acusado de abandonar a un niño en una zanja al borde de la carretera. El procedimiento tuvo lugar en el Tribunal del Distrito del Condado de Adams. Austin Hendrick, de 31 años, enfrenta ahora dos cargos por delitos menores de clase 1, según los registros judiciales. El nuevo cargo sostiene que Hendrick obstruyó las operaciones gubernamentales al intentar ocultar lo sucedido el 4 de octubre del 2025. Las autoridades alegan que Hendrick puso en peligro a un niño de 15 meses al dejarlo en una zanja al borde de la carretera en el condado de Adams. Los registros judiciales indican que un transeúnte vio al pequeño y avisó a las fuerzas del orden. 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
2: ¿Qué más, pues, mi gente? Yo soy Sebas El Parce y esta es información deportiva. Cruz Azul enfrenta otro problema de estadio con el torneo de apertura 2026 en puerta, toda vez que no debutará en la ciudad de los deportes porque su cancha, según ellos, no cumple con las condiciones reglamentarias. La Liga MX informó que el terreno de juego del inmueble capitalino no va a garantizar la integridad física de los futbolistas. En este sentido, el organismo detalló que estableció un plan de trabajo conjunto con la máquina para que el terreno de juego cumpla con los parámetros establecidos en el protocolo de terreno de juego y el reglamento de competencia. Dicho lo anterior, los celestes se estrenarán como locales en la jornada 2 cuando reciban en Puebla, en el estadio La Corregidora, en Querétaro. ¿Ah? Esa es toda la información deportiva. Soy Sebas El Parce y para más deportes no duden en visitar telemundonebraska.com. Que tengan un excelente día y hablamos más tarde. Chau, chau.
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0: 7 de julio. Gracias por acompañarnos. Gracias por seguir en sintonía. Donde quiera que nos escuches y hasta donde quiera que llegue la señal. De verdad, gracias por seguir con nosotros. Como siempre, le damos las gracias a mi compañero Jorge Rosas Flores por cedernos los micrófonos para ya estar contigo. Ahora sí, en este fin de... Bueno, inicio de fin de semana para nosotros, ¿eh? Así que saluditos para ti. Gracias, recuerda que ya es viernes, viernes de Kawasaki aquí en Lobo 97.7. Y bueno, estás en el Cotorreo Show. Recuerda que vamos a estar echando el cotorreo hasta las 7 de la noche, incluyendo el cotorreo mixta a las 5. Y de 7 a 9 noches de rumba, lo mejor de la música urbana y tropical en un solo lugar. Así que quédate conmigo porque esto apenas va comenzando, ¿eh? Recuerda el número en cabina 402-938-9797, línea de WhatsApp, paso 402-594-3955. Como siempre te invito a que me llames o me mandes un mensaje de texto o de audio, pide tus rolas, manda tus saludos, conecta y echa el cotorreo conmigo, ¿eh? Nos vamos a ir a una pequeña pausa y regresamos con más aquí en Lobo 97.7, la número uno en éxitos.
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0: seguir con nosotros aquí en Lobo 97.7, tu amiga Día Chelita acompañándote. Y bueno, en este momento te quiero hacer la invitación. 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Nos vamos a ir con más música, no le cambies. 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
7: Gracias por estar con nosotros en Noches de Rumba. Aquí tu amiga Díaz Chelita saludándote. Y bueno, déjame te cuento que Cardi B sigue expandiendo su influencia más allá de la música. La rapera será la figura principal del festival en Cultivate, que se llevará a cabo en Los Ángeles, California, y reunirá a emprendedores, creadores de contenido y líderes de distintas industrias. Durante el evento, Cardi B compartirá su experiencia sobre cómo ha construido una de las marcas personales más exitosas del entretenimiento.
8: Un duelo de verano que
7: combinando música, negocios, moda y redes sociales. Su participación busca inspirar a la nueva generación de emprendedores. Su participación busca inspirar.
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1: Hola, ¿qué tal? Soy Verónica Sandoval con la noticia de la hora. La fiscalía seguirá adelante con la petición de la pena de muerte para el hombre acusado del asesinato de una pareja de Sternberg y el bebé que la mujer gestaba. En abril, los abogados de Sherlyn James, de 24 años, presentaron una moción para anular las leyes sobre la pena de muerte y declarar su inconstitucionalidad. Documentos judiciales presentados indican que un juez del distrito del condado de Lancaster desestimó la moción, permitiendo así que la fiscalía solicite la pena de muerte en el próximo juicio. James comparecerá nuevamente ante el tribunal el miércoles 22 de julio a las 8:30 de la mañana. 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
2: ¿Qué más, mi gente? Yo sí Sebas el Parce y esta es la información deportiva. Pues imagínense que los boletos de reventa para la final de la fiesta futbolera 2026 este domingo 19 de julio, en la que España buscará su segunda estrella ante la ganadora del duelo Inglaterra contra Argentina, parten desde los $7,000 la boleta más barata y $39,000 la boleta más cara, según los portales digitales de reventa, según Estados Unidos. A 4 días para la final del 19 de julio en el MetLife Stadium de la sede de Nueva York, New Jersey, en la página oficial de la FIFA ya no se pueden encontrar boletas para esta final de la fiesta futbolera en asientos normales y solo se ofrecen en las conocidas entradas de hospitality. Así es que se espera un lleno total en la fiesta del fútbol, llena de bastantes actos musicales, artistas y buen fútbol. Yo soy Sebas el Parce con toda la información deportiva. Recuerden, si quieren más deportes, vayan a telemundonebraska.com. Que tengan un excelente día y hablamos más tardecito. Chao, chao.
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cotorreo mix con tu amiga DJ Chelita. Ya es viernes de Kawasaki. Aquí en Lobo 97.7. Así que como siempre te doy las gracias por estar aquí con nosotros. Iniciamos el fin de semana. Como dice la rola, feliz, ¿eh? Y yo no sé.

que hay que celebrar, porque es viernes, se viene el fin de semana, ¿eh? Así como siempre, te doy las gracias por escucharnos en tu casa, en tu trabajo, en tu auto. A lo mejor en este momento estás estancado en tráfico, no te preocupes más, porque ya llegué al rescate para ponerte música muy buena y que no te me duermas en el tráfico, ¿eh? Así que saluditos para toda la raza que ya en este momento está saliendo del trabajo. A lo mejor en este momento, a lo mejor viceversa, vas para el trabajo, cualquier que sea la ocasión. Bueno, gracias por escucharnos. Y a la raza, como siempre, parecemos discos rayados, pero ya saben, la recomendación, si estás trabajando al aire libre, por favor, manténganse hidratados. Este calor es muy peligroso, es muy pegriloso, como dice el comercial, pero de verdad, manténganse hidratados, ¿ok? No olvides de mandar tus saluditos a la línea de WhatsApp 402-594-3955. Pide tus rolas, manda tus saludos y vámonos.

0: pero feliz, a veces contento y a veces triste, pero acuérdense que la escuelita de la vida es la más fea. Así que ánimo, mi raza, y te pones esa rola que te mandé. Aquí ando de vago con la doña, mi amor, mi loca cadereita. Aquí andamos, gracias, señor. Ánimo.
1: Saluditos, saluditos para mi compa que me acaba de mandar ese audio. Dice 31 años de estar ya bien amarrado. Bueno, felicidades para los dos. Anda pidiendo la rola de la banda dominguera. Esa es una como cumbia norteñita, pero la vamos a mezclar aquí para que vean que es totalmente en vivo, ¿eh? Así que súbale, súbale esa rolita. Ahí les va.

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3: Hola, ¿qué tal? Les saluda Daniel Hernández con las condiciones del tiempo para este fin de semana aquí en Nebraska. Como hemos venido anticipando, el calor más intenso de la semana llega en los próximos días. Desde el viernes comenzamos a sentir el aumento en las temperaturas, pero será entre sábado incluso hasta el lunes, cuando las máximas estarán en los 100 grados casi todos los días con sol intenso. Además, el índice de calor podría llegar a valores arriba de los 100 grados, alcanzando niveles no solamente extremos, pero también potencialmente peligrosos. Por eso, si tiene planes o actividades, las autoridades recomiendan extremar precauciones, hidratándose muy bien, vestir cómodamente, evitar la exposición en las horas más intensas, y si estará fuera, asegúrese de tener acceso a sombra, agua y también aire acondicionado. También es muy importante recordar que la temperatura adentro de un carro se puede convertir en una situación peligrosa. Nunca deje a niños, seres queridos o mascotas adentro, ni siquiera por unos minutos. Son consejos sencillos, pero que hacen la diferencia. Hasta aquí la información. Que disfrute de este fin de semana de verano de forma segura y también fresca. Les informa Nelly Hernández para Telemundo Nebraska.
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0: saludos, bonito día y saludos a toda la raza acá del Lincoln, no maja, y hasta donde llegue la señal. Saludos, Chelita, y no quería tomar hoy, pero pues es viernes de Kawasaki. Voy a tener que, obligadamente, Chelita. Bonito día.
1: Saluditos para mi compa Gerardo, claro que sí, el día de hoy es
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1: Claro que sí, viernes de Kawasaki, por eso se vienen estas norteñitas, pues no pueden faltar en un fin de semana. Así que saludos para la raza de Lincoln, gracias, gracias compa Gerardo. Y bueno, pues ni modo, ¿quién soy yo para negarle que el día de hoy sea viernes de Kawasaki, eh? Vámonos con otro saludito que tenemos por ahí, vamos a ver quién anda aquí.
3: ¿Qué hubo, Chelita?
1: ¿Qué rollo?
3: Saludos a todos los radioescuchas y así también, Chelita. Ey, ahorita está bien sabroso el clima, hombre, el calorcito para estar ahí afuera soleándose como iguana, para estar igualitas. ¡Ay, prendo! Saludito a todos y pórtense bien, porque si se portan mal, ya saben, es fácil de portarse mal y que lo lleve la tostada a uno, hombre. Pórtense bien, así que ya lo saben, saluditos.
1: Ahí está, saludito para mi compa, claro que sí. No, no, no, imagínense, yo me salgo para ponerme como iguana, de por sí estoy más prietita que nada. Ya no sé ni cómo me va a decir Mickey, ¿eh? Saluditos. Vamos a mandar también los saluditos que llegaron a través de TikTok. Dice por acá mi compa La Penca. Hola, muy buenas tardes, saluditos, saluditos. También el compa Chilango que dice, ya llegó Chelis, llegué temprano, Chilango, ¿eh? Para mi compa Rubén que dice, hola, hola, Chelita, saludos desde Red Lake, Carolina del Norte. Saluditos, dice Chelita, también al amor de mi vida, para Mati Rivera, que este jueves nos vemos allá, ¿eh? Dice que la amo mucho. Eso es todo, bienvenido, bienvenido para acá, Omaha, una vez más. Saluditos, mi compa Rubén. Para mi compa Catalino Villatoro dice, saludos, Chelita, saluditos, ¿qué rollo, cómo andas?

0: Chelita, Chelita, buenas tardes. Por aquí reportándose el bigote. Pues no hay nada que pedir. Pura música buena, pura caguamera. A pesar de que, pues aparte de que es viernes, ¿verdad? Día de la caguama, una o dos caguamitas bien frías, bien merecidas, porque estuvo el día, ay Dios mío, bien, pero bien difícil. Ya salimos, gracias a Dios. Saludos para toda la raza que trabaja afuera, toda la raza que andamos, como dijo Jorquito, haciendo la diferencia. ¡Ánimo, raza! ¡Saludos, Chelita! ¡Saludos para todos los radioescuchas!
1: Ahí está, saluditos, saluditos.
0: Hoy nomás, puras buenas. ¡Qué barbaridad! ¡Qué chulada de música! ¡Ánimo, raza! ¡Un 10 para Chelita!
1: Saluditos, saluditos para mi compa Bigotes. Muchas gracias. Recuerden que este show es de ustedes para ustedes. Así que ahí quedó en esas norteñitas, porque recuerden que el día de hoy es
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1: Claro que sí, viernes de Kawasaki, pero recuerde, primero el trabajo, agüita, hidrátense bien. A lo mejor alguna bebida con electrolitos. Ya después que salga, mire, tómese una, se lo merece, ¿eh? Una bien a la Elodia, como dice el Mickey. Así que nos damos una pausa comercial y regresamos con más aquí en Lobo 97.7, la número uno en éxitos.
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10: Nos están pidiendo un mix de Trono de México aquí, así que vamos, súbele, súbele.

0: Y hoy nomás esas rolitas de Trono de México, puras buenas para este viernes, viernes de Kawasaki, ¿eh? ¿O nomás?
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0: Claro que sí, quiero mandar unos saluditos muy especial para mis amigos de Happy Vibes. Muchas gracias por esos regalitos. Y por cierto, ahorita está mucho de moda esto de los K-pop stands aquí en Omaha. A mí me tocó ir, ya que están aquí cerquitas de la estación. Como dice Vicky, no por darles promoción, pero qué buenas estaban esas K-pop de Mazapán, ¿eh? Así que saluditos, gracias por estar aquí con nosotros. También quiero mandar un saludo para Our Oldies Music, que dice, hola, saludos desde Hidalgo. Claro que sí, saluditos, gracias por estar también con nosotros. Dice mi compa Mauricio Ornelas, un saludo para el patrón Claudio, que no deja escuchar, que no deja echar ni un descansito. Ah, no. Para Claudio, déjenos que se tomen un break. Recuerde que hace un calor de los mil demonios. Merecen un traguito de agua y más al rato a lo mejor hasta le invitan su Kawasaki. No lo sé, ¿eh? Así que vamos.

0: y Chelita.
1: Claro que sí, ¿eh? Vamos a mandar unos saluditos para mi colega DJ Palmita. Gracias por estar aquí con nosotros, ¿eh? Gracias por esos regalitos. Y para todos ustedes que estuvieron en sintonía de esta hora. Así es como vamos a terminar el show del día de hoy. Pero no te vayas, porque recuerda que estoy contigo hasta las 9 de la noche. Nos vamos a seguir echando el cotorreo. Y bueno,

0: Cha, a través también de las redes sociales. Saluditos. Y bueno, nos damos una pausa y regresamos con más aquí en Lobo 97.7, la número uno en éxitos.
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1: Hola, ¿qué tal? Soy Verónica Sandoval con la noticia de la hora. Un hombre de North Platte enfrenta dos cargos por delitos graves después de que las autoridades informaron que intentó captar a una persona que él creía que era una menor de 14 años. Según documentos judiciales del condado de Adams, Jonathan J. Ávila Maradiaga, de 33 años, presuntamente intercambió mensajes de contenido sexual explícito con un investigador de Hastings que se hacía pasar por una menor de 14 años. Las conversaciones en línea comenzaron en enero. Los investigadores señalan que Ávila Maradiaga acordó posteriormente reunirse con la menor en un hotel de Hastings. Las autoridades creen que Ávila Maradiaga se percató de la presencia policial tras llegar a Hastings y abandonó la zona antes de que se produjera contacto alguno. Varias semanas más tarde, fue detenido en McCook y extraditado al condado de Adams. 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
2: ¿Qué más, pues, mi gente? Yo soy Sebas el Parce y esta es la información deportiva. Pues Jude Bellingham, el jugador de Inglaterra, perdió la cabeza al agredir al argentino Valentín Barco tras la derrota de Inglaterra ante Argentina en la fiesta del fútbol 2026. Al término de la semifinal en Atlanta, el mediocampista inglés se enganchó con el juvenil del albiceleste, a quien le tiró un zape, desatando una riña. Un video en redes sociales muestra que el momento fue bastante conflictivo, ya que todos estaban celebrando y obviamente Bellingham estaba sintiendo el peso de la derrota. Fue allá y le pegó literalmente un zape en la cabeza, que estaba desatando ya una pelea completa en el conjunto albiceleste. Algo un poco antideportivo, pero pues las agresiones no son permitidas en este deporte. Soy Sebas el Parce y esta es la información deportiva. No duden en visitar telemundonebraska.com para más deportes. Que tengan lindo día y vemos más tarde. Chao, chao.
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0: Gracias por seguir con nosotros aquí en Lobo 97.7, tu amiga Día Chelita acompañándote. Y bueno, en este momento te quiero hacer la invitación. 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Nos vamos a ir con más música, no le cambies. 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
1: Con todo el respeto para una de las más grandes y con mucho cariño, dice...

0: Selena for Life.
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0: nosotros aquí echando el cotorreo con tu amiga Diez Chelita. Y bueno, recuerda que ya llegó el regreso a clases y Lobo 97.7 y Telemundo Nebraska estarán regalando mochilas. Sintonízanos y síguenos en las redes sociales y puedes descubrir dónde estaremos regalando mochilas totalmente gratis para todos tus niños. 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Así que vámonos con más música aquí en Lobo 97.7, la número uno en éxitos.
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2: Hola, ¿qué tal? Les saluda Daniel Hernández con las condiciones del tiempo para este fin de semana aquí en Nebraska. Como hemos venido anticipando, el calor más intenso de la semana llega en los próximos días. Desde el viernes comenzamos a sentir el aumento en las temperaturas, pero será entre sábado incluso hasta el lunes cuando las máximas estarán en los 100 grados casi todos los días con sol intenso. Además, el índice de calor podría llegar a valores arriba de los 100 grados, alcanzando niveles no solamente extremos, pero también potencialmente peligrosos. Por eso, si tiene planes o actividades, las autoridades recomiendan extremar precauciones y hidratándose muy bien, vestir cómodamente, evitar la exposición en las horas más intensas y si estará fuera, asegúrese de tener acceso a sombra, agua y también aire acondicionado. También es muy importante recordar que la temperatura adentro de un carro se puede convertir en una situación peligrosa. Nunca deje niños, seres queridos o mascotas adentro, ni siquiera por unos minutos. Son consejos sencillos, pero que hacen la diferencia. Hasta aquí la información, que disfrute de este fin de semana de verano de forma segura y también fresca. Les informa Nelly Hernández para Telemundo Nebraska.
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0: estamos de regreso en el Cotorreo Show con mi amiga DJ Chelita. Y bueno, recuerda que este verano regresa la tradición. 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Nos vamos a ir con más música, pero no olvides de ir a registrarte porque solamente nos quedan 2 carnes asadas, ¿ok? Así que súbele porque estás en Lobo 97.7, la número 1 en éxitos.
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